junto a Sting cuando marcamos las 19 horas con 11 minutos. Con 11. Hoy Día Mundial de las Abejas. Una fecha clave para resaltar la importancia de estos polinizadores para los ecosistemas y la biodiversidad global.

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Adams compartiendo y disfrutando. Qué buena canción, ¿eh? En esta noche de martes, de miércoles ya, mitad de semana. Mañana estamos entrando al jueves, ya empezar al fin de semana. Así, suavecitos, acompañándote en esta noche para que te relajes.

Saludos, Ambato. Saludos a todo el Ecuador que está en sintonía de 94.5. Please don't go. 19:36 minutos, 7:36. Acompañándote en esta noche, la noche de la sombra. Aquí están los Beatles, los escarabajos de Liverpool, sonando ya para ti.

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Definitivamente acompañándote en cualquier lugar donde te encuentres con buena música a través de 94.5. Enviamos un fuerte abrazo también para Emerson. Que lo vaya bien a la casita y se recupere de esa pierna. Felicidades, buenas noches. Hasta las 21, desde las 21 hasta las 23. Fausto Garcés. El lobo, ah no, el loco o el lobo. El lobo del aire.

0: Así compartiendo música junto a las bands en esta noche, 20 con 42 minutos. Nosotros acompañándote hasta las 21 horas. Seguimos con más clásicos. Otro de los grandes clásicos también acá en tu estación favorita y la sombra.
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haciendo una de las 12 grandes voces de la música, 20:46. Así, nosotros casi llegando a la parte final, pero antes enviamos un fuerte abrazo y un fuerte saludo también para Marco, o más conocido como Morita. Pues un saludo también a la distancia a su nietita, que pues él da la vida, ¿eh? Esta canción es, escúchala esta canción. Ese es el pequeño tesoro que llevas siempre en el corazón, ¿eh? Esa es la vida que das cuando nace una nieta, un nieto. El cariño que es incondicional. Así que un fuerte abrazo para ti, Morita. Pues sigue adelante, sigue adelante. Los problemas pasan, la vida no. Sabes que la vida, vivimos un momento nada más. Cuidarnos muchísimo. Aquí está mi pequeño tesoro para la nietita de Morita. Así que a la distancia, ellos están por Cuenca.

Así con música junto a Presuntos Implicados, nos estamos ya despidiendo de este programa. Que tengas una excelente noche. Nos encontramos el día jueves, el viernes. Nos encontramos el viernes a partir de las 19 horas en punto. Así que tengan una excelente noche, que les vaya súper bien. Que tengan un jueves espectacular. También pues que les vaya de lo mejor, ¿eh? Así que cuidarse muchísimo. Que sean siempre, siempre esas personas que nunca cambia su esencia. Que tengan una excelente noche. Recuerda, hacer el bien sin mirar a quién. Quien nos acompañó, Fernando, pues ha sido un verdadero placer. Hasta el día de mañana. Felicidades. Buenas noches.

Y bueno, señores, ¿qué tal? ¿Cómo les va? Que llegó el lobo, así es, que llegó el lobo hoy miércoles 20 de mayo. ¡Qué bien, ¿eh? 21 horas y 14 minutos. Iniciamos así con esos grandes temas musicales románticas del lobo. Estuvieron con nosotros Trigo Limpio. Nos vimos a 1978 desde nuestro rincón, el álbum María Magdalena, la canción, ¿eh? Y también estuvieron los maestros de los Pasteles Verdes, la agrupación Pasteles Verdes, Esclavo y Amo, ¿eh? Otro tema musical de los 70 que suena súper bien, ¿eh? Incluso hoy lo ponemos, lo escuchamos, se nos piden y suena súper bien. Y más cuando está aquí dándole play en la frecuencia 94.5 de Estéreo Fiesta. Desde Ambato, Ecuador, señores, como siempre, su amigo Fausto Garcés, el lobo del aire. Como siempre, hasta las 23. Y gracias por estar siempre conectado, ¿eh? A la gente que nos escucha en www.estereofiestaambato.com, un abrazo fuerte. Ya saben, estamos en todas las redes sociales, ¿no es cierto? Estamos en Instagram, Facebook, TikTok, Xmax, Telegram, en todo. Simplemente Estéreo Fiesta 94.5, tu estación. Muy bien. Estamos habilitando ya nuestros números telefónicos, tanto el convencional, que es el 2400-555, y la línea móvil 096-2245-888. Se lo repito, 096-2245-888. Una noche tranquila, no tan fría, aquí en el centro del país, ¿eh? Así es. 21 horas y 16 minutos, señores. Vamos rápidamente con más música, saludando a toda esa gente que ya inició ya a mandar sus mensajes. Pero bueno, esta canción de José José fue tan famosa que generó mucho dinero en regalías para el compositor. José José le entregó el dinero y respeto de su autoría. ¿Qué te parece? Estoy refiriéndome a este gran tema musical. Así es, en 1980 José José lanzaría su canción Almohada, perteneciendo al álbum Lo Pasado, Pasado. Inmediatamente se convirtió en un éxito, pero para que esta canción llegara a José José tuvieron que pasar muchas cosas. José José y el compositor Adán Torres se encontraron casi por casualidad, pero fue gracias a la intervención de la cantante mexicana Lupita D'Alessio, quien tras escuchar Almohada en el primer festival OTI en Nicaragua, le dijo que Adán, que José José era el intérprete ideal para llevarla al éxito mundial. Adán sabía que un cantante de la talla de Lupita no podía equivocarse, así que aprovechó que José José estaría en Nicaragua para encontrarse con él. Y así nace entonces este gran tema musical en la magnífica voz del maestro José José. Cuando son exactamente 21 horas y 17 minutos, escuchemos este gran tema musical. Y bienvenidos, bienvenidas, escuchemos al príncipe de la canción, Almohada. Stereo.

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Y bueno, estamos escuchando al Greco, La Nave del Olvido. Nos fuimos a 1969, señores. Qué buen tema musical, qué buena versión, ¿eh? 21 horas y 25 minutos. Y gracias por acá los primeros mensajes. Buenas noches, por favor. Así es, algo de Joe Dacene, dice, ¿ah? Muy bien, con mucho gusto. También Fernanda Arcos, ¿cómo te va? Buenas noches, con gusto. Paloma San Basilio, Luna de Miel, excelente tema musical. Así es, buenas noches, Lobito, ¿cómo le va? Por favor, algo de Leonardo Fabio, o quizás simplemente, ¿ah? Excelente temas musicales. Muy bien, vamos con más cuando son exactamente 21 horas 26 minutos, señores. Qué buenos temas musicales. Bueno, 83 años de Albano. Desde Cecilio, San Marco, Italia, para el mundo entero. Hoy las radios de las baladas románticas están de fiesta porque uno de los grandes caballeros de la música cumple 83 años. En mis manos. Feliz años, feliz cumpleaños al Albano, ¿eh? Hoy hay voces que tienen el poder de hacernos viajar en el pasado. En un segundo, la voz de Albano Carrisi es una de ellas. Con esa potencia lírica impresionante y esa sensibilidad tan única, musicalizando los romances, los veranos de los recuerdos de millones de personas en toda Hispanoamérica, junto a su piel y fiel compañera Romina Power. Hoy celebramos su vida y su inmenso legado y esa energía intacta con la que sigue inspirando al mundo de su querida Italia. Canciones como Felicidad, ese tema que se saca una sonrisa apenas arranca el ritmo, o Siempre, Siempre, perfecto para cantar a todo pulmón, o Arena Blanca, Mar Azul, un clásico nostálgico por su excelencia. Escuchemos entonces al maestro Albano y Romina Power con Siempre, Siempre, aquí en Estéreo Fiesta 94.5, las románticas del Lobo.

Y bueno, señores, este gran tema musical de Pandora, Matándome Suavemente, casi digo otra cosa, ¿eh? Álbum Ilegal. Excelente tema musical, este de la agrupación Pandora. Los tiempos, 21 horas y 37 minutos, señores. Feliz de miércoles, pupito de semana, y gracias a la gente que siempre está con nosotros compartiendo la buena música. Estás en tu auto de pronto por las principales arterias de la ciudad. Gracias totales, ¿eh? Estar siempre en compañía de la frecuencia 94.5. De pronto estás en tu casita, de pronto por ahí están agripaditos, nos dice que están escuchando acostaditos en la radio. Excelente, ¿eh? Que se mejoren. De igual forma, si estás de pronto haciendo ahí algún trabajo, también igual, es un gusto ser... ¿cómo se puede decir? Tu compañía, ¿no es cierto? Dándote un poquito de fuerza, ánimo, añeque, haciéndote barra para que sigas cumpliendo con el trabajo que tienes que hacer, ¿no es cierto? Gracias a Paulina Costa también por acá. Marco Mena, también por acá Javier Rodríguez y Danilo Macías, ¿eh? Excelente. Canciones y más canciones. Los golpes con la Biblia en la mano, nos dice, ¿eh? Qué excelente tema musical. Pero bueno, vamos rápidamente con más música. Se viene algo de Paloma San Basilio. Luna de miel, cuando son exactamente 21 horas y 39 minutos. Llevamos casi 40 minutos de la programación, ¿eh? Pero bueno.

0: Y bueno, señores, escuchamos algo de Yuri. ¿Qué te parece, eh? Yo te pido amor. Excelente tema musical. Cuando son exactamente 21 horas y 46 minutos, estás siempre en compañía de la mejor, ¿eh? De la mejor estación del centro del país, 94.5 Estéreo Fiesta. Gracias, Isaac Lalaleo, también por acá. A Vladi Urrutia, Betty Pérez, con gusto. Pamela Vázquez, de igual forma, ¿eh? Me están pidiendo algo de Ángel Galán, dice: no podrás olvidarme nunca. Ah, no, no podrás olvidarlo nunca, dice, ¿eh? ¿Qué tal? También algo de Pipino Di Capri, no le haré más. Y también algo de Leonardo Díaz Vélez, quiero tener tu amor, nos dice por acá. Pero bueno, sigamos con más música. Como siempre, aquí bien acompañado con todos ustedes. Y gracias a los mensajes al 096-22-45888. Yo soy su amigo Fausto Garcés, el Lobo del Aire. Son importantísimos todos tus mensajes, ¿eh? Todas las canciones estamos dando play. Y para que vean, ¿eh?, que siguen estos poemas de hecho canción al día, escuchándonos, y suena súper bien, igual que antes. Vamos entonces con Leonardo Fabio, o quizás simplemente, ¿eh?
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1: Y bueno, señores, escuchamos algo de Leopoldo Díaz Vélez. ¿Quién tiene tu amor? Nos fuimos a 1980. Qué buen tema musical este, ¿eh? Y bueno, señores, escuchamos algo de Leopoldo Díaz Vélez. ¿Quién tiene tu amor?

0: Así es, Katy, en Atahualpa, sí, nos dice allá. En Atahualpa están escuchando full volumen también, ¿eh? Gracias a la gente por allá. También por acá, a Hernán Zurita, Juan Tualombo y Erika Ortiz. Henry Pilla también, ¿eh? Ah, no, Padilla ha sido, perdón. Ya me faltan lentes, hijos. Pero bueno, son exactamente 21 horas y 55 minutos. Estamos culminando la primera hora de programación. Volvemos con la fiesta con el lobo, lo mejor del clásico en español e inglés. Ya lo saben, los números telefónicos siempre habilitados para cualquier mensaje, saludo, comentario, ¿no es cierto? Muy bien, volvemos. Vamos rápidamente con más música. Y se viene Ángel Galán. Nos dice, no podrás olvidarlo nunca. He traído el álbum Éxitos del Ayer.
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Vamos con la segunda hora de programación, señores. La fiesta con el lobo. Escuchábamos grandes canciones con algo de Pan Stylen, con Kobe on the Hazy y también Billy Joel con Coach Kira. ¿Qué tal? ¿Qué tal, señores? ¿Lo están pasando esta noche de miércoles ya? Excelente, ¿no es cierto? Gracias a los mensajes. Por acá nos dice: buenas noches, porfa, si pueden poner Because of the Night de Patti Smith. Con mucho gusto. Buenas noches, Lobito. Ni tú ni nadie de Alaska y Narama. Gracias. También por acá, Evelyn Cadena nos está pidiendo algo de Kaisian de Shooting Band. Excelente. Muy bien. Algo de Foreigner nos dicen por acá. Excelente. Gracias a Mercy Castillo, Rosa Naranjo, Mariela Villalba, Johnny García y Paola Silva. Excelente. Pero bueno, vamos rápidamente con más música, porque el tiempo nos ha dado cuenta que es nuestro peor enemigo. 22 y 24 minutos. El 20 de mayo de 1979, el grupo de Hard Rock Kiss lanza su tema I Was Made for You, o Nací para Amarte. Sería una de sus canciones más populares de la agrupación. ¿Qué te parece? Y hoy iniciamos así. Excelente, bienvenidos, bienvenidas.

Y bueno, señores, estamos escuchando un tema de la Pantera de Boston, Donna Summer, She Works Hard to Money. He traído el álbum Summer and the Original Hits, 1983. Qué buen tema musical, 22 horas y 33 minutos, señores. 22 horas y 33 minutos. Y recordando que están en compañía de la frecuencia 94.5 de Estéreo Fiesta. Y su programa, La Fiesta con el Lobo, con su amigo Fausto Garcés, el Lobo del Aire. Muy bien, gracias a Fanny Mosquera también, a Brian Bolívar, Benalcázar, Selena López, Patricia Castañeda y Dome Ana Luisa. Muy bien. Vamos rápidamente con más música. Pero antes, por acá. Y bueno, señores, vamos con más. Vamos con Patti Smith Group, Breakers of the Night. Una canción estrellada del álbum Easter. Excelentes temas musicales que nos piden al 096-2245-888. Después estaremos escuchando algo de Lynyrd Skynyrd. El 20 de mayo de 2003, el grupo de rock sureño Lynyrd Skynyrd lanza su álbum Vicious Circles. Pero esta vez estaremos escuchando otro tema musical que viene en el álbum Simple Man. Pero bueno, vamos, lo primero, señores, ¿no es cierto? Vamos entonces con Patti Smith.

Y bueno, con esta canción de Light Skinner estamos ya despidiéndonos. Simple Man nos dice, he traído el álbum Pronounced Lesnar Skinner, pero bueno, son exactamente 22 horas y 43 minutos. Nos han pedido algo en español. Alaska y Dinarama, Alejandra Guzmán, Ana Belén, Bajo Sueños y más. Simplemente me queda decirle gracias. Estaremos juntos, Dios mediante, el día lunes, señores, con más música, tanto Románticas de Lobo como La Fiesta con el Lobo. Ya saben, mañana por el fútbol. Y el viernes es para moler música. Para todas las canciones que han pedido, se escucharán el viernes. Muy bien. Bendiciones mil, un fuerte abrazo. Cuídense, señores. Estaremos aquí el lunes con más energía, como siempre. Yo soy su amigo Fausto Garcés, el Lobo del Aire. Con permiso. Como siempre les he dicho, si no eres feliz, has fracasado como lombriz. Chao, chao. Con permiso.

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0: No, en serio.
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0: ¿Qué tal, amigos, señoras y señores? Tengan ustedes muy buenos días. Bienvenidos en este día jueves, que contamos ya 21 de mayo del año 2026, listos para entregar lo más importante de las noticias en el plano local, nacional e internacional. Como siempre, listos sus amigos para informarles con lo más relevante de la información. Janet Urbina, que les habla Jorge Antonio Freire, con la gerencia general del arquitecto Guido Alberto Naranjo Atiencia, les decimos muy, pero muy buenos días. Y como todas las mañanas, hay que dar gracias a Dios, hay que decirle gracias, Padre Celestial, por este nuevo día de vida, por este día maravilloso, por este regalo que a veces ni siquiera nos damos cuenta de tu maravilloso amor y tu bondad infinita, tu grandeza. Pero Padre, te agradecemos, te bendecimos, protégenos a cada instante, líbranos del mal, protege a nuestra familia, protege nuestro trabajo, bendice a nuestros hijos, bendice nuestras labores diarias. Ilumina a los dirigentes, a las autoridades, para que sea bajo todo el beneficio de la humanidad y del buen vivir. Te pedimos, Padre, tú que vives y reinas por los siglos de los siglos. Amén. Bendiciones a ustedes, queridos amigos, que Dios y la Santísima Virgen nos acompañen en este y todos los días de nuestra existencia. Un fuerte abrazo. Vamos con alegría a caminar, con entusiasmo, a realizar todas las actividades, nuestro trabajo diario. Mi querida Tiana, qué gusto, bienvenida. Buenos días al Epicentro Informativo.
1: Hola, mi querido Jorge Antonio. Buenos días también a ustedes, queridos madrugadores. Gracias por estar pendientes de Epicentro Informativo de la 94.5 Estéreo Fiesta. Desde muy por la mañana, como siempre, acompañándolos a ustedes. Somos el primer programa de la radio. Síganos siempre en sintonía durante toda la mañana, durante toda la tarde y por supuesto también la noche, que es que queremos que ustedes continúen a través de la 94.5 Estéreo Fiesta, acompañándonos siempre y permitiéndonos a nosotros tener ese gusto de poder acompañarlos en cada lugar que usted se encuentre. Así que les damos las gracias a ustedes y, por supuesto, damos gracias también a Dios, compartiendo con ustedes las palabras de Jorge Antonio, el poder llegar a cada uno de ustedes de la mejor manera, poder decirles que todo va a estar bien, que todo lo que usted vaya a realizar, pues que salga de la mejor manera, que Dios Todopoderoso sea siempre nuestra guía, que Él sea siempre nuestro amparo, que Él nos bendiga siempre, nos cubra con su santo manto, que derrame de verdad todas las bendiciones en cada uno de nosotros. Pensar que las dificultades siempre van a ser pasajeras, que todo tiene solución, eso es lo más importante. Así que con estas palabras de aliento, con este sentir que tenemos, les decimos a ustedes muy, pero muy buenos días. Sean bienvenidos a una edición más de Epicentro Informativo. Muchísimas gracias desde ya a cada una de las personas que se están sumando.

a la transmisión, que también lo hacemos en vivo, enlazados radio y redes a través de Epicentro Informativo. Son las 6:05. Vamos a arrancar de esta manera con ustedes, con los titulares en temas locales. ¿Qué es lo que tenemos el día de hoy para informarles?

0: cuando son las 6:05, 6:05, vamos a arrancar ya con la información. Hombre muere por broncoaspiración en Tisaleo. Delincuentes fuerzan la puerta de un garage para robar en una casa. Por otro lado, también indicarles a ustedes que delincuente se metió a una casa y terminó sometido por el dueño. Jóvenes escopolaminados por una mujer que conocieron en una discoteca.
1: Y atención, QR para alertas ciudadanas. Universidad de México, el prefecto recibió doctorado honoris causa en la Universidad de México. Qué bueno por esta noticia. Conversatorio para prevenir el DCI. En otro tema también, ordenanza para el manejo de humedades en revisión. Quizapincha con nueva innovación en artículos de cuero. Esto en el plano local.
0: Muy bien, ¿qué es lo que tenemos ahora mismo para darles a conocer a ustedes en el plano nacional? Importante información a esta hora de la mañana. En las Islas Galápagos, tailandeses dijeron que no sabían que era un delito el sacar iguanas del país. Por otro lado, también opciones laborables para gente de hasta 64 años. En cuanto al proyecto Compromiso por el Empleo que está impulsando lo que tiene que ver al gobierno nacional, aquí les vamos a comentar de qué se trata. Esperamos de que esta situación pues siga mejorando el tema de empleabilidad en el país. En Manabí vuelve el festival del biche en Puerto Viejo.
1: Qué rico, ¿eh?
0: Delicioso.
1: Sí, esa María, usted que algún rato también que caminaba y trabajaba por tierras manabas, sí debe haber saboreado el biche, ¿no?
0: Pero es claro que sí.
1: Es una como colada especial que le ponen incluso ahí el choclo tierno, una especie de yuca, pescado, un poco de granos, pero es muy delicioso, muy delicioso. El biche, que es exclusivo de Puerto Viejo, de Jipijapa, de Manta, bueno, en general de la provincia de Manabí.
0: Así es una sopa bastante espesita. Bastante rica, espesita.
1: Más o menos para que entienda acá lo que se conocía antes como la colada, ¿no?
0: Ajá.
1: Ahora ya no dicen colada, ¿cómo dice? Crema, dicen.
0: Crema, aquí. Dicen ahora. Sí, entonces esta sopa lleva, es prácticamente, mi querido Jorge Antonio, como la... Ay, se me va el nombre. Pero bueno, tiene pescado, tiene maní. Le
1: como
0: ponen
1: la cazuela
0: yuca.
1: Casi más o menos.
0: No. Bueno, hay una mezcla entre cazuela y también este otro que se me va, que tiene también... No, ya me voy a acordar. Pero sí, tiene choclo también,
1: sí,
0: tiene
1: el choclo
0: yuca.
1: Terno.
0: Esta otra sopa que le digo
1: tiene el biche, dice usted, ¿no?
0: No, la otra sopa que no me acuerdo el nombre.
1: ¿Sancocho?
0: El sancocho. Es un tipo sancocho, es la mezcla entre un tipo sancocho y también una cazuela. Vea, algo así es el biche.
1: Tan de mañana.
0: Tiene
1: habas,
0: ya camote.
1: Me hizo antojar.
0: Sí, vea que esta mezcla es bastante, bastante extraña, ¿no? Porque aparte de que tiene la yuca, tiene el pescado, también tiene maní, tiene camote, tiene verduras, uh-huh. Se compone el zapallo. Imagínese, toda esta mezcla. Y bueno, ahí el limoncito que le da ese toquecito delicioso. Así que todos a probar el famoso biche. Muy bien, vamos
1: ¿esto
0: a...
1: ¿Esto dónde va a ser este festival?
0: Este festival, permítame, ya se me pasó. En Manabí, aquí les vamos a decir en dónde específicamente, ya que, mire, se conmemora este evento gastronómico los 2 años de récord Guinness del biche más grande del mundo y reúne a 15 emprendimientos en el Parque de Las Vegas en Puerto Viejo. Entonces, a degustar para quienes se encuentran
1: en
0: allá.
1: En Puerto Viejo, me parece.
0: En Puerto Viejo.
1: Puerto Viejo,
0: así es.
1: Sí, porque yo lo que he disfrutado del biche es en Puerto Viejo.
0: Así
1: en
0: es.
1: Santa Ana.
0: Es delicioso, ¿no? La comida manavita mismo es
1: deliciosa.
0: No, delicioso.
1: Pues yo algún tiempo tuve buenos amigos allá y colegas en... Cuando trabajábamos en Radio Sucre, matriz de Cadenar, íbamos a Puerto Viejo y llegábamos como que fuera nuestra casa porque Radio Sucre era la número uno allá en Puerto Viejo, en Manta, en Puerto Viejo, en Manabí. Y vean, nos identificaban y ahí tenían la gentileza, porque la gastronomía manaba, usted sabe, riquísima.
0: Delicioso. Así que, bueno, todos invitados. Y ahora sí, nos regresamos a los titulares en temas nacionales. ¿Qué más es? Que lamentablemente una universitaria murió atropellada en la vía San Borondón. Esto y más les tenemos aquí. El caso Goleada, ya hay nueva fecha para vinculación de esposa y madre de Aquiles Álvarez. Esto en cuanto tiene que ver a temas políticos nacionales.
1: Más temas en el plano nacional, 38 allanamientos en 7 provincias para desmantelar red de presunto tráfico de armas. Judicatura abre sumario contra Iván Saquicela por presunta participación política. Mientras dura un partido de fútbol, se denuncia al menos un delito sexual contra menores. ¿Qué les parece tristemente esta situación, esta noticia? Mientras tanto, que en más temas, atención, en Bolívar atraparon a supuesto ladrón y le obligaron a caminar descalzo gritando: soy mañoso, yo robé. Estos y otros temas que les vamos a ir contando aquí a través de Epicentro Informativo. 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
0: Son las 6 de la mañana con 12 minutos en todo el territorio nacional.

0: Muy bien, son las 6:14 a.m. Arrancamos ya con el desarrollo de la información a esta hora de la mañana. ¿Qué es lo que está sucediendo acá en Tungurahua? Les comentamos a ustedes noticias lamentables. Si no es por una situación, es por otra. Y es que hombre muere por broncoaspiración en Tisaleo. Un hombre de 43 años fue encontrado muerto la noche del martes 19 de mayo en la parroquia Alobamba, esto en Tisaleo. La Policía Nacional acudió al lugar de los hechos, en donde encontraron a un hombre tendido en el piso. La esposa del fallecido indicó que su conviviente estaba tomando alcohol desde la mañana y que ya en la tarde ingresó a descansar en su domicilio. Ella salió a comprar a eso de las 17:30. Horas después, a las 19:30, al regresar a la vivienda, prácticamente notó que su conviviente no reaccionaba, por lo que junto a familiares intentó auxiliarlo y solicitó atención de la emergencia, ¿no? Al lugar arribaron ambulancia, cuyo personal informó que el hombre ya no presentaba signos vitales. Posteriormente, unidades de criminalística y DINASED realizaron el levantamiento del cadáver y su traslado en la ambulancia de medicina legal hasta el centro forense Ambato. Qué lamentable situación. 43 años, mucha gente fallece con broncoaspiración provocado por el alcohol. Lamentable. Y justamente de este tema, recuerden que estaremos hablando en poquísimos minutos. Nos visita, ¿quién es, Jorge Antonio?
1: Nuestros amigos del grupo 24 Horas Ambato de Alcohólicos Anónimos. Ellos el día sábado celebrarán un aniversario más de la creación de este grupo, y es digno de destacar y felicitar, porque ellos, a base de terapias, a base de estas reuniones, de esta convivencia, han logrado ya muchos. Están caminando ya entre los 25, 30 años y así sucesivamente de estar libres de drogas, libres de alcohol, están en recuperación franca, y eso es importante destacar. Así que no se olviden más, luego estamos con esta importante entrevista.
0: Así es, y también estaremos hablando de temas del alcohol. El alcohol no ahoga las penas, con nuestra psicóloga clínica Ángeles Veloz, en nuestro segmento de salud mental a las 7:00 a.m. Así que, en poquísimos minutos, con los delegados de AA. Así es, en poquísimos minutos.
1: Atención, hay más noticias en Ambato. Delincuentes fuerzan la puerta de un garaje para robar una casa. Los antisociales se llevaron varios electrodomésticos mientras la dueña de casa no estaba. El hecho se dio en Ambato. Un robo a domicilio fue reportado la tarde del martes 19 de mayo del 2026 en el sur de Ambato. Personal de la Policía Nacional acudió hasta las calles Oro Pius y Efiel en Pisilata tras una alerta del EQ911. En el sitio, los uniformados se entrevistaron con una mujer de 41 años, quien manifestó que salió de su vivienda aproximadamente a las 8:20 y al retornar cerca de las 13:25 encontró forzada la puerta del garaje, cuya cerradura había sido cortada. La perjudicada indicó que los delincuentes sustrajeron un televisor Indurama negro, una computadora HP, una consola PlayStation y varias prendas de vestir. Posteriormente arribó personal de la Policía Judicial para realizar el procedimiento correspondiente. La afectada señaló además que presentará la respectiva denuncia ante la autoridad competente. Pero tristemente estas denuncias quedan en letra muerta, porque más le hacen ir que vaya periódicamente, que se presente, que no sé qué, que no sé cuánto, pero tristemente casi nunca se da por recuperado este tipo de pérdidas. Las 6:18 a.m.
0: Así es, pero que esto no desmotive a la gente en poner sus denuncias. Es importante el poder hacerlo. Recordar que esto tiene que quedar como antecedente para que se den las respectivas investigaciones. Sí, Jorge Antonio tiene razón. Por lo general no logran recuperar las cosas, pero por lo menos ya las autoridades tienen conocimiento de lo que está sucediendo, y eso queda en estadísticas, señores, para poder llevar justamente un control y para que las autoridades hagan su trabajo. Entonces es importantísimo el poder llevar todo este procedimiento para que quienes están al frente de la justicia pues hagan su trabajo. Son las 6 de la mañana con 19 minutos, 6 con 19. Vamos a continuar con más información. Indicarles que en Ambato, delincuente se metió a una casa y terminó sometido por el dueño. En este sentido, un hombre fue detenido por intento de robo la mañana de este martes 19 de mayo en el sector de Picaigua. Ya me va a preguntar, ¿pero en qué sector? Porque Picaigua es grande.
2: Claro, claro.
1: Mejor no diga nada. Nuestros colegas de Diario y La Hora tienen que, por favor, a los colegas, tener un poquito especificar dónde es, porque con decir fue en Pichilata, fue en Picaigua, pero ¿en qué parte? ¿En qué parte? Es como, dijera, fue en Ambato, pero ¿en qué parte de Ambato? Hay que cumplir con lo que dice. El IN informativo. ¿Dónde, cómo, dónde y por qué?
0: No le hable al Fabri, espérese. Por supuesto, saludos a Fabricio Ceballos, quien es director de La Hora.
1: Pero no creo que él sea el que escriba la nota.
0: Le enviamos, no, pero él es el director. Pero ya, vea, aquí yo ya tengo ya la dirección.
1: Ah, ya, correcto.
0: Platón y Mario Vargas Liaza. Losa, perdón.
1: Vargas.
0: Y Mario Vargas Losa.
1: Llosa.
0: Vargas. Este es el sector.
1: Ay, vea, vecino, entonces casi por donde yo vivo.
0: Mire usted. Y es que personal policial acudió a la intersección de esta avenida para verificar el hecho tras una alerta emitida al EQ911. El afectado de 25 años dijo a los policías que se levantó para salir a su trabajo y al regresar a su habitación encontró a un desconocido dentro del inmueble sosteniendo una computadora portátil. También dijo que el sujeto intentó escapar forcejeando y durante su huida lanzó el televisor al piso. La víctima logró alcanzarlo en la parte posterior de la vivienda, donde observó que el ciudadano tenía dos teléfonos celulares de su propiedad, por lo que le solicitó ayuda a la policía. El detenido de 34 años dijo que ingresó al domicilio porque la puerta estaba abierta y que pretendía ofertar un tanque de gas. Ante el presunto delito flagrante, los uniformados procedieron a su aprehensión y posterior traslado a la unidad de aseguramiento temporal de Ambato a la espera de la audiencia de calificación de flagrancia. El procedimiento fue puesto en conocimiento del fiscal de turno, además del personal de criminalística, que realizaron la fijación y el levantamiento de los indicios, los cuales fueron ingresados bajo cadena de custodia en las bodegas de la Policía Judicial en Tunguragua. ¡Qué bonito! Dicen, no entré a robar. Entré porque la puerta estaba abierta. Entonces,
1: ahora veo que si está, no podemos dejar ahora veo que si está la puerta abierta, tengo pase libre. ¿Qué pasa?
0: Imagínese a qué punto.
1: ¿Qué excusas tan estúpidas?
0: Oiga,
1: disculpen,
0: creo que
1: el término.
0: Nos han escuchado a usted principalmente, Jorge Antonio, que se quejaba de que no ponían las direcciones nuestros colegas.
1: Muy bien.
0: Pero ya están ahí las
1: retiro
0: direcciones.
1: Retiro mis palabras.
0: Así que nuestro abrazo para nuestros colegas de Diario La Hora. Son las 6 de la mañana con 22 minutos.
1: 6 de la mañana, 22 minutos, 6:22 minutos en Ambato. Jóvenes son escopolaminados por una mujer que conocieron en una discoteca. ¿Cuándo no? Los jóvenes invitaron a la mujer a libar en su departamento. En el lugar le habían dado alguna sustancia extraña. Dos jóvenes habían sido escopolaminados por una mujer que conocieron en una discoteca de Ambato. El hecho se registró el lunes 18 de mayo del 2026 en el sector de la avenida Los Atis, lugar al que acudieron varias unidades de la Policía Nacional. Uno de los afectados, de 23 años, contó a los uniformados que durante la madrugada estuvo tomando alcohol con un amigo de 21 años y que ambos conocieron a una mujer en un centro de diversión nocturna. Los tres se trasladaron hasta el domicilio donde arriendan uno de los jóvenes afectados para seguir libando. Momentos después, la mujer llamó a dos hombres y otra mujer, todos desconocidos. Mientras todos bebían, los desconocidos habrían puesto alguna sustancia en el licor, pues los jóvenes ya no recordaron nada hasta el día siguiente, que recobraron el conocimiento pasado el mediodía. Al revisar el departamento, se dieron cuenta que les robaron una computadora portátil HP, un celular Poco, un iPhone 15 y varias prendas de vestir. Los uniformados que tomaron procedimiento indicaron que en el lugar no existen cámaras de seguridad y que los perjudicados podrían presentar la denuncia respectiva ante la Fiscalía para las investigaciones que continúen. 6 de la mañana, 24 minutos.
0: Ahí vamos, son las 6 con 24 minutos. Vamos a continuar con ustedes dándoles información, por supuesto. Esterilizaciones gratuitas de mascotas. Ahora, ¿en qué sector me dirán? En el sector de Pilagüín. Pongan mucha, pero mucha atención a quienes viven por este sector, que siempre nos dicen, nos preguntan, por favor, indicar en dónde están las brigadas médicas, las brigadas veterinarias, las unidades móviles, a qué lugar se van a dirigir. Pues aquí les contamos que ahora las brigadas, las unidades móviles veterinarias llegan a las parroquias rurales de Ambato con brigadas gratuitas de esterilización. Aquí siempre les estamos comentando lo que está haciendo el Hospital Veterinario Huihuacunapac. En este sentido, el jueves estará, es decir, el día de hoy, en el mercado de Púcara, en Pilagüín. Y es que con el compromiso de promover el bienestar animal y controlar la sobrepoblación de las mascotas, bajo el lema Esterilizar es un acto de amor, el municipio de Ambato desplegó sus unidades móviles veterinarias en las zonas rurales del cantón. Las unidades móviles municipales estarán atendiendo de manera exclusiva a los habitantes de la parroquia Pilagüín este día jueves 21 en el mercado de Púcara Grande. Requisitos y obligatorios para los dueños de las mascotas. Pongan mucha atención porque no cualquier persona de otros sectores puede ir. Escucharán bien. Es que para garantizar el éxito de las cirugías y precautelar la salud de los animales, el municipio de Ambato recuerda a la ciudadanía que las mascotas deben asistir en ayunas. Para el postoperatorio es obligatorio llevar una manta o cobija limpia para abrigar a los animales durante su proceso de recuperación. Asimismo, llevar un documento que acredite que el responsable del animal pertenece a esta parroquia, como una planilla de energía eléctrica o de agua potable. Las jornadas arrancaron el martes y continúan su recorrido por el territorio ambateño para acercar los servicios públicos de la salud animal a los sectores que más lo necesitan. Así que, a estar pendientes. Usted tiene que llevar una planilla de luz o agua donde diga en realidad que corrobore que usted vive en el sector, porque muchos se movilizan hacia otros sectores cuando están recorriendo algunas parroquias, están recorriendo algunos lugares de acá de nuestra ciudad, y lo único que tiene que hacer usted es esperar a que lleguen. Están recorriendo algunos de lugares en Huachi y San Francisco, me parece que fue la vez anterior que dieron, y así, que dieron atención médica veterinaria, y así están recorriendo algunos lugares. Llevar una cobija limpia para que puedan abrigar a sus animalitos, llevarlos en ayunas, por favor, esto es importantísimo, que vayan en ayunas los animalitos. Son las 6:27, mire cuánto se ahorran para pagar una esterilización.
1: Claro, por más baratito una esterilización está sobre los 35-40 dólares.
0: Así es, dependiendo en el lugar en donde usted vaya a hacerle atender a su mascota. Son las 6:27, nos vamos a la respectiva pausa comercial de esta hora. Al regresar estaremos ya con nuestros primeros invitados del día de hoy.
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0: Son las 6:32, 6:32. Vamos ya a arrancar con nuestra siguiente entrevista. El día de hoy estaremos hablando de adicciones, estaremos hablando de recuperación y de aniversario junto con los integrantes, bueno, uno de los integrantes de esta fundación que presta sus servicios acá en Ambato. Jorge Antonio.
1: Muchísimas gracias, Janet. Qué gusto dar la bienvenida a Ricardo. Ya lo dijo Janet, él es miembro del grupo 24 Horas Ambato de Alcohólicos Anónimos. Y cuando hablamos de estos grupos, yo doy gracias a Dios porque realmente estas agrupaciones lo que hacen es salvar vidas. Hablar, por ejemplo, de este tipo de grupos, ojo que no estoy hablando de otro tipo de clínicas que se bautizan como fundaciones, que se bautizan con otro tipo de situaciones y solamente es por el fin económico. En cambio, no, acá es diferente porque acá no hay pensión, acá usted no va a estar castigado ni va a estar maltratado. Aquí viene con voluntad propia, aquí viene por el afán de recuperarse, por el afán de que tiene alguna adicción, algún problema y que quiere dejar eso y que quiere. No es fácil, no es absolutamente fácil. Y yo felicito a aquellas personas que han podido salir, que han podido, a pesar de muchos años de adicción, sea en drogas, en alcohol, que es casi lo mismo, pero han podido, han tenido esa fuerza de valor y ahí sí, confiando siempre en un poder superior como es, en este caso para la gran mayoría Dios, incluso para los que no creen en Dios, en el poder superior, en esa fuerza superior que también se transforma en Dios. Está con nosotros Ricardo, miembro de AA 24 Horas Ambato, y a nosotros, para nosotros es una gran alegría. Qué gusto, Ricardo, bienvenido, buenos días.
2: ¿Cómo está? Muy buenos días, muchas gracias por la apertura. Yo el día de hoy me siento muy contento, muy feliz por transmitir este tipo de mensajes, pues como estaba mencionando, en realidad el grupo es para dar la operancia del grupo en sí. Son 26 años que nos vamos a celebrar. En realidad me siento muy contento, me siento muy feliz, y a todos los oyentes, gracias por la apertura.
1: 24 Horas Ambato, ya 26 años de estar acá en la ciudad de Ambato.
2: 26 años de estar aquí en la ciudad de Ambato, 37 años es un movimiento internacional.
1: Así es.
2: 37 años en el país, en el Ecuador. Somos un movimiento, pues usted mismo lo mencionó, es un movimiento totalmente gratuito, no es una clínica, no se golpea, no se pega. Nuestro fin primordial es ayudar a otro alcohólico. No, todos los servicios son gratuitos, no golpeamos, no pegamos, pues las puertas están abiertas 24 horas del día, 365 días.
1: El que va, llega por libre voluntad, y si no quiere, igual se va con libre voluntad. Nadie le está, no le van a recapturar, no le van a llevar a la fuerza ni nada por el estilo.
2: Sí, exactamente. Y bueno, y para mí, yo les cuento una experiencia así personal. Yo vengo de una sociedad en la cual piensa de que, bueno, yo pensaba, lo digo personalmente, ¿no? Porque vengo de esa sociedad. Yo pensaba de que el grupo 24 horas era clínica, que me iban a golpear, que me iban a pegar, que me iban a dar medicinas, que ahí mismo me iban a encerrar, y que pensaba que era como estar en una cárcel. Y pues en realidad fue lo que a mí me agradó, me encantó, porque nadie me obligó, nadie me dijo y nadie me juzgó, nadie me señaló. Más bien todo lo contrario, me dijeron: mira, tú mismo anda descubriendo, velo por ti, y esto es totalmente libre. Más bien fue todo lo contrario, y eso fue lo que para mí me agradó, y fue lo que el día de hoy igual me mantiene, porque los compañeros más bien no me están juzgando, sino me están simplemente viendo otro punto de vista. A través del análisis, a través de uno mismo ver, uno mismo observar y uno mismo tomar sus propias decisiones.
1: ¿Y las terapias que ustedes reciben son propiamente de las personas que están ahí por tratar de recuperarse? Que creo que es lo importante cuando piden la intervención, es decir, ahí se desahoga y prácticamente es donde saca todo el interior, donde tratan de llegar al problema, de cuál fue la causa, por qué. ¿Por qué se dedicó? A lo mejor fue un trauma de niño. A ver, a lo mejor fue algún problema grave que tuvo de pequeño o de joven o cualquier edad. Porque, ojo, queridos amigos, muchos a veces a lo mejor tachan, dice: ve ese borracho, ve ese drogadicto, ve. Pero no sabe en realidad qué es lo que le llevó a eso. No, porque es fácil uno ver y juzgar.
2: Sí.
1: Pero nadie sabe en el interior cuál es el problema que le llevó, porque muchos dicen, a lo mejor, dice, la decepción amorosa, dice, y por cobarde cayó en eso. Pero de pronto no sabe el problema, que a lo mejor desde el embarazo, a lo mejor desde que estuvo en el vientre de su mamá, la mamá a lo mejor tuvo algún problema, algún trauma, y que de eso directamente afectó al feto, afectó después a la criatura, y eso le trajo problemas ya en la vida diaria.
2: Sí, exactamente. El grupo lo que ayuda ahí es, bueno, el programa es de alcohólico para alcohólico, y pues el programa ayuda a uno mismo a autoanalizarse, uno mismo a conocerse, y sobre todo también a escuchar a otro alcohólico, porque el momento que uno escucha, existe ese, se conoce ahí adentro puente de comprensión.
1: Y se identifica en muchas situaciones.
2: Sí, esa identificación, exactamente. Y que nosotros solemos llamar puente de comprensión. Entonces es muy vital, porque realmente uno en esos estados de alcohol o de drogas, uno realmente no se conoce el motivo. Inclusive uno mismo como persona a veces no se conoce el porqué. Entonces el grupo ayuda a encontrar ese porqué, ese autoanálisis, ese autoayuda, y siempre con una decisión diaria. Como usted mencionó algo muy interesante, el querer, el deseo. Es muy importante para un alcohólico ese deseo de cambiar o de dejar de beber. Es muy interesante, es muy importante, porque esa es la raíz principal para uno poder cambiar. Y el grupo es lo que ayuda. O sea, el grupo en sí es lo que ayuda. El grupo, hay un enunciado que dice el deseo. El deseo es muy importante en el grupo. Cuando una persona realmente ya está cansada y quiere cambiar, porque en esos momentos de angustia uno no se conoce, uno no sabe, pero si tiene ese mínimo deseo, realmente el grupo está abierto y puede cambiar.
1: Correcto. Mi estimado Ricardo, por ejemplo, hablemos, porque sí es importante el hecho de vida, sí es importante recalcar, por ejemplo, usted desde los cuántos años comenzó a tomar y cuántos años ya está en recuperación, es decir, que ya no prueba una sola gota de alcohol, como es el grito de guerra en Alcohólicos Anónimos, solo por hoy, 24 horas.
2: Exactamente, muchas gracias, sí. Bueno, para mí, en mi caso muy personal, yo empecé a beber a la edad de 14 años. Mi primera copa fue a los 14 años, pues inmerso igualmente en ese mundo. Desde muy pequeño, desde muy niño, yo veía cómo mis familiares bebían, y para mí era algo normal. Y pues en esas épocas, en ese entonces, pues existían los famosos matinés.
1: Claro.
2: Y pues para mí fue mi primera copa en esos lugares. Y en actividad, pues continué 14 años de bebida y otras sustancias más también. Es decir, que yo llego al grupo a la edad de 28 años. Y el día de hoy, ya, gracias a Dios, pues estamos ya 2 años en sobriedad, que no se ha probado ninguna sustancia, ningún alcohol.
1: Y es motivo de dar gracias a Dios.
2: Gracias a Dios, claro
1: y,
2: que
1: y
2: sí.
1: Y en el caso suyo hay muchos más compañeros. ¿Cuántos aproximadamente asisten al grupo normalmente?
2: Estamos el día 23 de mayo, nos vamos a celebrar 55 compañeros. Qué de bien. Diferentes tiempos, lógicamente.
1: Claro,
2: nuestro guía de la agrupación va a cumplir 32 años de sobriedad.
1: Qué bien. Qué bien, una media vida ya sin probar una sola gota de alcohol.
2: Sí.
1: Correcto. ¿Qué nomás van a tener y dónde va a ser esta programación que están preparando? Muy merecida, por cierto.
2: Claro, muchas gracias, sí, muy merecida. Más que todo, es gracias a Dios, o sea, como usted lo mencionó, un poder superior, pues se ha manifestado a la agrupación, y pues vamos a realizar conferencia. Es una conferencia abierta al público, toda la ciudadanía.
1: ¿Dónde va a ser, mi querido Ricardo?
2: Está invitada, va a ser en el Coliseo de la Unidad Educativa La Inmaculada, en el sector Miraflores.
1: En Miraflores.
2: Sí, exactamente. Se va a iniciar a las 6 de la tarde, como vuelvo y repito, toda la ciudadanía.
1: Sábado, ¿no?
2: Día sábado, 23 de mayo. Toda la ciudadanía está cordialmente invitada. Y sobre todo a los familiares, porque Esto es muy importante porque los familiares es los mejores conductores de este mensaje, los familiares de familiares alcohólicos. Que, por ejemplo, yo no escuchaba yo estos espacios, pero son los familiares de esas personas que están bebiendo alcohol que son los mejores transitores del mensaje. Entonces son para ellos este tipo de mensajes que pueden acudir, pueden venir, para que el alcohólico le transmita el mensaje y pueda acudir al grupo, pueda insistirle, ¿sabes qué? Hay un espacio, hay un lugar donde puedas cambiar.
1: Sin darse cuenta, él piensa que el problema es solo de él, pero no sabe que los que sufren directamente son los familiares, de los que más sufren, los que más están agobiados por el problema de saber si, qué hacer, si es su hijo, su esposo, su hermano, su tío, etcétera, etcétera.
2: Sí.
1: Es los familiares los que más sufren el problema de la adicción de la persona.
2: Claro, lo rodean, lo lastiman, lo enferman prácticamente también los familiares. Entonces son para ellos también este tipo de mensajes y sobre todo va dirigido. Entonces va a haber conferencia, va a haber igual, van a haber compañeros que van a pasar y van a regalar igualmente sus experiencias, y va a haber igual después de eso un refrigerio para todos los invitados e invitarles a la ciudadanía, pues, que están cordialmente invitados.
1: 24 horas, si no ha cambiado su modalidad, que recuerdo porque años atrás teníamos el gusto, y desde luego están las puertas abiertas cuando ustedes deseen. Ricardo, transmítale a los principales, a los que están arriba, si de pronto que necesita un espacio comunicar. Esta semana, cierto, estaba un poquito ocupada, pero con Janet buscamos un espacio porque sabemos que es algo importante, y felicítele a Byron, que fue el que nos solicitó el espacio, y de alguna manera tratábamos de buscar un espacio para darles, porque no se puede dejar esto pasar por alto, tomando en consideración que el problema del alcohol, de la droga adicción, es un problema muy serio que está afectando, y que incluso ya el Ministerio de Salud también ha tratado de tomar acciones, pero lamentablemente, como no hay recursos, el Estado no ha intervenido.
2: Sí, claro, le agradezco por el espacio, y pues es muy importante, es muy vital, y es algo que nosotros también lo tenemos muy en cuenta. Es por eso que nos mantenemos con nuestras propias contribuciones. No, el Estado
1: no ayuda para nada.
2: No tenemos, y pues es mucho mejor, pues la operancia ha sido así durante muchos años.
1: Ricardo, si por ejemplo hay algún familiar que quiere buscar ayuda, o una persona mismo que dice, bueno, yo ya no quiero tomar, yo ya no quiero estar en esta situación, quiero ayuda, ¿qué pueden hacer? ¿Dónde pueden acudir, mi estimado Ricardo?
2: Sí, para aquellas personas o para aquellos familiares que requieran pues ayuda del grupo, el grupo está ubicado en la Ciudadela, España, en el sector Plaza de Toros, en las calles Córdoba y Vigo. Está el grupo totalmente abierto.
1: Las 24 horas.
2: 365 días del año. Pueden acercarse, pueden preguntar. E igualmente, nuestro número de contacto es el. Un momentito. El 0995.
1: A ver, permítame, yo también quiero registrar este número porque es importante saber de esta situación. Ese poder tener la. De pronto. Esta posibilidad de ser parte. A ver, ahora sí, 09.
2: A ver, les repito, 0995.
1: 0995.
2: 17.
1: 17.
2: 71.
1: 71.
2: 66.
1: 66, correcto.
2: Sí. Ahí
1: 24 pueden. Horas Ambato, por favor, no se olviden de esto. 24 horas Ambato, así se llama el grupo, está ubicado por en las inmediaciones, diríamos, en la Plaza de Toros, por las inmediaciones de la Plaza.
2: Exactamente, el sector Plaza de Toros, y las calles son Córdoba y Vigo.
1: Correcto.
2: Ahí está igualmente el letrero, pueden acercarse.
1: Este grupo antes estuvo por la Nueva Ambato, ¿no?
2: Sí, estuvo por la Nueva Ambato, justamente al lado del parque muy muy conocido por la universidad, por la Universidad Técnica de Ambato. Estábamos justamente por ahí, pero por cuestiones del dueño de casa, pues se trasladó a otro sitio.
1: Correcto, muy bien, entonces ya lo saben, repetimos el número para las personas que tienen dificultades con alguna adicción, por favor, 099-517-7166, repetimos 099-517-7166. 517-7166, y ahí estarán nuestros amigos de Alcohólicos Anónimos, porque incluso si alguna persona necesita estar internada, ustedes también le dan asilo, ¿no?
2: Sí, exactamente, nuestros servicios son totalmente gratuitos. Tenemos el llamado anexo, se les conoce ahí, que aquella persona puede estar ahí igualmente, no se le cobra absolutamente nada.
1: Exactamente.
2: Los servicios son totalmente gratuitos.
1: Tiene su comida, tiene su cama.
2: Tiene absolutamente todo, no es ninguna cárcel, vuelvo y repito, no se golpea, no es absolutamente
1: nada. Y es una convivencia franciscana,
2: es una convivencia, ¿no? Muy muy bonita, es una convivencia muy muy agradable. Es lo que a mí me agradó a mí también, es lo que a mí me encantó, y es por eso que el día de hoy estamos aquí gracias a eso.
1: Correcto.
2: Gracias a la operancia del
1: cuerpo. Ricardo, por favor, repitamos entonces este sábado 23, el aniversario 20, ¿y cuánto nos decía?
2: 26º aniversario de nuestro grupo 24 Horas Ambato, pues este es el mensaje y es la operancia, gracias a Dios, son 26 años, pues pienso y creo que esto es de muy pocos grupos que lo realizan, es por eso que es esto, la operancia del grupo, 26 años.
1: Que esto recalquemos, es muy importante, por favor, esto no es de aquellas famosas clínicas, entre paréntesis, que aparentan como fundaciones, como ayuda social y solamente sacan dinero, solamente le estafan, dicen aquí tiene todo, aquí tiene, pero vaya, una vez que llegó, en otras palabras, le recluyen, le ausentan del resto, le mantienen incomunicado, la comida paupérrima, el castigo como si usted fuera un delincuente, en fin, y eso más bien, en vez de provocar una recuperación, lo que sale, la persona es más resentida y más enojado con sus familiares, con amigos que le han llevado, y que incluso sale y con más venganza incluso a tomar o a drogarse, es lo que pasa.
2: Sí.
1: Tristemente, los que van a este tipo de clínicas.
2: Sí, nosotros solemos llamarles clínicas fantasmas, pues que sepa la ciudadanía que prácticamente este es el grupo, este es el movimiento oficial, el movimiento internacional, porque aquí en Ambato hay muchos y se escucha en noticias bastante de este tipo de clínicas fantasmas, y que más bien utilizan a las personas que están ahí adentro para hacer sus fachadas.
1: Exactamente.
2: Se podría decir así.
1: Exactamente. Ricardo, a usted, una de las cosas importantes que Alcohólicos Anónimos a nivel mundial se maneja es con los 12 pasos. Seguramente sí. También esa es una de las fortalezas de ustedes.
2: Sí, son 12 pasos y 12 tradiciones que se manejan dentro del grupo. Es lo que nos mantiene, es lo que se practica diariamente y es lo que diariamente igualmente en el grupo se menciona.
1: Correcto. Ricardo, muchísimas gracias, bendiciones.
2: A ustedes.
1: Y a seguir firme en ese camino de recuperación.
2: Por hoy, a seguir firme.
1: Muchísimas gracias. Estuvo Ricardo, miembro del grupo 24 Horas Ambato de Alcohólicos Anónimos, hablándonos sobre el aniversario 26 que tendrán este día sábado 23 de mayo a partir de las 18 horas en el Coliseo de la Unidad Educativa La Inmaculada. 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
0: Son las 6:52, 6:52. Vamos a continuar con más información a esta hora de la mañana. 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Por supuesto, ya muchísimos años esta radio que ha venido consolidándose. 6:53. En Señal Abierta 94.5. Y para quienes nos escuchan en Señal Abierta, estamos también en redes sociales. Nos encuentran como Estéreo Fiesta 94.5 y también nuestra página de Epicentro Informativo en todas las redes sociales: Instagram, Facebook, TikTok y YouTube. YouTube y Facebook son las dos plataformas en donde transmitimos a diario, de lunes a viernes, en nuestro programa. Y por supuesto, cada hora hacemos un recuento en lo que tiene que ver al tema de noticias en redes sociales. Así que tienen que seguirnos a través de nuestras redes sociales, valga la redundancia. Son las 6:53. Vamos a continuar con más información a esta hora de la mañana. Y en Tungurahua, COE Provincial se ratifica en mantenerse en alerta amarilla. Deslaves, cierres de carreteras, roturas de tuberías, pérdidas de cultivos, entre otros, son los problemas que se presentan en diversos cantones de Tungurahua durante la temporada invernal. A finales de enero de este año, Ambato se estima que en la ciudad se habían soportado las lluvias más fuertes de los últimos 5 años, mientras que en cantones como Baños, Patate y Pelileo también se presentaron varios inconvenientes en las vías Baños Puyo y Ulva, Vizcaya, El Triunfo. Vía El Triunfo y vía Caguají, Pillate, Cotaló. Esto generó que desde los municipios, así como del gobierno provincial, se tomen acciones para mitigar el riesgo al que podrían estar expuestos las poblaciones cercanas a las zonas aledañas. Mateo Mayorga, quien es especialista de la Unidad de Gestión de Riesgos de la Prefectura y secretario del Comité de Operaciones Emergentes COE Provincial, señaló que ante lo que estaba ocurriendo en la provincia, se decidió optar la alerta amarilla, lo que implica una tendencia ascendiente del desarrollo de posibles eventos inminentes de riesgo. Desde ese entonces no se ha cambiado la alerta y con la cercanía de la época de lluvias, que de acuerdo al registro histórico ya ha generado problemas como los antes señalados, es necesario que la alerta se mantenga y con ello planificar, mitigar y también realizar los movimientos económicos dentro de las direcciones operativas del gobierno provincial para dar atención a la emergencia en caso de que este se presente. Mientras que Hugo Paredes, quien es director de Obras Públicas del gobierno provincial, recordó que en años anteriores, en los meses de junio, julio, y aunque en menor grado agosto, ya se han tenido varias afectaciones por el mal temporal, por lo que es esencial mantener las alertas ante lo que pueda pasar. Mencionó que en el 2025 se perdieron entre 35 y 40 mesas viales en las zonas antes señaladas, por lo que se necesita una inversión de más o menos $160,000. Así que la postura de mantenerse en alerta amarilla es oportuna para ver los recursos que sean necesarios en el caso de que se presente una situación emergente. Esto es en cuanto a lo que les podemos comentar en temas locales. Ya nos vamos en poquísimos minutos con nuestra siguiente invitada, la psicóloga Ángeles Veloz, pero algo importante también tenemos que indicarles a esta hora de la mañana.
1: Y atención, taxistas de Ambato piden alza de tarifa. Esta noticia no le va a agradar para nada, Janet. Más que nada, ¿cuánto es el petitorio? Los estudios técnicos fueron hechos por la Dirección de Movilidad del municipio de Ambato y la Unión de Taxistas de Tungurahua. Aunque no es un pedido nuevo, el gremio de taxistas en Ambato también está pidiendo a la municipalidad que se incremente la tarifa desde el 2015. No han tenido ningún tipo de actualización. Para ello, como Unión de Taxistas de Tungurahua, presentaron un estudio técnico que arrojó que la tarifa de la carrera mínima en el día sea de 1.65 centavos y en la noche de 1.90. Sin embargo, con la finalidad de no cargar tanto peso a la economía de los ambateños, se menciona que la tarifa socializada justa se pondría en estos valores. En el día, 1.45, en la noche, 1.65. Ángel Santana, presidente del organismo, mencionó que ya es hora que se revise la tarifa de las carreras, ya que desde el 12 de abril, la gasolina extra y eco país cuesta 3.24 por galón, y a 3.1 1.64, mientras que el diésel también aumentó de 2.962 a 3.103. ¿Qué opina de usted esto, mi estimada Janet?
0: Dios mío, y es que, a ver, el alza de los combustibles, los costos que representan, obviamente, mantener. Usted nada más, Jorge Antonio, haga cuenta. Por más que uno no esté de acuerdo en el alza de pasajes, el alza de combustibles, el costo del alza de combustibles afecta directamente, pues.
1: Exactamente.
0: Afecta directamente. Quieran o no, tienen que revisar justamente este tema de... los costos, de los subsidios, las tarifas, etcétera.
1: Lo que yo le decía, hace unos 2 años atrás nomás, yo tanqueaba con $24, $22. Hoy estoy tanqueando y abordeando los $40.
0: Se congelaron durante 9 años, ¿no? El tema de los combustibles, el costo de los combustibles. No subieron el costo de los combustibles. Y es por esa razón que, pese a eso, también se ha habido alzas en los pasajes, recordemos. En lo que tiene que ver a los taxis. Usted recordará, antes era $1, ¿no? Era la tarifa, la carrera mínima. Después lo subieron, ya pusieron los taxímetros, que ni siquiera muchos los usan, sino que lo tienen ahí de adorno, perdonen, no son todos. Pero sí hay una partecita de quienes trabajan en los taxis, que no les gusta poner los taxímetros. Y en este sentido, como decía alguien por ahí, ¿en qué nos va a afectar la subida de la gasolina? Ya dejen de hacer tanto problema. No es que no afecta, esto afecta hasta la canasta básica, señores. Afecta en todo, en absolutamente todo. Y ahora los transportistas obviamente están solicitando esta alza de pasajes, ¿no? De las tarifas de los taxis, de los buses. Es importante, sí, mi querido Jorge Antonio, estamos en doble. Ya le vieron que me dice corte, corte, corte. Sí, ya nos vamos al corte publicitario. Pero es importante de que se vea esta situación. Se aceptaron bonos, ¿no? Entonces, en este sentido, ¿qué van a hacer los municipios? Porque todo esto se lo pasaron a que ellos asuman la responsabilidad de ponerse de acuerdo con los transportistas. Son las 6:59. Nos vamos a la respectiva pausa comercial y al regresar tendremos más noticias. ¿Qué opina usted acerca de esta solicitud que han hecho los señores de los taxis, los señores del gremio de taxis, los taxistas?
1: 1.45 la carrera mínima en el día y 1.65 en la noche.
0: Eso es lo que están solicitando. ¿Qué opina usted? Déjenos su comentario acerca de esta solicitud que han hecho los señores de los taxis, los señores del gremio de taxis, los taxistas.
1: 1.45 la carrera mínima en el

0: y volvemos.
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2: Cuando son las 7:05 a.m, 7:05, vamos a continuar con más información, bueno, información que usted tiene que recibir a esta hora de la mañana y todos los días. Saber que el alcohol no ahoga las penas, que no es esa puerta que debemos abrir, que son una de las tantas que no debemos abrir.

0: Porque el tema de las adicciones como tal, las drogas, el alcohol, no solamente hablamos de esto como tal, como una adicción, a veces también tenemos temas temperamentales, nos gusta tal o cual situación, el tema de la de los dulces, ya hay un montón de situaciones
1: no, pues,
0: que transcurren en nuestra vida.
1: Mi querida Janet, Antonio, cuando hablamos de adicción hoy hablamos de tantas cosas que,
0: así es,
1: aunque no nos demos cuenta, ya desde muy pequeñas edades se está envueltos en adicciones los pequeñitos, que puede ser ahora, por ejemplo. Bueno, sin querer irnos del tema, pero tantas adicciones que ustedes saben y que ojalá algún rato podamos ir auscultando todos estos temas con nuestra querida psicóloga clínica como es Ángeles Veloz.
0: Así es, yo decía ayer, ¿no?, a mi esposo le decía, vamos a hablar de tal tema, y estábamos haciendo justamente las miniaturas para YouTube. Y se me vino a mí, se me cruzaron los cables y decía Viviana Veloz, Vivi Veloz. Dijo, Vivi, no es Vivi, es Ángeles Veloz. Estaba confundiendo con la asambleísta. Entonces decía, no, no es Viviana, es Ángeles Veloz. Y junto a ella, bueno, tocaremos estos temas tan importantes. Muchísimas gracias, mi querida Vivi, por estar aquí. Ángeles, no ve, se me viene, yo no sé por qué, por qué, Dios mío, por qué soy así, por qué se me
1: cruza. ¿Qué le hizo?
0: No me ha hecho
1: Vivi.
0: Nada, no me ha hecho nada, Viviana Veloz. Pero sí, mi querida Ángeles. Qué bueno tenerla aquí y poder tocar estos temas. Hablábamos justamente con quienes se han pasado por esta situación, ¿no?, mi querido Jorge Antonio, hace poquitos minutos nada más, y lo duro que es el poder salir de las adicciones una vez que estás dentro. En este sentido, mi querida Vivi, el alcohol no ahoga las penas. Cuéntenos.
1: Bienvenida, buenos
0: bienvenida.
1: Días.
2: Muchas gracias, Janetcita, muchas gracias, Jorgito, por la invitación a su programa, y que en esta mañana todos nuestros oyentes se lleven un aprendizaje muy importante. Soy Ángeles Veloz, soy psicóloga clínica, soy directora del Centro de Salud Mental Elévate. En redes sociales me pueden encontrar como Ángeles Veloz 1 o como Elévate. Si es que después de esta conversación aún nos quedan dudas, que yo sé que siempre van a surgir de este tema. Entonces, hablábamos sobre el alcohol y cuál es la realidad del alcoholismo en nuestro país, esta situación que también es un tema cultural, porque si es que hay una fiesta, está el alcohol presente. Si es que hay la graduación del colegio, hay alcohol presente.
1: Una sesión conmemorativa, sesión solemne.
2: El brindis de ley, y hay este tema. Entonces, el alcohol es una droga que causa dependencia, y este mito, hoy vinimos a hablar de este mito en particular, que el alcohol ahoga las penas. Y creo que es el uso más recurrente del alcohol para anestesiar. Y claro que anestesia momentáneamente una emoción, porque cuando una persona no sabe cómo atravesar el dolor, no sabe cómo atravesar estas emociones que nos hacen sentir incómodos, buscamos de cualquier forma poder anestesiar y callar estas emociones. Pero ¿qué pasa a través del tiempo? Entre más yo intento evadir, bloquear una emoción, se convierte en una olla de presión que va a explotar. Y el alcohol como tal es un depresor del sistema nervioso. Entonces, me puede funcionar un vaso, me puede funcionar de un inicio, pero el consumo va haciéndose más prolongado y se hace más crónico. Y ahí hablamos ya de una dependencia al alcohol, ya no del uso recreativo, porque eso es lo que generalmente está asociado. Es que yo tomo solamente en reuniones, yo tomo un uso recreativo.
1: Vivi, yo por lo general, desde cuando comencé a ser persona mayor, esto es desde los 18 años, yo he andado animando programas, eventos, etcétera, etcétera. Y bueno, me he dado cuenta de una situación, que cuando recién comienza una festividad, especialmente aquí en la sierra, somos como cohibidos. O sea, por ejemplo, uno dice, y bueno, ahora sigue la pista a bailar, y la gente no sale, está como recelosa, como se dice, está con la ley del hielo, así que no, pero tomó unas dos, tres
0: están
1: copas y ve a aquella persona que ni siquiera intentaba salir a bailar, es pero el pirulín de la noche. Entonces, sí, esto, ¿cómo podemos también calificar esto? Que a veces muchos dicen, no, pues, dice, para la vergüenza, unas dos copitas, sí, y vea.
2: Sí, totalmente. Este es un uso, este es una trampa. Es una trampa que la gente empieza a caer. Y cómo va evolucionando esto es muy preocupante, porque ya dependo de que tengo que tomarme una copita, dos copitas, tres copitas para presentarme en un escenario, para que se me quite la vergüenza. Generalmente personas que tienen dificultad para hablar en público, que les da mucha vergüenza, que son muy penosos, saben que tomándose una copita, dos, tres, ya es el alma de la fiesta. Entonces, pero en realidad estoy dependiendo de una sustancia para poderme atrever a hacer lo que no puedo, porque de manera sobria mi sistema de regulación, todas nuestras funciones principales están activadas y con el alcohol adormece. Entonces, ahora sí, puedo ser más desinhibido, puede ser más atrevido, puede ser más impulsivo, que esto también son consecuencias del alcohol, la impulsividad. Al menos en los hombres se denota de mayor manera cómo es que llegan a golpes, accidentes y de todas estas cosas que pasan en estado etílico, muertes. Entonces, la impulsividad y la falta de control de esta ingesta, aunque cuando hablamos de control, ahí hay una mentira también, porque todos dicen, no, tranquilos, que yo lo controlo. Yo cuando quiera dejo de tomar, pero es una mentira, porque ya en estos niveles de dependencia a alguna sustancia, en este caso al alcohol, hay un tiempo de abstinencia en donde, con toda la fuerza de voluntad, el sujeto trabaja y no voy a tomar, no voy a tomar, no voy a tomar, no voy a tomar, pero dentro de este proceso va a haber recaídas y la recaída es tres veces peor. Generalmente también se socializa que la dependencia al alcohol solamente lleva tres caminos: la cárcel, la muerte o los hospitales.
1: Efectivamente. Ángeles, otra situación que yo he visto como usted ha manifestado, que de pronto es un pretexto nomás para inclinarse al alcohol y en cualquier cosa, porque aquí hemos visto de todo, ¿no? Porque incluso hasta los artistas en su camerino, y hablo artistas de jerarquía, también exigen a los organizadores, por ejemplo, tener whisky de tal marca para poder saltar al escenario o alguna situación otra. Entonces yo he visto, y igual incluso sucede hasta con las con el asunto drogas, que muchos se drogan para salir a un escenario. Pero bueno, eso es otro tema que ojalá en alguna otra oportunidad podamos conversar. Ángeles, pero en el asunto ya de que el tema dice las penas, o sea, el alcohol no ahoga las penas. Entonces podríamos relacionar, como hemos dicho, que para ponerse alegre, para saltar a la pista, para perder vergüenza, se toman alcohol y supuestamente surte efecto. Lo mismo podríamos decir así, porque a veces ocurre eso. Por ejemplo, en una pareja, por ejemplo, de enamorados, esto más en los caballeros ocurre. Ahora ya no es excepción, las mujeres también hay, pero en un mínimo porcentaje, más los hombres. Por ejemplo, se peleó con su enamorada, ahora suelen decir novia, que yo por lo menos yo no lo concibo así, porque novia debe ser cuando ya usted tiene un compromiso formal, cuando yo le he dicho, yo quiero casarme contigo, entonces ahí es novia. El resto yo creo que solamente es una enamorada, en fin, o pareja sentimental, bueno, en el máximo de los casos. Pero de pronto cuando yo digo y sufro una discusión y estoy atormentado, y bueno, al alcohol, a refugiarme, ¿esto puede ser contraproducente y de a poco me puede ir llevando al alcoholismo?
2: Sí, cuando revisamos el programa de Alcohólicos Anónimos, tengo la experiencia clínica trabajando con este tipo de población, entonces siempre hablamos de que la persona que se encuentra en una adicción va a buscar un pretexto, porque no afronta la situación, la evita. Ella es una forma de ser cobarde también, y esto nos demuestra también cómo ha sido su forma de afrontar los problemas. Porque, por ejemplo, como menciona, en una relación de pareja se construye. Y en esta construcción va a haber problemas, porque todos tenemos problemas, pero ¿cómo voy afrontar este problema, ahí está la clave de por qué las parejas terminan, regresan, terminan, regresan, porque es, no puedo tolerar la incomodidad. Como no puedo tolerar esta incomodidad, me enojo, discuto, me salgo de la casa y digo la solución, porque es incómodo lo que estoy sintiendo. Así que ¿cómo evito, cómo evado este sentimiento, cómo ahogo las penas? Porque no pude hablarlo, no pude solucionarlo tomando asiento y hablando con mi pareja. Entonces encuentro solución en qué, lo más comercial, lo que tengo a la mano, voy a la tiendita de la esquina y de ley hay algo que yo pueda consumir. Y en este entorno también cuenta mucho mis amigos, a mis amigos, porque generalmente son amigos de consumo. Entonces, sí, yo también me enojé, yo también, y todos están en la misma situación.
1: Vamos, te acolito, lo que normalmente se suele decir.
2: Sí, entonces se reúnen y esto, fuera de afrontar el problema, es una bola de nieve. El problema inicial fue uno, pero ahora con este consumo de alcohol y la falta de racionalidad de la persona, le va a hacer cometer más errores. Entonces, algo que terminó siendo una discusión por un tema, ahora son dos, tres, cuatro, ya cómo esto vaya evolucionando. Y esto no es más que un pretexto, no es más que un pretexto para que la persona que quiere salir y consumir lo haga, porque siempre buscan un pretexto. O sea, es como en los partidos de fútbol: si ganó, porque ganó; si perdió, porque perdió; si es que está frío, porque está calor. Sí. Si está...
1: Bueno, eso pasa mucho con los hinchas de fútbol, no todos, no generalizo, pero sí es: si ganó, vamos a tomar por la alegría; empató, porque no se pudo ganar; y si perdió, por las iras que perdió.
0: Y por si acaso también toman.
1: Y eso incluso, ojo, que eso pasa incluso en el fútbol barrial. En el fútbol profesional. Ahora, tristemente, hemos visto que los barrios, en las parroquias, es unas cantinas, pero públicas, donde todo el mundo toma como pretexto el boli, toma pretexto el juego de baraja, el partido de fútbol, que tal cosa, pero siempre es un pretexto para tomar.
0: Mi querida, ¿sí? Ángeles, perdón que...
1: No, siga, Janet.
0: No, me perdone, dice. importante esto, ¿no? Que acaba de decir Jorge Antonio, porque si bien es cierto, nosotros lo vemos como... Y es que se han normalizado tanto estas conductas de consumir, de que en las tiendas incluso en las tiendas vendan alcohol a cualquier hora de la tarde, a cualquier hora de la mañana, sea muy accesible para la gente. Esto es un gran problema, pero hemos normalizado tanto que desde niños vemos, ¿no?, cómo en fiestas llegan a emborracharse. Esto se hace tan normal en nuestra vida que cuando somos adultos, incluso usted verá, mi querida Ángeles, que cuando somos niños jugamos con eso. Hay dulces en forma de tabaco. Hasta el día de hoy hay dulces en forma de tabaco. Nos reuníamos, yo recuerdo haberlo vivido. Recuerdo haber jugado a esto, ¿no? Comprar las moneditas de chocolate, que los cigarros de caramelo, de chocolate también. Y ponernos a jugar entre niños. A que estábamos en una fiesta y los niños, es que repetimos, cuando somos niños repetimos las conductas de los adultos, y esto hace también que cuando seamos adultos normalicemos tanto esta situación que no haya día o fiesta o celebración que no se ingiera alcohol. Esto es importante, mi querida Ángeles, de cómo va repercutiendo el tema de cómo convives, de qué es lo que miras y qué es lo que tienes que replicar, pese a que sabemos que está mal.
2: Sí, y en este tema es muy importante el irnos educando, como bien menciona Janet, y causa alerta. ¿Por qué hacemos esta inserción de sustancias que no son aptas para el consumo de menores de edad ya en estos tipos de dulces? Porque también yo recuerdo que habían chupetes de cerveza
0: también.
2: Entonces,
1: hay caramelos, hasta caramelos de whisky.
2: Ajá. Y bolas. Hoy que se popularizó los helados de michelada, todo de michelada y así. Entonces, vemos en las heladerías y hay helado de michelada. Vamos por acá y hay el esto. Por la calle hemos visto muchos de estos baldecitos y principales consumidores, los niños. Entonces, ahí sí es un llamado de atención.

0: bajo control en el acceso a las diferentes sustancias, en la baja educación, donde están campañas de promoción de salud mental y prevención del consumo de sustancias. Porque en las clínicas de rehabilitación no se ve solamente personas que llegan con un consumo de una vez, dos, tres veces, ya han pasado por cuatro o cinco clínicas.
1: Incluso muchos ya, hay familiares que los ponen ya para que dicen, ya mucho problema aquí causa en la casa, mucho problema, y para de pronto a lo mejor que no verle, que llegue de pronto a sucederle un accidente, que no llegue de pronto a morirse, etcétera, etcétera.
2: A vender preferible, las mismas cosas.
1: Preferible estoy tranquilo que esté encerrado y que no esté afuera de pronto causando algún inconveniente.
0: Sí, esa es una realidad en la mayoría de las familias. Es un alivio cuando la persona está dentro de un centro de rehabilitación, porque este tema, ya no puedo dormir, a qué hora llegará, cuál será la mala, porque siempre van a esperar una mala noticia. Y hay que ser conscientes de que este consumo excesivo de alcohol siempre va a ser un riesgo contra la persona misma y contra la sociedad, contra terceros, porque generalmente se ocasionan accidentes, se ocasionan peleas en este estado etílico, donde ya no soy racional, donde estoy desinhibido, donde yo soy el que más puede, el que más grita, el que más golpea. Entonces, sí, es importante entender que si estoy utilizando el alcohol para afrontar la ansiedad, para afrontar la tristeza, porque tengo problemas, no es la forma de solucionar, sino más bien poder brindarse la oportunidad de conocer cómo es que se atraviesa el dolor, cómo es que atravieso esta tristeza. Generalmente, en el caso de los hombres, las infidelidades, se enteran que su pareja les fue infiel y es un golpe
2: al ego
0: que, si es que en realidad no lo puedo procesar. He conocido personas que han tenido esta lucha por 10 años y a lo largo de los 10 años no han podido salir con todas las técnicas que ellos han utilizado. Alcohol, amigos, mujeres, relaciones pasajeras. Lo han intentado de todo, pero no de todo lo que es sano, de todo lo que te construye, sino más bien es como cuando tenemos una herida y se contamina con tierrita, con polvo, con basura, y todas estas conductas que están siendo dañinas sigue infectando esta herida. ¿Y en qué pasa en una herida que se va infectando? Se va haciendo más grande, se va haciendo más profunda, va a empezar a tener pus. Entonces hay que limpiar todo esto, y la forma de limpiar es empezar por tener una vida más sana, por ser consciente de esta parte emocional, que el día que yo pueda asumir que sí, algo me dolió, tenga la capacidad también de trabajar en lo que me dolió. No querer seguir bloqueando, no querer seguir evadiendo, no querer seguir poniendo excusas. Y para tomar esta decisión hay que ser muy valientes.
1: Pero aparte de ello también se ha dado casos, y que por hecho la gran mayoría de personas adictas, en este caso estamos hablando del alcoholismo, y en este sentido es que ya vienen arrastrando algún problema que tuvieron a lo mejor en la infancia, incluso desde el vientre, es decir, que algún problema que les dejó marcado a lo mejor inconscientemente desde cuando fueron neonatos, y que de pronto incluso, o puede ser en la niñez, en la juventud, y que de pronto se presentó después y es una como válvula para poder de pronto escapar de ese recuerdo malo.
0: Sí, generalmente en la niñez existen abusos. Abusos por parte muchas veces de papá, de tíos, abuelos. Existe este abuso a los más pequeños, y en consumo de alcohol. Que este es un riesgo y es un peligro que tenemos que tener todos muy presente y en alerta. En presencia de alcohol no puede existir niños, porque los niños siempre van a ser los más vulnerables. ¿Y qué sucede cuando hay un abuso? No es de una persona externa, de alguien totalmente desconocido. El abuso se da siempre por alguien cercano. Y en este tipo de fiestas, de barrio, reuniones familiares y demás, en donde primero está, a ver, ¿y qué vamos a tomar? No. Para mí, una regla totalmente prohibida: donde hay alcohol no debe existir niños, porque ellos son los más vulnerables. Y

0: Ya pues los adultos toman, los niños estarán jugando y sí, los abusos se cometen en estos contextos, donde ya están tomados, donde ya ha habido este consumo excesivo y quienes corren riesgo, pues son los niños. ¿Y cómo vamos a ver esto? ¿Cómo influye dentro de la persona a través de los años? A través de los años, ese dolor emocional que no puedo soportar, trato de anestesiar con algo y encuentro diferentes sustancias como el alcohol que me ayudan a anestesiar, pero que no sé cómo afrontar. Ese es el problema, que no sé cómo afrontar esta situación, no tengo las herramientas, no tengo el conocimiento y por ende salir de una situación así se torna mucho más complicado.
1: Mi querida Ángeles, de verdad nos alegra muchísimo tenerte aquí y hay mucha gente que en este momento nos está escuchando y que está, no sé, su cabeza haciendo un recordatorio de la vida en la que están llevando. Y esto nos ayuda también a poder recapacitar de qué manera estamos siendo positivos en nuestra propia vida y en la sociedad también, porque recordemos que el tema del alcohol afecta no solamente a usted, sino afecta a su familia. Y también afecta a los ciudadanos en general, porque el alcohol ha traído graves consecuencias al momento en el que usted está manejando, accidentes de tránsito. Ya lo dijo Ángeles, el tema de también, no siempre, pero por lo general, el tema de violaciones, entra en un sinnúmero de situaciones que pasan. Pero ¿de qué manera, Ángeles, influye en nuestra vida? Porque nos juegan tanto a la psicología a la inversa, que mientras nos dicen que está mal, es a lo que más recurrimos. ¿Qué pasa que en las cajetillas de tabacos? Que usted le dice fumar causa cáncer, pero no, la gente compra el doble. Y es que fumar mata, o no manejes en estado de ebriedad, dile no al alcohol y más la gente consume. Esto es terrible de cómo sabemos que está mal, pero ahí estamos, ahí estamos. Y yo siempre lo digo. Cualquier cosa que suceda, que sea bajo mis cinco sentidos, que yo esté consciente de lo que está sucediendo, porque sé que si yo me meto en algún tipo de adicción de drogas, alcohol, esto no me va a mí a dejar en paz. Es como cuando uno quiere huir de los problemas, Ángeles. A donde usted se vaya, los problemas le van a seguir. Mientras usted no los resuelva, los problemas van a estar ahí. Entonces, ¿por qué tanta irracionalidad en el ser humano de caer en esto? En lo que nos prohíben es lo que más queremos hacer.
0: Claro, aquí juega un factor muy importante que son los estereotipos. El estereotipo de que la persona divertida, la persona, por ejemplo, el cigarrillo como tal, es reciente lo que se ha generado esta conciencia de que fumar mata. Porque yo recuerdo en las cajetillas venían, siempre se ven como que elegantes y vendiendo una cierta idea de
1: Estatus.
0: cómo la persona se ve al fumar. Y tenemos estas comerciales antiguos de que de
1: Del
0: esta
1: vaquero.
0: del vaquero, ajá, que se ve muy
1: A ver, repítalo,
0: imponente,
1: Jorge
0: la.
1: Antonio, la cuñita de Marlboro. ¿O
2: Ah.
1: del Arquera?
2: Esta es mi clase de cigarrillo. LAR es mi clase de cigarrillo, sí. Venga al mundo del sabor, venga
1: En
2: al
1: el
2: sabor
1: mundo,
2: de
1: Marlboro.
2: Marlboro.
1: Imagínese ese tipo
2: Imagínense.
1: de.
2: Y
1: Ajá.
2: son, vea, yo he escuchado estas cuñas de niño, de muy pequeñito, y vea, se me ha quedado grabado.
1: Así es.
0: Sí, y eso es lo importante, porque ya lo escuchamos desde niños y ahora a este punto recién queremos cambiar esa idea. Entonces, ya está establecido, para mí ya hay una concepción, socialmente ya hay una concepción de que yo me veo imponente, de que me veo masculino, de que me veo fuerte, de que me veo
1: Me veo más
0: rebelde,
1: chévere.
0: ajá, de que soy el más chévere. Y no es así, pero ¿a qué costo? Estoy proyectando esa aparente imagen, ¿a qué costo? De igual manera, el que no toma en la fiesta es el aburrido, el que no hace lo que socialmente, porque esto es una presión social, el que no toma, el que no fuma, eres el aburrido, no sabes divertirte, no, esas cosas no son verdad. Entonces, porque de generación en generación, el alcohol ha estado inmerso dentro a nivel cultural, a nivel tradicional. Y ahora generar esta conciencia, dicen, a ver, a ver, a ver, a ver. cómo es que lo que venía haciendo no estaba bien, cómo es que me estoy muriendo de cáncer de pulmón porque fumar mata. Pero la nicotina también genera dependencia, el alcohol genera dependencia, las drogas generan dependencia. Y buscar esta, yo siempre diré, lo que nos trae un bienestar momentáneo y breve, a largo plazo nos va a traer mucho sufrimiento. Entonces hay que ser conscientes, si es que yo quiero bienestar ahorita, pues sí, todas estas sustancias funcionan ahorita, pero a largo plazo todas tienen el mismo destino de causarme daño crónico en mi salud física, en mi salud mental, a nivel social, a nivel familiar, deterioro. Y lo que hago hoy que me sea incómodo, el tolerar que socialmente me digan, ah, es que tú eres el aburrido, el esto, no. O sea, no necesito consumir, no necesito tomar para divertirme, y también puedo divertirme. El poder tolerar esa incomodidad momentánea a largo plazo nos va a dar también una vida más satisfactoria.
2: Así es. Correcto. Quisiéramos extendernos un poco más porque es un tema muy amplio y de gran interés. El tiempo es nuestro peor enemigo. Así que muchísimas gracias, mi querida Ángeles. ¿Y dónde pueden pedir informe a una persona que esté en este momento con una duda, alguna inquietud, que quieran hacerlo? ¿Dónde pueden pedir informes? ¿A dónde pueden acercarse, por favor?
0: Claro que sí. Muchas gracias nuevamente, Jorgito y Janet, por el espacio para venir, conversar. Y quienes estén interesados en agendar una cita, en tener este acercamiento, muchas veces la primera vez, tomando la decisión de querer hacer cambios que sean duraderos en nuestra vida, parte de esa decisión y puede ser el día de hoy. A mí me pueden encontrar en redes sociales como Ángeles Veloz o elevate.eq. Y mi número de contacto, que es el 096-858-9495. Estamos a las órdenes.
2: Por favor, el número telefónico.
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2: Muchísimas gracias, esta es una próxima oportunidad.
0: Muchas gracias.
2: Estuvo con nosotros la psicóloga clínica Ángeles Veloz en este importante programa sobre el tema El alcohol no mata las penas. Amigos, inicia espacio publicitario. 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
2: 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Completamos la pausa, ya volvemos.
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0: Las 7:41 de la mañana. Atención, noticia de última hora. Muchas gracias a nuestros amigos del EQ911 en Ambato. La mañana de hoy, a través de la línea única de emergencia 911, se reportó un siniestro de tránsito entre una motocicleta y un bus de transporte urbano, registrado en la calle José Peralta y Hugo Alemán, sector La Magdalena, en la ciudad de Ambato. Desde la sala de operativa del EQ911 se coordinó de manera inmediata la atención de esta emergencia con personal de la Dirección de Tránsito, Transporte y Movilidad de TTTM en el Ministerio de Salud Pública, quienes acudieron al sitio para brindar asistencia oportuna. De forma preliminar, personal de salud informó la existencia de dos personas heridas producto de este incidente. El EQ911 recomienda reducir con precaución y respetar las señales de tránsito para prevenir este tipo de emergencias, tristemente. Y claro, el problema es que ustedes saben el inconveniente que es con las motos, y más aún cuando también a veces los señores conductores, por favor, de las motocicletas cruzan por la izquierda, por la derecha, no se sabe si van a virar a la izquierda o a la derecha. Digo eso porque uno también conduce, y a veces nos hemos topado con la triste historia que le van zigzagueando, y cuántas oportunidades que hemos estado a punto de tener percances por este tipo de imprudencias. Así que manejen con precaución. Cierto es, la motocicleta es un vehículo liviano de donde puede usted ir sorteando la dificultad del tránsito y llegar más rápido, pero por esas impericias pueden causar la muerte. ¿Cuántas veces hemos visto por una pequeña falla han tenido que cobrar la vida de muchas personas? Así que por favor, manejen respetando las señales de tránsito y también prudencia para los vehículos, para los choferes de vehículos grandes. 7:43 minutos.
1: Son las 7:43 y ya en temas nacionales, juez fija nueva fecha para vincular a la esposa y a la madre del alcalde Aquiles Álvarez en el caso Goleada. El martes 26 de mayo a las 9:00 se instalará la audiencia donde la esposa y la madre del alcalde de Guayaquil, Aquiles Álvarez, además de 3 personas y 9 empresas, serán vinculadas del caso Goleada, un proceso por el que el funcionario ya cumple prisión preventiva en la cárcel del Encuentro en Santa Elena, aún sin tener una sentencia ejecutoriada. La diligencia estaba prevista inicialmente para el pasado 13 de mayo, tras la formulación de cargos dentro de este proceso, que comenzó como una investigación por presunta delincuencia organizada y actualmente se sigue con el supuesto de delito de lavado de activos. En esta causa, la Fiscalía General del Estado investiga a la familia Álvarez y a su entorno por presuntamente integrar una red que habría obtenido ganancias ilícitas mediante la comercialización de combustible, actividad vinculada al negocio familiar del alcalde. Según la Fiscalía, los 12 procesados que inicialmente formaban parte del caso habrían utilizado empresas de papel domiciliadas en Panamá para obtener beneficios económicos indebidos mediante la reventa del diésel subsidiado a precios internacionales, lo que habría ocasionado un perjuicio al Estado estimado en cerca de $100 millones. Esto se mantiene como supuestos, ya que hasta el momento no han presentado documentación que avale tal información. Aquiles Álvarez y sus hermanos Antonio y Javier fueron enviados a prisión en febrero pasado. Sin embargo, en abril el tribunal revocó estas medidas al considerar que los elementos presentados por la fiscalía no eran suficientes para esclarecer hasta el momento la existencia del delito ni la participación de los procesados. Sin embargo, Aquiles Álvarez se encuentra en la cárcel del Encuentro. No obstante, el alcalde continúa detenido, pero porque enfrenta obviamente procesos judiciales, el caso del Triple A, en el que es investigado junto a 21 personas y empresas como una presunta comercialización y distribución ilegal de hidrocarburos y por la presunta manipulación del grillete electrónico, pese a que han presentado todos los informes del SNAI en donde cuáles fueron las causas de la famosa manipulación del grillete electrónico. Son las 7:46 de la mañana.
0: Las 7:46, 38 allanamientos en 7 provincias para desmantelar red de presunto tráfico de armas. La madrugada de este jueves 21 de mayo del 2026 se realizó un operativo cuyo objetivo fue desmantelar una red por el presunto delito de tráfico de armas y explosivos. La información fue difundida por el ministro del Interior, John Reinberg. El operativo se realizó en 7 provincias, Carchi, Imbabura, Azuay, El Oro, Loja, Zamora, Chinchipe, Pichincha. En total se desplegaron 400 efectivos de la Policía Nacional. se está desarticulando una organización por presunto tráfico internacional de armas, explosivos y municiones. La afectación es Ecuador, Perú y Colombia, señaló el titular del ramo. Estos insumos fueron entregados a las bandas delictivas. En Ecuador, por ejemplo, iban para los lobos. Desde Huaquillas, El Oro, el ministro Reimer dijo que esperan tener más de 24 objetivos capturados, entre ellos el cabecilla de esta estructura delictiva. Las investigaciones estuvieron a cargo de la Policía Nacional y tomaron alrededor de 11 meses hasta buscar todas las evidencias necesarias para que no salgan de la cárcel, tomando en cuenta que hay reincidentes. Exactamente 7:47 minutos. 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
1: 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Momento de continuar con más. ¿Qué es lo que está sucediendo en el tema de economía acá en nuestro país? Y es que los distribuidores de combustibles rechazan las aseveraciones de que hubo acaparamiento en los días de desabastecimiento, como lo habían indicado desde el gobierno nacional. La Cámara Nacional de Distribuidores de Derivados de Petróleo del Ecuador, COMDEPE, enfatizó el día de ayer, miércoles 20 de mayo, que no existió acaparamiento ni especulación de combustibles en la semana que se produjo el desabastecimiento acá en el Ecuador. Afirmó que se han iniciado una persecución contra distribuidores por haber demostrado con hechos y documentos que no hubo tal acaparamiento como lo indicaron desde el gobierno nacional. La entidad rechaza categóricamente las declaraciones emitidas por las autoridades gubernamentales, pues los hechos demuestran lo contrario. El martes 12 de mayo, ya con los precios incrementados, continuaron las largas filas y en las estaciones de servicio, y varias permanecieron sin combustible hasta el sábado 16 de mayo, e incluso con menor intensidad el domingo 17. Situaciones similares, ya que se había registrado en Guayas, Manabí y Cuenca, y acá en Tungurahua también lo vimos, ¿no? Así que esto en cuanto a las fechas distintas en el cambio de precios. Cuestiona que la Agencia de Regulación y Control haya iniciado procesos administrativos contra las 18 comercializadoras y más de 400 estaciones de servicio por supuestamente no reportar el stock. entre el 9 y el 12 de mayo, cuando Petroecuador programa sus despachos mensuales con base en el histórico de compras en cada comercializadora y no en función del stock diario de cada estación de servicio. No saben ni siquiera cómo manipular la información, es lo que han indicado. Y es que el verdadero origen del problema está en las dificultades logísticas de importación reconocidas en el comunicado oficial de la ARCH del 8 de mayo, así como en los racionamientos y restricciones de despacho aplicados por Petroecuador en terminales estratégicos como el Beaterio en Quito y Pascuales en Guayaquil. Varias comercializadoras han informado limitaciones en la entrega del producto, situación que se ha agravado en las próximas semanas. En las últimas semanas, perdón. Por ello, el COMDEPE exhorta a las autoridades a hacer públicos los comunicados emitidos por Petroecuador en los terminales de Beaterio y Pascuales durante el año 2026, en los cuales se informaron racionamientos de hasta el 50% en determinados días. Denunció la persecución administrativa en la que están siendo objetos las comercializadoras y estaciones de servicio por parte de las autoridades de control. La entidad afirma que señalamientos afectan injustamente a la reputación de las 1,250 estaciones de servicio que, pese a mantener congelado, de hecho, su imagen de comercialización desde hace aproximadamente 23 años. Así que esto es en cuanto a lo que escuchábamos, ¿no? Justamente declaraciones que indicaban que las estaciones de servicio Jorge Antonio estaban guardando y había especulación, no querían vender. Entonces, ahora mismo, quienes forman parte de la Cámara Nacional de Distribuidores Derivados del Petróleo del Ecuador han indicado que no es como el gobierno nacional lo había indicado. Han presentado documentación y pruebas de los hechos de que no hubo tal acaparamiento. Son las 7 de la mañana con 53 minutos.
0: 7:53 minutos. Y mientras dure un partido de fútbol, se denuncia al menos un delito sexual contra menores. Mientras millones de personas celebrarán goles y seguirán la emoción del Mundial 2026, en Ecuador otra realidad ocurre fuera de las canchas. La violencia sexual contra niñas, niños, adolescentes mantienen cifras alarmantes durante el tiempo que dura un partido de fútbol. Se denuncia al menos un delito sexual contra menores de edad en el país. En ese eje de Cambiemos el Juego, la campaña impulsada por el Plan Internacional Ecuador para usar el deporte como herramienta de prevención, protección y conexión social. El otro partido que juegan miles de niñas, la ONG sostiene que millones de niñas enfrentan diariamente un partido marcado por violencia, desigualdad, miedo, exclusión. Un delito sexual cada 90 minutos, una cifra refleja la dimensión del problema. La estimación de la campaña se basa en datos de la Fiscalía General del Estado, que registra 86,962 casos de abuso sexual y acoso sexual contra menores de edad entre 15 y 25 años. Esto equivale a que mientras dura un partido de fútbol, al menos un delito sexual contra niñas, niños o adolescentes es denunciado en Ecuador. La violencia sexual también se refleja en embarazados infantiles. Según datos de la UNICEF en Ecuador, cada día 6 niñas entre 10 y 14 años dan a luz en el país como consecuencia de violencia sexual. La organización advierte que durante el tiempo de un partido de fútbol, al menos una niña será obligada a convertirse en madre. Las 7:55 minutos, 7:55 minutos.
1: Muy bien, con esto ya nos estamos despidiendo. Muchísimas gracias a ustedes por habernos acompañado. Agradecemos, por supuesto, a nuestros auspiciantes. 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
0: No se vayan, vienen los deportes. Ya está Alexis Wangasi haciéndonos luces, señores. Definitivamente se fue Miguel Perea de técnico universitario. ¿Cuál es la causa real? No es, como dicen, de indisciplina, sino otros factores que podrían ser. También hoy hay partido de Copa Sudamericana. Hoy juega Macará. ¿Con cuántas bajas sensibles? Cuidado, Macará, que nos tiene mal enseñados a hacer sufrir hasta el último. Cuidado a traspasar. Cierto, es bien el Zuliana, el Atlético Alianza de Zuliana. Un equipo muy débil, pero cuidado, cuidado, me da miedo este partido. Así que no se vayan. A nombre de Janet Urbina, que les habla Jorge Antonio Frey, decimos mil gracias, que ya los deportes están aquí, cerquita, a la vuelta de la esquina. Felicidades.
1: Hasta mañana.
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0: Las 8 de la mañana con 8 minutos, señores. 8 con 8 de este día jueves 21 de mayo. Día histórico para el conjunto de Macará, pero que lastimosamente su hinchada parece que no lo ve así. Entradas disponibles en Macará, ¿sí? En la tienda virtual, en Super Ticket, para todas las localidades. Puede comprar occidentales, preferencias, tribunas, orientales. Todas las localidades todavía están a la venta en la página de Super Ticket para los hinchas de Macará, que yo no sé qué quieren. ¿Qué les gusta jugar únicamente de descenso, salvar la categoría? Y corren ahí, 500 buses de viaje, dice. Macará llevó 3.000, 5.000 personas para salvar la categoría. Creo que les gusta eso, oigan. Hoy Macará se juega un partido histórico, donde con una victoria estará clasificado, un empate o una victoria, Macará estará clasificado a la siguiente fase de la Copa Sudamericana, y lastimosamente la hinchada no responde en la compra de entradas. Todavía hay entradas, señores, en Macará, insisto, todas las localidades. General o Occidental hay en la página de Super Ticket. Hoy Macará, me imagino, también pondrá a la venta entradas físicas en la boletería del Coliseo Cerrado de los Deportes. Hoy Macará vende preferencias. Hoy Macará vende orientales. Hay tribunas, hay entradas, señores, así que no estén pagando un dólar de más. Vayan y compren directamente en Macará o entren a la página de Super Ticket y compren tranquilamente las entradas, ¿no? Ya vamos a hablar de la parte futbolística. Conocemos 5 bajas tiene Macará. Luis Ayala Brusil no llega, señores. Luis Ayala Brusil tampoco llega. Sabemos que está concentrado y todo. Vamos a ver si el profesor lo toma en cuenta. Pero de lo que nosotros sé, o al menos de lo que yo sé, es que el jugador no llega. Ya vamos a analizar esto y cómo se viene también la parte de la Copa Sudamericana, la Copa Libertadores, ganó Liga de Quito, clasificado también para la siguiente fase y un poco de novedades, juega Barcelona también. En la Copa Ecuador lo eliminaron al Emelec. Cualquier jugador que hoy por hoy piense ir al Emelec es Gil. Así de frente les digo, es Gil cualquier jugador que quiera el Emelec, ¿no? Y algunas otras cositas también estaremos comentando con ustedes. Gracias a la gente que está en sintonía de la 94.5 Estéreo Fiesta. Estamos al aire ya en las voces del deporte. En las redes sociales también se pueden conectar con nosotros, pueden compartir tranquilamente nuestro programa. Gracias a la gente que lo hace. Mi estimado don Alexis Wangasi, qué gusto, bienvenido, buenos días.
1: ¿Cómo está, Jimmy? Qué gusto saludarle a usted. Saludo a los compañeros, un abrazo a los amigos oyentes del espacio de las voces del deporte. También bienvenidos al información deportiva cuando el calendario marca ya 21 de mayo, jueves 21 de mayo, e iniciamos con las voces del deporte. Sí, ayer en Copa Ecuador quedó eliminado el cuadro eléctrico, el cuadro millonario, como lo conocían antes, hoy con serios problemas administrativos y por
0: de millonario aquello también, no ha quedado nada. Claro,
1: ahorita ya no tiene
0: solo
1: nada,
0: el apodo.
1: Solo el apodo cuando tenía a muchas figuras, por aquello se le puso, se le amotejó así como el cuadro millonario, hoy con serios inconvenientes en la parte económica y por aquello conlleva también la precariedad en el ámbito económico. 0-0 en el tiempo reglamentario con el Daquilema y después en una serie de tanda de penales bastante larga, 10-9 quedó el resultado a favor del cuadro de Daquilema y con eso accede a la siguiente fase. Tres equipos de la primera categoría quedan en la vera ya de esta Copa Ecuador. Se quedó el Guayaquil City a manos del Astillero, se quedó también el Libertad de Juan Pablo Bug a manos de la Capira, de Libertad del cuadro de la Liga de Puerto Viejo, y ayer se queda el cuadro eléctrico. Hoy juega San Antonio con el Aucas, otro equipo de la primera categoría, el Aucas, a las 2 de la tarde será este compromiso por Copa Ecuador, así es que se va desarrollando también la Copa Ecuador. Ayer lo de Liga de Quito, ayer con un buen partido de lo del técnico Núñez, bien en el escotijamiento de los 11 titulares y después en los cambios también le dio bastante resultado. Lo que acumula en la parte económica, 5.2 millones por ya acceder a los 16avos de final, está entre los 16 mejores equipos de Sudamérica el cuadro de Liga y va sumando, además de sumar plata, suma puntos también para lo que ellos tienen como objetivo, la clasificación al Mundial de Clubes. Así es que bien por Liga de Quito, a falta de un compromiso, a falta de un partido, ya clasificó Liga, le puede igualar en puntos del cuadro de Lanús, pero ya no le servirá de nada.
0: Liga va a octavos de final, ¿no? No va a 16
1: a octavos. Va a octavos de final. Está en los 16 mejores de equipos de Sudamérica, eso sí.
0: Eso es.
1: 16, en los octavos de final de Liga de Quito. Y entonces sigue sumando réditos económicos y sumando puntos para el Mundial de Clubes. Segundo equipo clasificado, clasificó ya también Independiente y clasifica Liga de Quito. Y lo de Barcelona.
0: Solo que nos queda hoy. Barcelona.
1: Barcelona hoy juega a las 19:30 con la Universidad Católica de Chile. 19:30 este compromiso. En esto, en el marco de la Copa Libertadores Grupo D, donde Barcelona es último.
0: Cuarto,
1: cuarto en la, pero último en el grupo con tres puntos.
0: Se puso a pensar, Alexis,
1: con tres puntos menos cuatro. Tiene complicada, pero aunque numéricamente o matemáticamente
0: tiene que ganar 2-0 Barcelona el día de hoy.
1: Tiene que ganar los claro, tiene que ganar
0: 2-0 el día de hoy Barcelona para que resultados. Haga no, a ver, ya se jugó Cruzeiro Boca,
1: bueno,
0: ya
1: ellos pero ya jugaron. Para clasificar.
0: No, pues tendrían que jugar a última fecha.
1: Por la
0: a ver,
1: última fecha
0: Barcelona depende de Barcelona. Ya. Barcelona no tiene que esperar ningún resultado, tiene que ganar, ¿sí? Este partido que tiene ante la Universidad Católica de Chile, en Chile. Ajá. Y tiene que ganar su último partido. ¿Ya? Y con eso por lo menos Barcelona estará metido, aunque sea en la Sudamericana.
1: ¿Ya? Claro, porque el último es con Boca. ¿En Guayaquil o ya jugó con...?
0: No, pues ya jugó.
1: Ya
0: en Guayaquil.
1: Claro, ya jugó.
0: El último es un Cruzeiro allá en Brasil.
1: Ay, pero la tiene difícil entonces. Tiene difícil entonces el cuadro de Barcelona, pero hoy también tiene que superar, ojalá, en Chile, 19:30, y lo de Macará hoy, 21 horas en el Indoamérica Bellavista con el Alianza Atlético. Lo que decía usted, Jimmy, siguen quedando localidades, hay entradas todavía para que la gente pueda acudir, pero... Yo comparto con lo que usted sabe decir, Jimmy. Vayan por el equipo, vayan por Macará, compren las entradas por el cuadro celeste para
0: en algo. ¿Usted es de Macará, no del visitante?
1: Claro, exactamente. Pero quiera que no, el rival también atrae, Jimmy. Es de la Alianza.
0: No debería ser así.
1: No debería, a ver, ser,
0: no
1: así,
0: debería
1: pero
0: ser así.
1: Pero pasa.
0: A ver, mira, no debería ser así porque usted es hincha de Macará, usted es hincha de la Liga, de Barcelona, claro, de
1: vaya
0: técnico.
1: Por su equipo, aliente a su
0: entonces
1: equipo.
0: Usted va a alentar. Ahora, si usted es de los hinchas que dice, ¿con quién juega mi equipo?
1: Escoge el rival.
0: ¿Contra la Alianza? No, ese partido está feo, no voy.
1: Sí, escoge el rival.
0: O sea, ¿qué clase de hincha es? Pues,
1: ¿no?
0: Ahí ya no sería hincha, ya sería novelero.
1: Sí,
0: claro. Novelero sería ya. Entonces viene el Barcelona, ahí sí voy, ¿no? Y me pongo la mejor gala para tomarme selfies, fotos, subir a las redes sociales, porque estoy en el fútbol contra el Barcelona y todo el mundo va a estar y está bonito.
1: Ahí sí.
0: ¿No? No le importa el resultado, no le importa el planteamiento, no le gusta cómo juega el equipo, no le importa nada de eso. Solo le importa la selfie para decir que estuvo en el estadio donde todo el mundo estaba, ¿no? Entonces, eso es un hincha novelero. Pero yo sí creo, mira, la gente me ha dicho es que sí, mi entrada muy cara, $20, que no sé qué, que no sé cuánto. Sí, puede ser, acá yo he sido, vea, desde algunos años atrás nos pusimos en esa misma línea que en algún momento lo dijo el expresidente Macará. El que quiere ir, vaya, el que no quiere ir, no vaya. Nosotros hemos dicho, vea, si usted puede pagar $20, vaya al estadio.
1: Claro, si tiene las posibilidades,
0: si vaya. No puede pagar $20, no vaya. Si de pronto tiene que gastarse la platita de la semana, la comida, de la quincena de comida, no vaya,
1: claro,
0: al estadio.
1: No vaya. No
0: vaya, no. No deje los guaguas sin el pancito, sin la leche, sin la carnecita, sin el pollito, no,
1: claro,
0: vaya.
1: Sin la colación, ya, para que vayan a la escuela.
0: Sin la colación. Imagínese, mañana guagua le dice, papi, necesito $2, me pido en el colegio.
1: Claro.
0: Y usted va a decir, mijito, no tengo porque me fui al estadio, me gasté ya $30.
1: No, padre irresponsable.
0: No, entonces no vaya. No vaya, no vaya tranquilamente. Pero yo sí considero que Macará tiene 12,000 hinchas que paguen $20. La pregunta es: ¿por qué no están yendo? Claro. Esa es la gran pregunta: ¿por qué la gente no está yendo? Insisto, todavía hay entradas a todas las localidades: hay occidentales, hay preferencias, hay tribunas, hay orientales. Tranquilamente la gente puede comprarlas a través de la página Superticket, o el día de hoy se abrirá ventana en el Coliseo Cerro de los Deportes, donde la gente también pueda seguir comprando entradas. Mi estimado Cristo Alfonso Rojas, qué gusto, bienvenido, buenos días.
2: Buenos días, Jimmy, saludos cordiales a todos los oyentes de 94.5 FM, las voces del deporte de los compañeros. En internet encuentre usted 2x20, 2x20, 1x15. La gente que ha comprado media hora de abonos, como no, la gente no está teniendo la expectativa necesaria por el tema del horario, prácticamente mucha gente ha decidido que capaz que no va al escenario, usted encuentra en redes sociales entradas de 10, de 15, 20, de 20 no dólares. Sí, yo acabé de mensajear a un amigo que está vendiendo 2 por 20 para ver por qué. Se le ha ocurrido a mi esposa y a la familia
0: que
2: la bella Macará.
0: Tendrán cuidado con las entradas digitales.
2: Sí. Por eso yo les dije, compren normalitamente acá en el escenario. Pues como decía, yo soy como uno de los que dice Jimmy. Mil veces voy a comer donde Don Darwin Saigua a que estés gastando $40 para ir al escenario deportivo. Así que, a la final el horario es muy de noche, 21 horas. Pero bueno, irán los que tienen que ir. El que paga los $20 irá, tendrá que ir a verle al equipo de Macará. Hoy todos somos Celeste, hoy todos somos Macará. Hoy, por la clasificación, el equipo de Macará. Empatando, ya está adentro. Ganando, ya está peleando el primer lugar. Así que
0: empatando también. Resultado.
2: Claro, por eso digo, empatando y ganando, pelea el primer lugar y solamente perdiendo se pone la expectativa hacia el último partido. Esperemos el día de hoy la gente aliente, operativo de seguridad y todo. Don Jorge Régulo de Mora, vino de Celeste. Hoy todos somos Macará porque Diosito es Celeste. Donde Ambato compite, Estéreo Fiesta transmite. ¿Cómo le va? Sí. Buenos días en las voces del deporte.
3: ¿Qué tal, Carlos Alfonso? El saludo cordial para usted, para Jimmy, para Alexis, para Abraham, para toda la gente que nos sigue a través de la 94.5 de Estéreo Fiesta. Bienvenidos a las voces del deporte. Gracias por estar acá, por confiar en la información que levantamos. Un día especial, bien lo decía Jimmy en el arranque del programa, 21 de mayo, y creo que lo tienen claro en Macará. Ayer una rueda de prensa bastante amplia, bastante interesante, la que dio el profesor Guillermo Sanguinetti. Casi todos los medios de comunicación que estuvimos ahí pudimos al menos preguntarle una o dos preguntas al profe, más allá del cruce que tuvo con uno de los colegas que ya venía de anteriores ocasiones, pero de ahí en más me pareció que está tranquilo, consciente de que es una responsabilidad grande. La mochila que hoy carga Macará para saltar a la cancha es pesada, es grande, es el favorito del grupo para clasificar en este instante. Hace 2 meses no lo era, pero las circunstancias y el juego lo dan de esta forma y hoy Macará es el gran candidato. O sea, hoy en Colombia, en horas de la mañana revisábamos algunos medios de comunicación y decían de los 3-4 periodistas, de los panelistas que estaban ahí, al menos los 3 decían está fregado para América Cali, estamos complicados. El uno sí decía Macará puede que la inexperiencia le pase factura, pero los otros 3 decían no, es un equipo sólido, tiene bajas, pero juega en la altura, el equipo peruano no se juega nada. Casi en la mayoría le dan a esta noche a Macará ganando en el peor escenario 1-0, así sí. Sea sufriendo, o como dicen por ahí, en el peor escenario empatando, ya si no le resulta. Es verdad lo que dice Carlos Alfonso, el tema de las localidades. También hemos observado en redes sociales y consultábamos con los amigos de La Reventa.
2: La Reventa, sí, sí.
3: Y ellos nos decían, ve amigo Régulo, de una mano. Así me dijeron
2: igual el mensaje
3: ayer en horas de... no, personalmente, y Lore es testigo, porque con ella bajábamos. Nos dijo, ve amigo Régulo, den una mano. Digo, ¿qué pasó? Pues no tiene algunos familiares, sabemos que sus familiares son hinchas de Macará, para que vengan, para... Digo, ya tienen el boleto. Si por ahí alguien... Digo, entonces, ¿pero a cuánto les digo? O sea, ya en corto, sin hacerlo público. Y me atrevo a hacerlo público porque me dijeron, a lo mismo, a 20. No he vendido. O sea, vea la movilidad. Y claro, regreso a ver la boletería, que está pegada, ahí están las entradas.
2: Al mismo precio, a 20.
0: Ayer no había nadie.
3: Dos personas. Conversando el señor de la seguridad del tecnólogo Don Napo con la chica de la boletería.
2: Claro, ahí estaba.
3: Hoy se abren las boleterías a partir de las 9:30 y solamente le dejo este dato, Carlos Alfonso. 14 horas se abre el garaje del Citibank. Se cierra a las 16 horas para que pueda guardar el carro. No es la misma expectativa, pero está bueno informarle a la colectividad. Las vías se cierran a partir de las 4 de la tarde. Las vías se cierran a partir de las 4 de la tarde, la bolivariana y todas las aledañas. Y la apertura de puertas del escenario deportivo es temprano, a las 5 de la tarde. Con 4 horas, el partido hoy es a las 9.
2: Mi papacito dijo, hijito, voy a ir a las 4:30. Bella, mi papá. ¿Qué dices? Digo, estás
3: vea,
2: loco.
3: Me corrigen en este instante, gracias y saludos a la fuente de Macará. No, amigo Régulo, nada de mañana ni 9:30. Las boleterías en el Coliseo.
0: En el Coliseo
3: se abren a las 14 horas.
4: A las 2 de la
0: tarde. A las 2 de la tarde.
3: Uy, uy, uy.
4: No hay expectativa. No,
3: mal síntoma.
4: Perdóneme, mal, pero hay una cosa, pero, Jimmy. No, para la expectativa del primer y segundo partido ya se sentía eso.
0: Esa es la parte que yo no entiendo. ¿Por qué Macará no hace algo más por vender las entradas?
3: Claro, muy caro, pues, para mí.
0: Sí. Perdón, mira, dejando al lado el precio.
4: París, a ver,
0: déjale al lado el precio.
3: Dígame qué más hace si ya nos hizo caso, incluso a usted le ha dado caso.
0: Pues, a ver,
3: niños gratis en Oriental. Y tampoco va.
0: Pero, a ver, yo te digo una cosa.
3: No vale 20.
0: Yo te digo una cosa. Vale, falta promocionar el partido. No se promociona el partido. Yo no sé por qué.
3: A la antigua con megáfono. ¿Sí?
0: No, en las redes sociales. A ver, mira, yo te digo una cosa. Yo cojo, abro el X de Macará, ¿sí? La cuenta de X de Macará. ¿Y qué ves? Nada, esta noche tenemos que ganar. Hace 20 minutos, no hay nada más. No hay nada más. Ayer las entradas, el informe médico, no hay un videíto de Tellito, del Rorro diciendo acompáñanos, te esperamos hoy en Besavilla.
3: Hoy un video muy emocionante.
0: No hay. Empezó la semana pasada. El video.
4: Ese del niño.
0: ¿Cuál video quisieron?
4: El del niño.
3: No, esta semana, Jimmy.
4: El del niño.
0: Pero es que, a ver, Regulo, lo que pasa es que no es que hicieron un videíto. El video que subieron hace 5 días, dices tú.
4: Claro, el del niño. El del niño.
3: El video de hace un día.
4: El del niño.
0: ¿Cuál video?
3: Hay partidos, hay noches, hay momentos que son imperdibles. No es un partido más. Es la oportunidad de demostrar quiénes somos.
0: A ver, déjame ver.
3: Es una noche para jugar juntos y llenar el Bellavista. El video en X es muy bueno.
4: El del niño.
3: Claro, hace un día.
0: Sí, pero, a
3: es
0: ver.
3: Emotivo con los partidos de Macará.
4: Poco más y llora los hinchas.
3: Mira, es la propia hinchada.
0: Te digo una cosa, esta clase de cosas tenía que haber hecho Macará todos los días.
3: Yo veo todo una publicación.
0: Mira,
3: cada día.
0: Y es más, yo te digo otra cosa. Macará tenía que haber hecho presencia hasta en los medios de comunicación.
3: Ya, en esa le doy la derecha.
0: Hasta en los medios de comunicación. Ve, aprovechese de los panas, como dice Clarice Alfonso, los que tienen por ahí esas coronas, ¿no?
4: Claro, pues.
0: Esas coronas que usted menciona,
4: vengan,
0: ¿no?
4: Vengan acá, los brazos abiertos.
0: Tranquilamente, vea, llegue, qué sé yo, el jefe de marketing, claro, el jefe de prensa.
1: Bueno.
0: Exactamente, sí, traigan a un jugador. Claro. Vea, hoy, por ejemplo. Ya. Bueno, de pronto, no, a ver, de los lesionados, el que está no está tan grave sería Paz y Viera. De pronto, utilicémosles a los dos una vez que terminen su día de terapia. Claro. Traigan, vaya, sí, a los medios, a ver, Paz,
4: ese
0: Viera.
4: Ese es bueno.
0: Y llegan al medio de comunicación y díganle, vea, queremos que pregunte cómo se sienten con la gente, qué opinan de la hinchada. Esas pastillas queremos que pregunten.
4: Vea lo
0: queremos
4: que dice que Camilo Erguín, publica en su Facebook. Vea, no seas cambia. Hincha de TV, anda a la cancha.
0: Obvio.
4: Así está.
0: Ese es obvio,
4: grande,
0: ¿no?
4: Bonita, don Camilo.
0: Ese es
4: no
0: obvio.
4: Seas hincha de TV, anda a la cancha. Pero vuelvo y repito, para mí, señores, al antiguo Sanz. El haber cogido y al uno que sí, al otro que no, que el medio que sí, que el medio que no, que la gente por acá, la gente por allá, se han olvidado de la promoción antigua. Yo, como les he dicho a la gente de Importador Alvarado, señores, no es solamente de ir y ponerse en el Facebook. Ambato todavía es tradicionalista. Ambato todavía escucha la radio.
0: No, si la radio sí escucha.
4: Pongan una cuñita ahí.
0: Mira, por ejemplo, mira este video que dice Régulo, ¿sí? Hay un grupo de prensa. Mande el video al grupo de prensa.
3: Sí, en esa.
0: Pida por favor, sí, compañeros, sí, compartir, ¿sí? Esa clase de cosas, ¿por qué no lo hacen? Yo ahorita acabo de pedir el video a David Gutiérrez. Ojalá.
3: Sí, lindo video, la verdad.
0: Ojalá mande el video para. Sí, yo recién veo.
3: Pero lindo video.
0: Mira, yo recién veo. Yo lindo ni he visto. Video. Ni he visto.
4: Vea.
0: ¿Te das cuenta? Ni he visto. Entonces, mira, aquí viene una cosa. Vea, ¿cuánto cuesta una promoción en Facebook, por ejemplo? $2 te cuesta.
4: Ya, póngale una buena de 20.
0: Dos dólares.
3: Sí, $2.
0: Coges del video, lo estás y pones $2 y ese video se hace viral. Uh-huh. Llega más gente, pero la situación es que no se hace.
3: Sí. Y le soy sincero, Jimmy, y lo habíamos anticipado.
4: Hoy
3: por
4: vamos
3: eso,
4: a hacer dos medios en Pupitre.
3: La idea que usted decía, y uno también daba, y claro, el abonado, el que confió los 4.500 o los 5.000 abonados
0: cinco
3: que tuvo
0: más,
3: Macará,
0: un más 5.000.
3: ¿Ya? Iba a decir, pero vea, yo confié algún beneficio. Dale algún beneficio. Regálenle una camiseta de Bowman.
0: No alcanza porque usted de Bowman hable serio.
3: Algún beneficio. Dele. tele.
0: No, pero la que está vale $50.
3: No, pero no la... La de hincha. La de hincha,
0: la vale 20.
3: ¿Qué vale 20? Pero algo invéntese.
0: ¿Me entiende? Un jercito, por ejemplo.
3: Yo le soy sincero, la verdad. El partido es de $10. O sea, perdón que se lo diga y capaz caigo mal. Pero sí es un tema económico. Sí es un tema económico. Y el fútbol, mientras va pasando el tiempo, más caro es. Y eso limita más.
1: Claro, y el pueblo se va alejando.
3: Y el macareño, yo sé que el hincha Macará saca pecho y dice: vea, Macará tiene un hincha en Miraflores y tiene un hincha en La Leta. Tiene el hincha de Plata y el hincha que es pobre. Pero ¿dónde está la mayoría?
4: La del pueblo.
3: El pueblo. Pueblo. Y el pueblo es el que le gusta ir. El que le gusta ir a morir de frío, si llueve hoy de noche, ir a mojarse, ir a vivir esas hazañas. Es el pueblo. Porque comparto con lo que dice Jimmy también. Sí hay macareños, 12.000 macareños que puedan pagar. Sí,
4: sí hay.
3: Sí
4: hay, sí.
3: Pero esos 12.000 prefieren quedarse en la casa. Esos 12.000 no son para morirse de frío,
1: no,
3: de 9 a 11
1: frío,
3: de la
1: claro.
3: noche, pues. En cambio, el lustrabotas, el que vende las flores, ese sí, pues 9 de la noche, le dejo comiendo a mi esposa, a mis hijos, me voy al estadio.
4: Debería,
3: $10 para ellos,
4: no es
3: 10 para el estadio.
4: No es difícil armar,
3: claro,
4: ¿no?
3: Eso es así.
4: A ver, hacer un censo antes de esto, a ver cuántos son de tal barrio, de tal barrio, de tal barrio. Hablas con la gente de los taxis, las cooperativas, y decís: vean, señores, hagamos una cosa, vamos a hacer una parada estratégica en tal lado del sector del Estadio Bellavista, para que usted salga a las 11 de la noche y pueda conseguir taxi. Eso sería de hacer, de coger amigos y amigas.
3: A las 11
4: claro,
3: sería un peligro.
4: Pero sí, si es de poder hablar con la cooperativa de acá de la vuelta, para poder hablar acá a Juan Benino Vela. Señores, a ver, ¿cuántos?
1: Claro,
4: porque
1: días,
4: ya me de salir.
1: También.
4: Es que en Alobes me van a saltar. Es que no hay mucha Obes acá. No hay mucha aplicación por allá. Simplemente Macará, coja y hable. Diga: a ver, señores, hagamos un convenio. ¿Cuántos macareños taxistas de tantas cooperativas? ¿Quién quiere trabajar? Yo. Listo. Un solo golpe a 11 de la noche hasta las 11 y media. No, unos 100 taxis.
3: Nosotros le consultamos al ingeniero Héctor. Y no como videntes, ni como que supiéramos todo, ¿no? Pero el lunes le consultábamos al Ingeti. Inge, ¿cómo hacer para este partido? Es atípico. Nada más, ni siquiera le dije: Inge, vean, no se venden las entradas. Dije: ¿cómo está la situación? Es un horario atípico en nuestra ciudad. No es normal que se juegue un partido de fútbol esta hora. Y él nos decía: no, Reu, confiamos en el hincha Macará. Porque cuando estuvimos en Perú, se jugó a la misma hora y el municipio puso pantallas y vimos que se llenó. Ya, ¿cuál es la gran diferencia? Cero. A costo cero.
4: Solamente
3: el Ernesto Albán. Claro, esa es la gran diferencia.
4: Y el partido era de
3: clasificación. El hincha macareño sí va a las 9 de la noche,
4: sí,
3: no tiene miedo.
4: Sí, sí.
3: Va, le quiere a su equipo. Pero a costo cero fue, pues. A ver ese partido. Y de 0 a 20.
0: Engarrado por Macaño Zelay.
3: O sea, no digo que no, Jimmy, está bien. Pero es a costo cero. Y yo creo que en este momento actual de nuestro país, sí se debe haber bajado en algo y compensado con algún regalito para el abonado, que fue el que confió, para que tampoco el abonado diga: vea.
4: Bueno, se intentó vender la entrada gratis, Independiente del Valle, decía:
3: sí,
4: compra el boleto.
3: Fue bueno, lo de los niños también fue bueno, pero no termina de despegar. No termina de despegar.
1: Claro, no termina de convencer.
0: Algo falta, señores. Algo falta.
3: Y tal vez, ¿no cree que es parte del arraigo histórico de Macará? O sea, Macará siempre está ligado al sufrimiento.
0: ¿Qué te diré?
3: No sé, tal vez.
0: Mira,
3: esa
0: clase de cosas
3: mal.
0: Se deben cambiar. O sea,
3: totalmente.
0: Se debe ir mejorando, se debe cambiar.
4: La mentalidad.
3: Pero si no sufro. No.
0: Ojo.
3: No me siento bien.
4: Puede ser
1: no soy
4: el
1: macareño.
4: Último partido de Macará en Bellavista, en Sudamericana.
0: Es el último de la fase de grupos, ¿no?
4: Claro.
0: Es el último de la fase de grupos. Ya no hay más, papá. Ya no hay más, en este instante se acabó.
3: Mensajitos de la gente. Don Gio Solís me escribió a las 5 de la mañana.
4: Don Gio, un abrazo.
3: Dijo: don Gio, tal
4: prepare
3: vez
4: la faja.
3: No les escuche porque me voy de viaje. Le dejo este mensaje, dijo don Gio, a esa hora. Que quiere poner Gastón Blan el nombre del complejo. Quiere ponerlo Gastón Blan, dijo don Gio, porque es uno de los jugadores más importantes de la historia. Pero se acaba de conectar y dice: logré conseguir wifi, dice. No me pierdo las voces del deporte para este día. Creo que el 70% de los hinchas de Macará creemos que nuestro equipo es grande e histórico, dice. Ya son casi 90 años de vida. Ya es hora de ser campeones. Basta del cuento, dice. Apoya, ve al estadio si vas, no eres hincha. Los que no vamos somos más hinchas porque exigimos campeonatos, porque creemos que sí es un equipo grande. A ver, dice, ustedes están debatiendo lo de la gente. Para mí, dice don Gio, pasan los años y hay prioridades, y vas madurando y vas escogiendo y no tomando decisiones como las tomabas antes. Aplausos para los hinchas que siempre van al estadio a ver al equipo, sea cual sea, sí, el precio. Y aplausos también para los hinchas que ven a su equipo desde casa o en redes. Pero hay una diferencia entre hinchas. Los hinchas que creen que su equipo es chico van a ver partidos cada semana, pero los hinchas que creen que si su equipo es grande van a ver a su equipo a ver partidos de decisivos para finales, dice. Queremos jugar finales. La obligación es para el dirigente, que su labor es sacar a su equipo campeón a cada rato, o al menos competir a cada momento, para traer hinchas nuevos, jóvenes, quienes son los que van al estadio en su mayoría. Porque ya cuando eres adulto, sí escoges partidos, dice Gio Solís. Porque ya no comes el cuento como cuando eras niño y tienes otras obligaciones. Mientras los directivos sigan sin cambiar esa mentalidad, para mí el partido de hoy era $5 para el pueblo, dice don Gio. Vea. Opiniones
2: cinco
3: de la gente.
2: $5, vea.
4: No tanto a 5, pero sí. Póngase a pensar.
3: Saludos a don Olger Salazar.
4: Mi guagua está pero pendiente, le ha gustado ir al estadio a mi guagua. Ya, pero ¿qué le voy a mandar a ese frío dólares? A las 9 de la noche.
3: ¿Paga $10?
4: Pero si la guagua queda. $10? $10, sí, pues.
3: Porque ella paga media entrada.
4: Ah, paga entrada todavía. Ya no.
3: Por eso, $10.
2: Vaya al oriental, pues. Vaya al oriental.
4: Por al oriental, vale, pues. 20.
3: Claro. Ah, al oriental.
2: Al oriental, vaya al oriental.
4: Pero para que quiera dormir en brazos.
3: Pero lo del horario,
4: la casa.
3: Lo del horario no es responsabilidad de Macará, Carlos Alfonso.
2: Claro, eso es sudamericano.
3: Pues. En Riobamba lo vimos.
2: Claro, pues, eso es sudamericano.
4: Lo regresamos a las 3 de la mañana.
2: Come bol. Sí, sí, sí. El horario no tiene nada que ver Macará, ¿no?
4: Le toca, le toca.
2: El horario no tiene nada que ver Macará.
4: Hoy todos al Bellavista. Vamos, macareños. Levántate y anda. Coge la bandera, cógete la camiseta. Hoy los hinchas de Hueso Colorado Celeste tienen que ir al escenario deportivo del Bellavista. Hoy Macará gana su partido. Hoy cantamos los goles celestes por los cielos de Sudamérica, gracias a Pinten.
3: Quiero preguntar a Jimmy directamente.
4: Sí, sí, Jimmy. Él es de Macará.
3: No, él tiene la información.
4: Ay, ay, ay.
3: Porque creo que más allá de este debate de hinchadas y cuántos van a estar en el estadio o no, realmente, Jimmy, ¿cómo está el tema de Luis Ayala?
2: Me preocupó. Sí, porque yo me quedé ayer con la duda, porque tú dijiste que estaba.
3: Me dijeron que estaba,
2: sí,
3: que ya estaba,
2: que había entrenado.
3: Que no al 100, sí, pero que,
2: exacto,
3: llegaba al partido.
2: Entonces yo me quedé con esa intriga y estuve preguntando, y me dicen que también tiene un problema de rodilla.
3: En la rodilla, sí, lo habíamos
2: Tiene un problema de rodilla y que no está bien.
3: O sea, ¿no sería titular?
2: No sería titular. Para mí no sería titular.
3: Ya, pero es preocupante, ¿no?
2: Claro, para mí no sería, o sea, titular.
4: Cuatro puntales no tiene.
2: Claro, cinco jugadores.
3: Es que son titulares.
2: Claro, cinco. Bueno, Blan venía alternando, sí, pero ayuda, ¿no? Ayuda. Pero de ahí, lo de Luis Ayala, si no está bien, que no lo pongan, ¿no? Porque no queremos que un ratito. Mira, la rodilla es rodilla. Para meter la piecita fuerte, tienes que estar duro, pues. Y este partido es en donde tienes que chocar, donde tienes que meter. Que vaya nomás profe Mohor desde la red.
3: Sí, y si no es este
2: ahora, partido, mira,
3: tendría que utilizarlo Ayala en Colombia.
2: Preferible, o sea, exacto, mira. No. Preferible, claro, o sea, si que Ayala se recupere bien. A ver,
3: vaya
2: si,
3: a pasar algo.
2: Si en, claro, este instante Ayala es duda, porque ahorita es duda, ¿ya? ¿Juega o no juega? Entonces, esa duda es, ¿puede jugar como? Ah, mejor vea. No. La duda, que no pase lo que pasó, claro, con los demás.
1: Precautele al jugador.
2: Sí, que no pase lo que pasó. El profe lo dijo en la rueda de prensa ayer, ¿verdad? Profe dijo, ¿qué dijo? Lo debiera, sí, podíamos haber prevenido, lo que sea.
3: Pero entonces, ¿qué significa? A que no un jugador cuando quiere jugar siempre.
2: Él es el jefe.
3: No, pues
2: es el pendeja. A ver.
3: No, aquí, pero Jimmy, pero
2: aquí hay dos puntos.
3: A ver.
2: Primero, el médico. Eso de que el jugador es su propio médico. Señor, el futbolista no sabe nada de medicina.
3: Sí, nadie dice.
2: No, pues, no sabe nada de medicina.
1: Y
2: tú tienes un departamento médico.
1: Claro, y por aquello hay exámenes.
2: Y tienes tu entrenador.
1: Diagnósticos.
2: ¿No? Entonces, su departamento médico te dice, profe, regulito que no narre el día de hoy, porque se va a joder la garganta.
4: ¿Qué narre? No me
2: acuerdo. Un minutito más y vea, ya se va a quedar sin voz 15 días. Lo va a perder.
3: Carlos Alfonso.
2: Entonces, el director técnico viene y te dice, regulito, no vas ahora. Profe, quiero jugar. No vas ahora. Sí. Ojo, que también ahí puede tener injerencia la directiva. Porque la directiva puede decir, regulito, descansa.
0: vas a ser parte del premio, no te preocupes.
3: No, sí, ¿ya? Claro, ya.
0: Vas lógico, a ser parte del premio, no te preocupes, porque sabemos que el premio es para los que juegan y los convocados. Los que quedan fuera normalmente no tienen nada que ver en los premios, normalmente, ¿no? Entonces, en este punto, yo entiendo por qué Viera quiere jugar, porque Viera también quería lucir, y no solamente Viera, Macará. Claro, Macará lo quería mostrar a Viera. Por si acaso.
3: Sí.
0: Por si acaso hay la de nómina repente. De los 50, los 35, ah, los 20. Quería mostrarse. Pero, mira, los últimos partidos de Viera no fueron buenos.
3: ¿Se acuerda que el otro día hablábamos de que el jugador más bien debería estar contento y no decir, uy, acuso un cansancio y jugar todos los partidos?
0: Ahí viene lo que te decía, pero... y les digo siempre, la falta de costumbre acá, nosotros no tenemos costumbre.
3: Si usted quiere ser un jugador europeo, tiene que jugar todos los partidos.
1: Exacto. Ahí sí, claro.
3: Y no está mal probarse. O sea, yo entiendo, me pongo en el puesto de Sanguinetti. Uh-huh. Yo sé que él es el que decide, el profe.
0: Él decide.
3: Pero también me pongo en el puesto. ¿Qué hago si es que mi jugador por izquierda, Paz, por ejemplo...
0: Pero mira lo de Gastón.
3: Le dice, vea, necesito más minutos.
0: Mira, lo de Gastón es una muestra. Gastón era de los jugadores que también te decía, quiero jugar, claro. Quiero jugar, quiero jugar, quiero jugar. ¿Qué pasa si alguien le viera...
3: Mira,
0: ¿qué pasa?
3: ¿Cómo le dice usted a Marrufo, a Blanc, que hace el gol de $1,000,000?
0: No, mira, a Blanc, si alguien le hubiera cogido, le hubiera dado un abrazo y le hubiera dicho, mijo, descansa un ratito. Uh-huh. Mira, Blanc, yo te apuesto que Blanc en este instante debe decir, ¿por qué no paré? ¿Por qué no paré aunque sea unas 2-3 semanitas? Si Blanc hubiera descansado 2-3 semanitas, no lo estaríamos perdiendo por el resto del año.
1: En este momento debe estar arrepentido.
0: Blanc. Exacto.
3: Yo no tengo dudas que capaz Macará lo quiso hacer parar. Pero, insisto, es difícil en la interna. Porque a veces esa decisión, que para nosotros parece fácil, le volteó el camerino.
0: Yo te voy a decir una cosa.
3: Le volteé el camerino.
0: Yo te voy a decir una cosa más del camerino.
3: Sí. Y yo me acuerdo.
0: Y vos, Regu, lo sabes.
3: A nivel internacional,
0: ¿qué pasó incluso el año pasado con los jugadores que se lesionaron en Macará?
3: ¿De qué?
0: ¿Qué pasó? ¿Qué efectos tuvo los jugadores? El año pasado hubieron jugadores que se lesionaron. El arquero, Correa, el mismo Gastón, ¿sí? El picante Adolfo Muñoz. Algunos jugadores se lesionaron. ¿Qué pasó con ellos?
3: No, nunca más volvieron a ser titulares.
0: ¿Les bajaron el sueldo, señor? ¿O no?
1: O sea, repercute, dicen, la parte económica.
0: El año pasado, si no juegas, todo jugador que se lesionó le bajaron el sueldo.
3: Bueno, y ojo, el único que volvió a ser titular fue Correa.
0: Sí,
1: claro,
0: Correa.
1: Volvió.
3: Picante nunca volvió. Sí,
0: ya no volvió. Blanc ya no volvió.
3: A ser titular.
0: ¿Ya? Sí, alternó y hizo algunos goles del año pasado, ¿no?
3: Pero entrando al cambio.
0: Pero insisto, jugadores que el año pasado se lesionaron tuvieron una baja salarial y que no digan que no. A mí los tres me lo contaron, ¿no? Y ahí también hubo, por eso yo pensé que Blanc no iba a renovar.
1: Pero eso es justo aquello.
0: Mira, yo pensé que Blanc no iba a renovar, soy sincero, porque sí había molestia en él. Entonces, en este año te vuelves a lesionar, el equipo está bien, estás jugando un torneo internacional, el equipo viene ganando premios y me lesionas. Y sabes que si lesionado no estás en convocatoria, te bajan el sueldo.
3: Es que vea, por ejemplo, era difícil que
0: o sea, hay muchas cosas.
3: Me acuerdo esa semana del clásico. Sí.
0: Hay muchas cosas ahí.
3: Estoy de acuerdo. Pero me acuerdo esa semana del clásico. ¿Se acuerdan? Juega Macará con Liga. Juega en el medio con Orense y el domingo el clásico ambateño.
1: Ya. El país de esta temporada.
3: Al inicio de esta temporada. Sí. Ve esos tres partidos.
1: ¿Cómo
3: le digo yo al jugador? Si le pregunto a Alexis, ¿cómo estamos?
1: Claro, ¿cómo le costas las alas del jugador si viene motivado?
3: Me dice, sí, está 80 para arriba. No estará al 100, pero está 80 para arriba. Alexis, ¿cómo te sientes?
1: Pero el jugador está con la motivación al 100.
3: Esa semana, claro. Todos querían jugar.
1: Todos quieren la palestra.
3: Y es difícil.
0: Obvio.
3: O sea, me pongo en los zapatos de Sanguinetti.
0: No, yo estoy de acuerdo con vos, es difícil. Pero hay que hacerlo.
3: Mira, ahora, ojo una cosa. Dijo que esto, solo la lesión de Viera se pudo prevenir. Yo en esa no comparto con el profe. Creo que la de Paz sí.
0: La de Paz, la de Blanc también.
3: El propio Blanc nos contó, pero esa sí es una lesión.
0: Siempre,
3: más de rodilla,
0: siempre
3: ¿no?
0: Hay decisiones difíciles que tomar a todos. Mira, siempre hay. Hoy, una decisión difícil para los mandarinas. ¿Voy al estadio o me quedo con la novia?
3: Llévele a la novia al estadio.
0: Sí, es que la novia no quiere ir. Pues,
4: ¿qué vas a llevar, piñas de milagro? Páguele
3: el abono.
0: Ya no hay abonos.
3: Usted
0: ahorita,
3: creo que es así, no sea así.
0: Mira, en esta situación.
4: Pregúntale a los peruanos.
0: Siempre hay decisiones difíciles que debes tomar. Mañana pasado, algo hace la guagua de Carlitos Alfonso. ¿Le jala las orejas o no le jala las orejas? Siempre hay decisiones difíciles que tomar. Entonces hay que aprender a tomar esas decisiones difíciles.
1: Claro, debían tomar la decisión.
0: Tenían que ver. Acá decíamos, rótelen, ¿por qué a Vierita no le rotan? Rótelen a Viera, roten el equipo, den minutos a los de la banca.
1: Incluso pensando en el futuro de
0: Mira, hoy, por ejemplo, hoy, Ya vamos a suponer que no llega Ayala. ¿Cómo jugamos? Porque pensábamos Ayala, Mohor. Ayala, Mohor.
1: Pero Mohor, Mohor.
0: Bolaños, Toño Espinosa. ¿No es cierto?
3: Aunque a mí me dicen que Juan Espinosa es titular hoy.
0: Ya, ahí viene mi pregunta. Si Juan Espinosa es titular, ¿por qué diablos no le dieron minutos en el partido pasado?
1: Pues, ¿por qué lo borraron?
0: ¿Por qué lo borraron del mapa? O sea, para mí, por ejemplo, esa partecita, yo no entiendo. Sí, te soy sincero. Si pasa eso, que Juan Espinosa sea titular el día de hoy, yo me pregunto, ¿cómo es que a Guambra le borran del mapa de Macará? En algunos partidos ni le convocaban y ahora salte titular.
3: Todo un tema extradeportivo.
0: ¿Ya?
1: También.
0: Pero de la noche a la mañana le disculparon y está en nivel para jugar. Cuando no ha jugado desde hace rato, Régulo. Minutitos, ¿ah?
3: Es que hay división de criterios. Por ejemplo, si usted pasado mañana, perdón el ejemplo, porque estamos hablando de Macará. Si usted pasado mañana, voz en off, le pregunta a Francisco Zúcar, ¿quiere que siga a Cagua? Le dice sí.
0: Claro, claro, obvio. ¿Ya?
3: Le dice sí y está convencido. Y claro, uno le diría, pero profe, ¿cómo de la noche a la mañana lo borraste y ahora dices que sí quiere que siga? ¿Ya? Entonces son cosas de extras.
0: Mira, pero a ver, son cosas en el caso de Juan Espinosa, no es un partido ni dos.
3: Claro,
0: es no es un partido ni dos, o sea, son casi por dos lo menos, a ver, si yo le quería, a ver, cualquier cosa que haya hecho, por ejemplo, hablabas de técnico en el caso, ¿no? Sí, sí, sí. Pues ¿qué dijiste? Había jugadores que hicieron cosas y que les mandaron a descansar.
3: Sí, una sanción.
0: Ya,
3: claro.
0: Había una sanción. Ya, de Juan Espinosa no hemos conocido que existe una sanción. No hemos conocido que exista ni internamente ni externamente.
1: Tal vez estaba,
0: ni
1: por eso
0: no
1: estaba borrado.
0: No hemos escuchado una sanción de Juan Espinosa.
3: Ni en voz en off, ni en
0: nada. Simplemente lo borraron del mapa, Juan Espinosa. Ya, lo borraron del mapa.
3: A tal punto de que ni siquiera fue en nómina, ¿no?
0: Claro,
3: no.
0: Mira, por ejemplo, si ya le querías disculpar, utilizarle, levantar la acción, como lo quieran decir, llévale pues al partido anterior y dale un minutito para que Guambra se aceite, pues.
3: Que vuelva a entrar en ritmo.
0: Claro, pues coja un poquito de ritmo, pues.
1: Y ya conociendo que tenías que hacer variantes.
0: Ahora, yo te digo otra cosa, aquí viene otra cosa.
3: Sí.
0: Juan Espinosa, hoy titular, listo. ¿Dónde quedó? El Toño es mi primer lateral, Bolaños es el segundo. No,
3: a ver.
0: Y llega, ojo una cosa, y bueno, entendemos de Quique está expulsado, ¿no? Llega el Quique, le sienta toditos. ¿Dónde están esas palabras?
3: A ver, lo de Estacio para mí irrefutable con Jimmy. Para mí lo de Estacio irrefutable. Pero si hoy está bien, diga, está expulsado Estacio.
0: Sí, ¿ya? Yo te digo, no está.
3: Si hoy está bien, Viera.
0: Está expulsado.
3: O hasta el mismo Paz. Hoy para mí Toño Espinosa es la de lateral de Macará. Si estuviese. La de Estacio.
0: Pero va a ir Juan Espinosa, pues.
3: No, pues, pero como no está adelante, va Toño adelante. Porque si no fuese lateral. Y ahí la de Estacio.
0: Sí, a ver, a eso iba. A ver, por ejemplo.
3: La de Estacio.
1: O sea,
3: ejemplo,
1: el Toño no queda relegado.
0: El Toño puede ir de lateral, señores. Y ponle a Chalá. De volante salida.
3: Bueno, Chalá convencido. Ha tenido más chances que casi todos, ¿no?
0: A pesar de que a mí no me ha convencido. A mí no me ha convencido.
3: Todas
0: con todo
3: las
0: el respeto, Jason. Sí, sí, sí. Es más, usted y Bolaños a mí me están defraudando. Porque yo desde el comienzo del año les di un voto de confianza a los dos.
3: Y yo le soy sincero, igual con Bolaños. ¿Se acuerda cuando debatíamos? Sí, sí, yo también le dije, para mí Bolaños te puede ganar el puesto.
0: Totalmente acuerdo. Es Toño. Más, yo quería que Bolaños sea lateral derecho y a la izquierda vaya el Toño Espinosa.
3: Sí, claro.
0: Yo lo dije desde el comienzo del año, cuando llegó Bolaños.
3: No se dio.
0: ¿Ya? Y los dos me han defraudado. Entonces, mira, en este caso, que el Toño Espinosa sea lateral derecho y que vaya a Chalá de banda salida.
3: Y bueno, vamos a ver. Mensajitos de la gente. Carlos López dice, amigo Régulo, este mensaje es para Macará y técnico.
0: Ya.
3: Carlos López, hincha el rodillo, pero se prende en el programa, en el debate que estamos teniendo. Macará y técnico tendrán unos 3.000 hinchas que van al precio que les pongan al estadio. Siempre van, sea 20, sea 2 dólares, sea lo que sea. Los demás escogen partidos, dice. Ven el precio y toda excusa, así de fácil. Saludos al panel. Para la gente que dice que pongan el precio para el pueblo, está bien. Pero después del pueblo, exige cada semana jugadores de renombre. Entonces no hay coherencia. Después se enojan porque contratan jugadores ya 200. Debe haber coherencia de parte de las directivas y de parte de también los...
0: Mira, yo te digo una cosa. Y una cosa que ya lo he dicho desde hace rato. El fútbol ya no es del pueblo. Ya no, disculparame nomás. Vea, ahí está ejemplos del mundial, señores.
3: Y verá, ahora no la jugamos. No se van a llenar los estadios.
1: No están devolviendo las reservas, incluso.
0: Es que mira, hay muchos factores. La gente a veces analiza, dice, está cara la entrada. Ya, hay mucha gente. Yo tengo un amigo, ya tiene las entradas. ya tiene para todos los partidos de Ecuador, le salió en la FIFA.
3: Qué bien, ¿eh? Qué,
0: es más, está vendiendo un par, porque pidió 4 o 5 y le dieron las que pidió.
3: Pásame el contacto.
0: Y está vendiendo un par, pero está vendiendo caro. Está vendiendo caro. Pero,
3: entonces, está vendiendo solo caro. Páseme la referencia.
0: Ahora, vea, ¿por qué está vendiendo caro? Porque ya analizó la parte económica y se da cuenta que lo más barato es la entrada, señores. Lo más barato es la entrada, porque sí, todo el contexto de dónde te vas a alojar, la comida, la movilización, tanta cosa más, te va a salir un ojo a la cara.
4: Claro. Hoy juega Macará. Nosotros sí te apoyamos, Celeste.
0: ¿Ya compró la entrada?
4: Nosotros sí te apoyamos, Macará. Hoy todos al Bellavista.
0: Vamos.
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4: Poco más y lloro. Qué buen libreto de Don Tiaguar. 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
3: Vea. Iba a decirle algo, pero mejor no.
0: Sí, casi lloro. Mórdase la lengua, por favor.
4: Casi lloro. Qué lindo video. Esto es el Macará. Vea cómo lloran los negritos. Cómo llora la hinchada de la Occidental.
0: Vea los bombos,
4: así, obvio. Vea eso. Me he motivado con ese video, don Regulo.
0: No sea mentiroso.
4: Me he motivado.
0: No sea mentiroso.
4: Vamos con Macará. Está de las cámaras.
0: A usted le motiva que, motiva que Macará pierda el día de hoy.
1: Claro. Sí. Por eso ha venido
0: eso
1: de negro.
0: Eso le motiva.
3: Sí. Por eso viene de negro.
0: Claro, eso le motiva.
3: Vale entierro en Bellavista.
0: Sí, ¿no? Eso
3: no
0: le motiva.
3: No sea malo. Claro. El entierro de Alianza Atlética.
0: Eso claro, es el motivo. El
4: entierro de Alianza Atlética. Alianza gana, ya, Macará.
3: No.
0: Vean, regulito, sí, no vean, regulito de no mora, que es de otro color, viene de celeste.
3: No le va a dejar.
0: Vean.
3: Esa no le va a dejar. Porque está grabado, pues.
4: Sí, pero.
3: Ayer preguntamos aquí en el mediodía, en la mesa redonda.
0: ¿Qué dijo?
3: Espera, ayer preguntamos, y tiene que hacerse caso.
4: Sí.
3: Dos personas. Todo el mundo dijo, Wilson Marcelo dijo, gana Macará.
0: Ya.
3: Ricky Ramírez gana Macará.
0: Ricky golea, Ramírez, vea.
3: Golea, dijo, golea. Porque pensaba que Melec ayer iba a clasificar. Ahora debe estar llorando, que ha de venir al programa. Ya eso está cantado. Golea. De ahí, Conejo Muletaler dijo, gana Macará.
0: Ya.
3: Sufriendo, dijo, pero gana. Lore dijo, sufriendo, gana Macará. Mi persona dijo, empata Macará y clasifica, ya cierra su clasificación a 16 avos. Dije, es bravo, pero yo dije, empata.
1: Yo me subo a la camioneta de que gana Macará.
3: 1-0. Se suma, sí, ya. Jimmy, usted
0: gana
3: Macará. ¿Cuánto?
4: Abrancinho,
0: lo que sea.
3: Lo que Abrancinho. Sea, ya, igual. Amigo Abrán, al micrófono un ratito.
0: Claro. Ahí, con cacar el micrófono.
3: Pues claro.
6: Hola, compañeros. Bueno, yo apuesto que Macará pasa hoy directamente con 2-0.
3: 2-0.
0: 2-0,
3: Yo dije empate, le soy sincero. ¿Ya? Carlos Alfonso fue el único que dijo hoy Macará pierde 2-0.
0: ¿No ve? Ahí está.
3: Ayer dijo mañana pierde Macará 2-0. Está grabado. Tiene que mantenerse.
0: Y porque el señor está claro que en Cali también pierde Macará.
3: Tiene,
0: o sea, por eso.
3: Mantenerse.
0: Eso te digo. Así que usted no venga acá que ilusión. No moleste.
4: ¿Cómo, voy a ser enemigo de Macará hoy?
3: ¿Qué pasó? Es
0: enemigo
4: hoy
0: de Macará.
4: Tiene que ganar.
3: Yo creo que después de las 12 llegó a la casa y don Alfonso le jaló las orejas.
0: Mira, en este tiempo.
3: Por hablar cara barbaridad, yo vine a apoyarlo. Hoy sí vine a apoyar a Macará.
0: En este tiempo que he compartido más con Carlos Alfonso Rojas, ¿no? Yo me he dado una cosa, Carlitos. Carlitos es envidioso.
3: No.
4: Epa.
0: Sí. Y nunca. Carlitos es envidioso. Y más que todo porque sabe que nunca le van a poder superar. Vamos a suponer una cosa. Usted saca pecho de que Mushurruna es una gran copa sudamericana, invicto, y que nadie ha hecho. Nos vale 3 atados al pueblo ambateño.
1: Temor de que Macará supere aquello.
0: Sí. Macará hoy puede quedar. Macará puede quedar eliminado. Macará puede quedar eliminado en este instante.
4: Sí.
0: Y más de medio Ambato va a llorar.
4: Es una posibilidad alta.
0: Macará hoy gana. Y mucha gente se pegará los tragos por algo que nunca va a pasar con Mushurruna.
4: Por supuesto.
0: Por eso a usted le duele. Por eso usted es envidioso.
4: Que no nos hemos pegado
0: por
4: un trago.
0: Por eso usted no quiere precisamente.
4: Porque a 3.200
0: chuma donde van. Eso es algo.
3: No lo mate la casa.
0: Eso es algo que yo no entiendo. El trago es igual aquí, en Perú, en Chile, en Bolivia. No sé por qué van a alguna parte, primerito a chumarse. Yo no entiendo. Le soy sincero. Yo no entiendo eso. En vez de ir a pasear, a conocer algo, a comer algo, ¿no? Primerito llegan a chumarse. El trago es del mismo.
4: Pero verá, lo único que le digo, yo sí he tenido el gusto y el honor de a 3.200 metros de altura, antes que haya el estadio de Chaleche, cuando clasificó a Sudamericana, cuando se clasificó
3: 2019.
4: De la Serie B a la Serie A, yo sí he tenido la gentileza de mis amigos indígenas, que diga usted, sean pocos o sean muchos, los hinchas de Mushuruna han tenido la posibilidad de pegarse cerveza helada a las 2 de la mañana en la cancha
0: del complejo de Chaleche. Chévere, no hay problema. Ya. No hay problema.
4: Cada pero, quien tiene su gusto.
0: Pero usted no debe ser envidioso.
4: No soy envidioso.
0: Usted no desee el mal para no que otro resalte. Mal. Usted sí desea no el mal. Usted, no deseo. Yo le digo una cosa.
4: Yo jugué en Macará.
0: Macará
4: padre y mi madre son macareños.
0: Macará clasifica.
4: ¿Cómo
0: así
4: voy
0: sea,
4: a decir el mal?
0: Vea, así sea los 16avos. Macará clasifica y va a ser una gesta histórica para el pueblo ambateño.
4: Es más.
0: Vea, y a usted le duele tanto. Que incluso jamás. Cuando Mushuruna clasifica y se va de Ambato, nadie dijo nada. Macará solo dijo, me voy a ir de Ambato, y se paró medio pueblo a decir, aquí
4: pero
0: juegas.
4: Ahí está, pues ahí consiguieron los focos. Pues.
0: Sí, exacto, arreglaron el Bella Vista. Sí,
1: es lo que mueve Macará.
0: Para que no claro. Se vaya el ídolo de la tierra en donde
4: ¿por
0: nació.
4: ¿Por qué le meten a mi
1: los políticos
0: porque
1: se movieron. Usted
0: lastimosamente quiere mentirle a la
4: pero
0: gente
4: no le
0: diciendo,
4: a la gente.
0: Ya lloro que el video cuando usted está apretando para que Macará no pase.
4: Está lindo el video.
0: O no, Regulito.
4: Que vaya Macará, ahora el Macará.
0: A ver, Regulito.
1: Haciendo puñetes.
0: Haciendo puñetes está. Haciendo puñetes está.
4: ¿Cómo voy a hacer de menos a Macará? ¿En serio?
0: Está haciendo puñetes.
4: Mi papá es macareño, mi mamá es macareña.
0: Es que su papito ha sido inteligente.
4: Yo jugué en Macará a 14 años. Mi profesor
0: saludos
4: de,
0: al papá de Don Carlos.
4: Mi profesor de escuela.
3: Saludos a Don Pepe Chambio.
4: Mi profesor de escuela. Mi profesor de escuela nos daba con el Pepito Splash y no éramos macareños.
3: Oiga, no le cuento una novedad. Según yo, no vienen más de 10, 20 personas de Alianza
0: ¿de
3: Atlético, pero está dividida la Oriental.
1: De ley, pues por ley.
0: Es por
3: gracias
0: obligación.
3: A Don Napo es está dividida la Oriental para la gente de Alianza Atlético en el sector donde estaba la gente de Tigre. El resto de la Oriental es todo de Macará. Entonces, me llamó la atención. Pensé que bastaba y sobraba con las suites y que por ahí algún espacio de las que están abajo de Conmebol iba para la gente de Perú. Porque en la suite, Jimmy, entran como 15 personas.
0: Sí, sí, claro. ¿Y cómo?
1: Amplio es.
4: Sí, Adir, unos 20 hinchas de Zuliana. De los que venden las agüitas aromáticas acá, pues. La mayoría son peruanos.
1: Ay, claro, sí, y está claro, cerca, ¿no? Así que hayan cruzado la frontera. Ay, y
4: además aquí en Ambato hay muchísima gente que vende las aguas
3: medicinales. Don Gio, vea. Yo he notado que Rojitas es macareño, dice. Pero no puede expresarse.
0: Sí, le quita la cuña del padrino.
3: No.
4: La
3: y eso le tiene bajo estrés todos
0: exactamente,
3: los días.
0: Exactamente.
3: Se siente presionado y a veces quiere salarle al ídolo. Pero sé que en el fondo Rojitas
0: verá,
3: es macareño.
0: ¿Y sabes lo que más me duele? Y esto lo voy a decir con toda la sinceridad de caso. Lo que más me duele es esa pobre guagua que le obliga a estarse poniendo camisetas feas hoy.
4: ¿Por qué?
0: Eso
4: pues?
0: Es lo que más me duele.
3: Sí, tiene la de Macará.
4: Tiene la de Macará.
3: La técnico.
0: Le confunde.
3: Técnico, tiene
0: vea,
3: la de
0: pobre
3: Ponchito,
0: guagua está creciendo confundida.
3: Y la de Liga.
0: ¿Cómo
1: la
0: se llama?
1: La última, la de Liga.
3: Chabelita.
0: Vea, señora Chabelita, tenga la gentileza. Coja todas esas camisetas fieras, menos la de Macará, y bota a la basura. Bien. Que la guagua tenga identidad, por Dios. Desde chiquita.
3: ¿Cuántos años tiene Chabelita?
1: 4 añitos.
0: Chabelita.
3: Usted lo que debe hacer es lo que a mí me hicieron. Ponga en la cama y que escoja un solo color.
0: Y se acabe
4: el otro día estoy pasando. Linda la camiseta de Barcelona. Papi, cómprame la camiseta.
0: Ve. Pobre guau, imagínate.
4: Ya, hijita, pero no, papá, dice. Esa ya no era esa negra, dice, ya no. Esa celeste, ¿qué le voy a comprar?
0: No ve, pobre guau.
4: Ya, tú compras, por eso compré la de Macará. Tiene de todas las guaguas, de todo tiene la guagua. Que vaya ahí, ya después de, ya cuando tenga su calidad de elección, ella elegirá. Me dice Don Edison, Ana Luisa. Don Rojitas, muy buenos días. Una pregunta, ¿cuál es la radio del arroz con camarón? Quiero saber para ver si es de la que me cambié a escucharles a ustedes.
3: Muy bien.
4: Es que
3: muy
4: le
3: bien,
4: contaba a la bien. Gente, ya ¿no? escucho la migración nombre. Radial. Vea. Está en Ambato.
3: Le escriben, no sufra Ponchito, le dicen a usted, Carlitos. No sufra. Hoy ganamos, dice Celeste Samdis.
4: Hoy voy a cantar con el alma los goles de Macará. Con vea, apretando los goles de Macará. Hoy voy a cantar conjunto a Lorenita Ramos Ruiz. Señores, al lado mío va a estar Luisito Comunica y al lado mío va a estar el doctor Núñez del Pino, que son las dos áreas que vamos a pupitre. Así que ¿sí? va a estar llorando por Macará. Estás al lado de la señora que vende las papas. Las papas, papas, papas, adoras las papas con mayonesa, con salsa de tomate. Ahí vamos a estar ahora, muriendo de frío. La chumpa peruana estará lista
3: va
4: para
3: con
4: ahora.
3: La chumpa peruana.
4: Claro, pues, la para cantar los goles de Macará. Muy bien. Este es mi veas. Equipo lindo, el Macará gana con todos.
3: Esa canción es buena, los
4: linda,
3: años, ¿no?
4: Claro,
3: esa canción,
4: pues, sí claro.
0: Ya está listo el máster.
3: Vías alternas, está listo el máster.
0: Sí, sí.
3: A ver, cierre total de vías a partir de las 4 de la tarde.
0: A ver qué están hablando, dice.
3: Sí, es conmigo. A ver, cierre total de vías. Atención a la colectividad. Cierre total de vías. Avenida Pichincha, calle Chiles, calle Chimborazo, avenida El Rey. Alrededores del estadio, avenida Quisquis desde la avenida Pichincha, avenida Bolivariana desde la calle Chiles, avenida Los Chasquis. La Chiles es la de acá, la del Coliseo, ¿no? La
1: sí,
3: del
1: sí,
3: semáforo.
1: Sí, la que baja.
3: Avenida Los Chasquis desde la avenida Los Incas, calle Cerro Azul y parqueadero del Coliseo de los Deportes, cerrado a partir de las 4 de la tarde. Es la recomendación que nos da la gente de movilidad del municipio, nos envía en este momento. Saludos para ellos que siempre están en sintonía. Este jueves, a partir de las 4 de la tarde, se cierran las calles. Hincha Macareño, a partir de las 5, recién a las 5,
0: abren
3: se abre las puertas del estadio.
4: Pendiente, don Alfonso, baje nomás tranquilo.
3: Juega
4: a las 6.
3: Con la Celeste Macará, Alianza Sullana debe ir con la Negra.
4: ¡Párate duro, oscuro! Macará, siempre contigo, Celeste querida, publica la gente. Junto al equipo celeste.
3: Mándale,
4: señores,
3: volvemos. Un saludo a don Darío Sailema.
4: Un abrazo, don Darío. Hoy todos somos Macará. Hoy pintamos los colores de Ambato, de América, de Sudamérica.
3: Con
4: y el
3: aéreo.
4: Mundo de color celeste. Hoy Macará entra a la historia. Hoy Macará bien. Clasifica a la siguiente parte de la Copa Sudamericana. No
0: hoy.
4: Pierdas la fe.
0: Ahora entiendo.
4: Macareño, ten fe. Que tu equipo ganará hoy y clasificará hoy a la parte más alta de Sudamérica. Los cuartos de final, las semifinales, te espera Macará. A las 12, volvemos con
3: así
4: más
3: veo.
4: Deportes.
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Señoras y señores, tengan ustedes un cordial saludo. Muy buenos días para todos ustedes. Con mucha alegría estamos aquí para compartir con toda la gran audiencia de Estéreo Fiesta 94.5 FM, que suena y suena riquísimo, para llegar a todos sus hogares, en sus casas, en su familia, en su hogar, en lo que usted está, en el trabajo, en la oficina, en su medio de transporte, en el bus, en el taxi, en la ambulancia, en su carro particular. Mil gracias por estar con La Verdad del Deporte aquí en Estéreo Fiesta 94.5 FM, bajo la dirección del arquitecto Guido Naranjo Jr. y un equipo dispuesto a entregarles a ustedes toda la información del día de hoy. Hoy vamos a tener también un segmento muy especial. Ayer fue el Día Mundial de las Abejas y por esas cosas que tenemos en nuestra programación, desde la semana pasada está con nosotros la magíster Vilma Paulina Guamán Guevara. Y ella está aquí con nosotros. Vamos a saludar y nos tiene muchas cosas. Nos trae una leyenda espectacular. Dice: producto de la colmena, miel de abeja, polen, pan de abeja.

0: dirigirme a su gentil audiencia.
1: Oiga, yo le dije antes de comenzar la programación, pues uno lee, escucha, pregunta, investiga y todo. Hay día de la mamá, día del papá, día del enamorado, día
2: del árbol,
1: día
2: de todo.
1: Y de todo, ¿no? Creo que porque todos los días hay algo al que se dedica el día.
2: Claro que sí.
1: ¿Por qué el Día Mundial de las Abejas? Para que mi compañero Walter me acompañe en esta entrevista.
0: Bueno, el 20 de mayo se estableció como el Día Mundial de las Abejas justamente con el fin de protegerla. Es considerado actualmente el elemento vivo más importante en nuestro planeta.
1: Mire que son frases sabias y más que todo porque usted conoce el elemento, ¿cómo dijo? Más sí. importante que hay en el mundo del reino animal.
0: Sí, en nuestro planeta igual para todos, porque gracias a la polinización que las abejas realizan, los humanos y también los animales pueden obtener sus alimentos.
1: Ya.
0: Un 30% de los alimentos a nivel mundial son polinizados por las abejas.
1: Mi amigo le tiene como él es, yo no sabía que tenía colmena en la casa. Entonces,
2: No tengo. La gente que me conoce decir, ¿qué pasa? ¿Está mintiendo? No tengo.
1: Ella también quiere dar lectura a este documento que me ha traído una copia y yo estoy leyendo todo lo que usted me trae. Para conocer, es que mire, un periodista que no se documente, que no se prepare y que no lea los temas que van con la invitada, ¿para qué es periodista? Entonces he leído lo que me dejó, voy a leer lo que trajo, pero Walter tiene inquietudes para usted. Mire, Walter, le voy a pasar esto, pero no se me lo vaya a llevar, ¿sí? Lea pero si tiene preguntas personales,
2: sí,
1: por favor.
2: Sí, justamente quería empezar, decía que si es que no existen las abejas, ¿cuál sería exactamente el problema para el planeta?
0: Si no existieran las abejas, realmente no tendríamos la suficiente cantidad de alimentos.
2: Ya.
0: Pues no tendríamos frutas, que es lo que realmente es como las abejas nos ayudan en la producción mundial de...
2: Las abejas le ayudan a que produzca las diferentes frutas que existen.
0: Sí, ellas en el momento en que ingresan a una flor, ellas buscan el néctar, ¿no es cierto?
2: Claro.
0: Entonces, pero ellas... todo su cuerpito se llena de polen. El momento en que pasan a otra flor, polinizan esa flor o fecundan la otra flor.
2: Ah, ya, entonces...
0: van haciendo un cruce, es la polinización, que ahí es donde empieza el fruto.
2: No existiera eso, definitivamente no produce frutas, ¿no?
0: Sí, exactamente.
2: No por existiera.
0: Eso, muchos agricultores a nivel mundial pagan porque a los apicultores o son un equipo que trabajan en conjunto con el fin de que el agricultor mejore su cantidad de productividad y calidad de cultivos que tiene.
2: Es decir, vea, todos los días realmente se aprende, como dice Jairo. Pensábamos que más bien cuando se ve abejas en una mata o un árbol de Claudia, entonces como que más bien está afectando. No, si es que no existiera las abejas, entonces no produce, ¿verdad? Dice, ¿qué situación tan, digamos, alarmante sería si es que mataríamos a las abejas?
0: Así es, más bien debemos protegerlas. Y justamente por ayer que se celebró el Día Mundial de las Abejas, quisiera pedir a la comunidad que protejamos a las abejas. Entiendo que muchas personas tienen temor a las abejas y es muy cierto, son seres silvestres. Hay que tener su precaución de vida, pero no hay que matarlas. Muchas personas ven un enjambre y les queman.
1: Las tiran piedras.
2: Claro.
0: Exactamente, a las abejas no hay que molestarlas. Si usted le lanza una piedra, como menciona aquí, estimado Jairo, usted provoca en las abejas enojo, digamos así.
1: Una reacción.
0: Una reacción negativa. Entonces, la reacción negativa de la abeja, como todo ser vivo, es el protegerse. Entonces, va a atacar al elemento que está produciéndole un daño.
2: Ya. De pronto, ¿usted qué mensaje le daría, no? Bueno, esto realmente sería al final de la entrevista, pero no habría problema. ¿Qué mensaje le daría? ¿Cómo cuidar? Porque realmente dice, no, a lo mejor quemar, no matar, en fin. ¿Qué recomendaciones para cuidar y que para que exista?

0: más abejas, sobre todo en el planeta, ¿no?
1: A ver, para cuidarlas realmente necesitamos saber, necesitamos tecnificarnos. Entonces sí es importante el estudiar, el conocer sobre las abejas. Aquí yo les voy a mencionar que en nuestro gobierno provincial, en el honorable gobierno provincial de Tungurahua, ahí dictan cursos gratis para apicultores. Entonces ahí le enseñan la técnica del cuidado, la técnica del manejo de los enjambres que luego ya introducidos en la colmena se los maneja con mucha facilidad.
0: A lo mejor falta socializar un poco más sobre este tema en todo ámbito.
1: Así es, así es. En realidad no es muy difundido este tema. Justamente considero que las personas tienen temor a las abejas.
0: Claro.
1: Sí hay que tener cuidado, sí, tienen su cierto grado de riesgo. Pero si nosotros utilizamos los equipos adecuados, protección personal, herramientas adecuadas, ellas no le molestan, no le molestan para nada. Entonces, todo depende. Lo que sí más bien se podría decir es que a nivel general podríamos plantar en nuestras casas o poner unas macetas en nuestros ventanales o en las terrazas, que son con plantas melíferas. Que les serviría mucho a ellas de alimento.
0: ¿Qué tipo de plantas son esas?
1: Se puede recomendar la lavanda, el romero también, el tomillo, que son flores, que son plantas que florecen con cierta facilidad y con pocos cuidados.
0: Ahí está también la recomendación entonces.
1: La ruda es una flor esencial. Hay que cuidarlas, por ejemplo, una fuente natural que nosotros encontramos en nuestros alrededores, el eucalipto es uno de los árboles fundamentales que produce alimento para las abejas. Y también la chilca, es una plantita que está por lo general a nuestro alrededor. Esas son fuentes naturales. O los cholanes que ahora vemos en toda la ciudad, una hermosa floración de cholanes, que son esos arbustos altos de flores amarillas.
2: Antes de que junto a Walter le den lectura a este documento que usted ha traído, doctora, dice: buenos días, felicitaciones por el programa. Preguntarle a la doctora si es aconsejable tener colmenas en las casas que no tienen jardín, que no tienen zona verde, porque por lo regular esto lo que yo he visto, doctora, es una zona verde donde puede haber aire, sol, algo como el hábitat de ellas. Y pregunta el oyente, es una oyente, una señora, que ¿es aconsejable sí o no tener colmenas o criadero de abejas en una casa normal? Es decir, que no hay zona verde, hay un patiecito.
1: A ver, depende del sector. Si es demasiado urbano, no es recomendable, porque las abejas en ciertas instancias del clima, nuestro clima es muy variable en el día, y hay épocas en las que hay demasiado sol. Cuando hay demasiado sol, las abejas tienden a alterarse un poco. Entonces, posiblemente van a ir al departamento del vecino, a la casa del vecino.
2: Se pasan.
1: O sea, van a...
2: Ellas y puede causar molestia.
1: Pueden causar molestias, pero la apicultura urbana actualmente no es tan recomendable, sobre todo en nuestra cultura, que no conocemos cómo manejar las abejas. Entonces, lo que se recomienda es tenerlas preferentemente en un área rural.
0: Y de hecho, doctora, también el área rural, sobre todo, se mira, ¿no? Tienen, no en los asentamientos urbanos, digamos así, pero estamos hablando de zona rural donde hay viviendas tan cercanas, sino más bien un poquito alejado. Así sea en la zona rural.
1: Sí, sí es recomendable tenerlas un poco alejadas, y más que todo, ellas recorren hasta 3 kilómetros de distancia para pecorear, que es la recolección del néctar. Entonces, ellas, si están en una zona rural, ellas no tendrían problema de encontrar su alimento, que también es el néctar. Entonces, no es recomendable. Yo no recomendaría realmente, más que todo con personas que no han recibido cierta información adecuada sobre el tratamiento.
2: Peor todavía, sí.
1: Y el convivir con las abejas.
2: Claro. ¿Qué dice el documento que usted trajo, doctora?
1: Bueno, para los temas de hoy habíamos conversado de que es muy importante, ya para el tema de la apiterapia, conocer los elementos o los productos que la colmena genera.
2: Claro.
1: Dentro de los principales elementos tenemos la miel de abeja, que es lo que vamos a tocar.
2: La que se ve en todas partes.
1: Sí, y la que la mayoría conoce y le gustaría...
2: ¿Cómo se conoce cuando una miel de abeja que venden en todas partes es buena?
1: ¿Cómo se conoce? Realmente mucho influye el aroma, la textura y, bueno, hay un proceso en el... Por ejemplo, en un vaso de agua usted le echa una gota grande de miel. Si ese producto, que posiblemente es miel, se integra al agua, si se integra muy rápido, no es miel pura. La miel pura...
2: Si pone usted una gota de miel.
1: Sí.
2: Y se conserva como gota,
1: como
2: no se
1: deshace.
2: Como
1: gota hasta abajo, eso es miel pura.
0: No se disuelve fácilmente.
1: No se disuelve fácilmente.
0: Y la color también, ¿no? La color se nota, bueno.
1: El color también.
0: Se nota que es un poquito, que media cafecita, algo así, la
1: pura.
0: Depende
1: de la flor de la que recolectaron mayoritariamente las abejas. Por ejemplo, la miel de eucalipto tiende a ser un poco más transparente. Por ejemplo, la miel de aguacate, esa es oscura. Es justamente por sus componentes beneficiosos y químicos que tiene cada tipo de miel.
0: Pensaba que era una sola color.
2: No.
0: Entonces hay diferentes, eso es por las flores que...
1: Sí, es por el tipo de flor.
2: ¿Qué más nos dice su documento, doctora?
1: Bueno, entonces, sobre el tema esto de la miel que me consultaron, entonces es que depende mucho del tipo de flor, también la cantidad de fructosa o glucosa que tiene cada una de los tipos de miel. Ahora, ¿cómo yo sé que es falsa? Por ejemplo, desconfíen mucho de esa miel que venden en la calle, que está con los panales y
2: sí,
1: todo eso.
2: Sí.
1: Muchas veces le ponen simplemente un aroma a eucalipto mezclado con glucosa. La glucosa le enferma mucho más a las personas.
0: O sea, es peor. Ahí sí peor el remedio que la
2: enfermedad. Ya no es original.
0: Enfermedad.
1: Eso no es miel de abeja.
0: Ah, ya.
2: ¿Qué más, doctora?
1: Ya, bueno, sobre la miel de abeja justamente habíamos... que ya hemos empezado con este tema sobre la miel de abeja. Es un superalimento natural compuesto principalmente de azúcares simples y son de rápida absorción. Está compuesta específicamente de fructosa y glucosa, agua y aproximadamente 180 sustancias activas. Es realmente un superalimento porque su composición química tiene carbohidratos, como les menciono, tiene principalmente fructosa, glucosa y agua en un 15% y lo que son carbohidratos en un 85% aproximadamente. Tiene vitaminas, minerales, vitamina C, complejo B, ácido fólico, hierro, calcio, zinc y potasio.
2: Todo eso tiene una miel.
1: Todo eso tiene una miel y mucho más, en verdad, pero aquí les estoy dando lo
2: generalidades.
1: Fundamental. Lo fundamental,
2: todo
1: sí.
2: Eso, por eso es tan bueno para la salud.
1: Sí, también tiene compuestos bioactivos como los flavonoides y los polifenoles. Los flavonoides y polifenoles son compuestos naturales son de origen natural que sirven para como antioxidantes.
2: Bueno.
1: Entonces también es muy importante saber el uso adecuado de la miel de abeja. No le podemos poner una cucharadita de miel de abeja en agua muy caliente, porque se dañan sus componentes. Entonces hay una recomendación, por ejemplo, para en las mañanas, como parte de la información general de medicina tradicional hindú, recomienda, por ejemplo, que en la mañana lo que nos levantemos debemos limpiarnos la lengua y luego prepararnos un vaso tibio de aproximadamente 250 ml de agua tibia, ponemos una cucharadita cafetera de miel de abeja, un medio limón y eso nos tomamos.
2: ¿Para qué sirve?
1: Sirve para que nuestro sistema digestivo se active, que nuestras enzimas digestivas empiecen a activarse y luego ya nosotros sin ninguna novedad podemos tomar ya nuestros alimentos diarios.
2: Yo estoy tomando el producto que usted me aconsejó, o sea, ¿cómo se llama?
1: El cúrcuma.
2: Le echo una cucharadita de cafetera, la mitad, le echo
1: el jengibre,
2: lo que casi...
1: Y puede ponerle una cucharadita de miel, sí. Y un poquito de una pizquita de pimienta.
2: Ya llevo 14, 15 días tomando eso.
1: Sí.
2: ¿Cómo? ¿No me ve más joven de pronto? Sí.
1: Sí.
0: Parece que sí.
1: Más activo.
0: ¿En qué momento de pronto no se puede utilizar la miel de abeja?
2: Buena pregunta.
1: La miel de abeja es totalmente prohibida darla a niños menores de 2 años.
2: Porque escuchen bien en las casas.
1: Y también no es muy recomendable a personas que tienen diabetes, pero por ejemplo, en la diabetes tipo 2, con una dosificación adecuada sí podrían tomarlo, pero por lo general recomiendan que no.
0: Así es.
1: Entonces,
2: disolver. Estamos con la doctora Vilma Paulina Guamán Guevara, también magíster, que es apicultora, que es acreditada por varias instituciones. 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La pueden llamar y hacer consultas para este tipo de investigación que ha hecho ella por muchos años y que hoy le sirve a la comunidad.
1: Y otra persona también que no debe consumir la miel de abeja son personas que tienen alergia a la fructosa, porque esto automáticamente, una persona que consume miel de abeja va a tener dolores de estómago y le va a provocar vómito.
0: Entonces sí tiene reacciones. ¿Qué pasa que alguien, por ejemplo, dice, no quiero endulzar con un café, por ejemplo, con azúcar blanca, ¿no?
1: Así es.
0: Hago con endulzo con miel de abeja. ¿No hay problema el café con la miel de abeja, por ejemplo?
1: No, en verdad, más bien le da mucha más energía que solo tomar el café. Si es que les gusta, sí. Pero, por ejemplo, también hay que tener cuidado, y eso sí es una recomendación general, es que antes de consumir algún producto que usted no consumió antes, especialmente los productos de la colmena, es importante irlos probando de a poco, con el fin de que usted va evaluando si va a provocar o no alguna alergia en su cuerpo.
0: Ya poquito entonces.
1: Sí, todo un tema de terapia, siempre vamos de menos a más.
2: Usted decía, no consumir niños menores de 2 años.
1: Así es,
2: no. Las personas que tengan diabetes tampoco.
1: No, preferentemente no.
2: No es aconsejable. La miel de abeja, ¿cuál sería una contradicción de la miel de abeja? Es decir, algo que se tome y tenga alguna reacción. Hay brote, de pronto los ojos se pongan rojos, mareo, alguna cosa o nada de eso.
1: No he leído en todo lo que he podido revisar esa reacción. Más bien, como les mencioné hace un momento, dolor de estómago es casi automático y también diarrea.
0: Ah, ya.
1: Eso sí.
2: Hace esa reacción.
0: Cuando se excede.
1: Cuando las personas tienen alergia.
2: Alergia
1: a algún componente de lo que es la miel de abeja, ¿sí? Pero por supuesto que hay personas, a veces les encanta tanto que comen, eso sí puede darles igual una reacción de vómito o mareo. ¿Por qué? Porque ya se les va disparando la glucosa.
2: Yo he tenido, no una costumbre, doctora y Walter, y gracias por estar con nosotros, más bien por gusto, es decir, como guambra, ¿no? Y aunque ya soy un hombre de edad, pero como guambra, era que yo cogía el pan, si lo partía o tajaditas, y le ponía miel. Qué rico.
0: Como tipo mantequilla. Eso no hay problema.
1: Sí. No, en realidad no. Si es poco y usted está seguro que no tiene alergia a algún componente, no hay ningún problema.
0: Qué bien.
1: Ahora, inclusive, por ejemplo, como la miel de abeja no tiene grasa, es inclusive utilizada para las personas obesas, el poder ir regulando su nivel de
2: ayuda.
1: Sí, también.
2: Qué bueno.
1: Es de bajo índice glucémico.
2: Personas adultas, por ejemplo, usted lo de niños de menores de 2 años no consuman, pero por ejemplo una persona de 60, 70 años puede consumir a miel de abeja en el pan, en alguna forma que la consuma, por cantidades mínimas no le hace daño, o es mejor que a ciertas edades mermen, a los 60, 70 años.
1: A ver, si las personas médicamente están diagnosticadas con diabetes, preferible no, pero si no tienen problema de diabetes, es mejor, porque la miel de abeja en nuestro cuerpo genera energía.
2: Ah, ya.
1: Le provoca un bienestar, le da
0: fuerza.
1: Así,
0: eso hace falta para algunos jugadores de
1: algunos es justamente equipos. Bueno, fuerza. También para deportistas.
2: A ver, para esa
0: claro
2: parte.
0: Que sí.
1: Entonces, el aprovechar las bondades de la miel de abeja es muy importante consumirla cruda, O sea, la que es en estado natural, 100% natural. No la pasteurizada, porque la pasteurizada, como les mencioné, ya pierde todas sus enzimas y todos sus elementos.
2: Ya tiene químicos. Pues sí, si no son químicos, para poderla hacer que dure, pasteurizarla.
1: Así es, ya con pasteurización ya pierde muchos sus elementos. Por ejemplo, para el tema de deportistas, como les mencioné, genera bastante energía. Entonces, recomiendan el que se ingeste justamente, como les mencioné, en un vasito de agua tibia, una cucharada, así sí, una de café. No es una cucharada de las grandecitas, de las hileras que se les llaman normalmente, para antes de hacer deporte y después de hacer deporte también.
0: También.
2: Antes y después.
0: En agüita tibia.
1: En agüita tibia es recomendable. Tibia.
2: Doctora, nos pasamos. Yo soy vea, mal educado con usted. Yo le quiero decir a toda la audiencia que está a esta hora, quedan muchas preguntas y muchas respuestas con la magíster Vilma Paulina Guamán Guevara. Vamos a estar la próxima semana con usted aquí. Posiblemente voy a hablar con usted en vez de jueves y a miércoles. Y hay una situación técnica que le voy a explicar, pero... Bueno. Yo quiero contar con usted, o sea jueves o sea miércoles.
1: Miércoles se me facilita porque es mi día libre en mi
2: sin saber, porque hay asuntos del mundial y ese tipo de actividades. 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Considerada también por la UNICAL, Universidad Integral del Caribe y América Latina, Asociación Ecuatoriana de Apiterapia. Voy a leer bien porque si no usted me va a hablar, mi querida doctora. 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El 099-295-2438. Algo más, doctora, agradecerle por su tiempo. Ella es una profesional, ella tiene sus compromisos. Nos dijo 15 minutos y me he tomado 25 minutos, doctora. Así que ya su gente la está esperando. Sí. Por mí se quedaba hasta las 10.
1: En verdad es tan interesante compartir con ustedes y sobre todo informar de alguna forma a la comunidad. Yo les agradezco mucho, en verdad tengo un compromiso y la próxima semana... Si Dios permite, y ustedes también, continuaremos y
2: faltaremos mucho.
1: El día miércoles está bien.
2: Aquí la esperamos.
1: Sí.
2: Don Walter Rodrigo Frey, usted tiene la palabra para despedir a nuestra doctora y agradecerle. Esto se hace porque la radio no solamente es para hablar de deporte, que nos encanta el deporte, o para hablar de política, o para hablar de seguridad. Hablamos también de la salud con la doctora Vilma, que nos trae todo esto, y ya les ha dado el teléfono. Llámela, consúltela, porque va a ser una asesoría espectacular.
0: Sí, gracias más bien, doctora. Estaremos ya de hecho conversando también de este tema muy importante, ¿no? Como es la apiterapia, justamente, y hablando todo lo que corresponde a miel de abeja, polen, pan de abeja, jalea real, en fin. Bueno, vamos a ir a una pequeña pausa comercial. Recordemos, ¿no? Vamos a ir con novedades del equipo de Macará. El día de hoy juega la Copa Sudamericana, lo de técnico universitario, en fin, se viene una nueva fecha en el campeonato ecuatoriano, así que vamos a ir analizando, ¿no?, posibilidades por ahí, qué es lo que tiene también los equipos a nivel nacional, qué pasó con Liga de Quito. En fin, que estaba participando. Saludó, sí, saludó, ¿no? Samuel. Entonces, vamos a ir analizando en estos minutos qué nos queda en el programa La Verdad del Deporte. Vamos a una pequeña pausa comercial y retornamos.
3: 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Y ya volvemos después de una pausa comercial con más noticias deportivas. Ya volvemos.

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0: Y seguimos con más información deportiva aquí en La Verdad del Deporte, gracias a Restaurante El Paisa, la auténtica y deliciosa comida de Colombia. 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Prepare todo el tema del partido de hoy, mi querido Walter Rodrigo Freire, nuestro periodista especialista en las abejas también.
1: No tanto.
0: 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Oiga, lo del Nacional, eligieron nueva presidenta. ¿Sí conoce ese detalle?
1: Sí.
0: Renunció el general Ricardo Cajas en una elección que hubo, quedó elegida, y es la segunda mujer que llega a la presidencia del Nacional, la doctora Liliana Yunda. Ella es Yunda, hermana del que fue alcalde.
1: Ah, es hermana de Jorge. Sí, algo Yunda, decía, algo de Jorge lo mejor.
0: Y según este dato que tengo, le ganó a la que fue presidente antes, la abogada Lucía Vallecilla. Pero por una cantidad de votos, no está por acá. Como por una cantidad de votos, bien. Así que hay una nueva presidenta, la doctora Liliana Yunda, hermana de Jorge Yunda, que fue alcalde de Quito, mi querido Walter.
1: Nuevo timonel en lo que corresponde en el sistema administrativo del equipo de Nacional, que, oiga, pasa horas bajas, ¿no? El equipo de Nacional, lamentablemente, que a lo mejor de pronto decían está en peligro de descender más, ¿no? De lo que está, lamentablemente. Pero en este caso, por bien del equipo de Nacional, quisiéramos que tome esa senda de victorias, ¿no? Que reaparezca, que trate de subir, porque Nacional realmente, hablar del fútbol ecuatoriano es también hablar de Nacional, eso sin duda. Pero ahora con la nueva presidenta, vamos a ver, ojalá tome nuevo rumbo.
0: Y el Giro de Italia, claro, usted escucha todo lo que está pasando en el Giro de Italia, se está corriendo la etapa de hoy, la actuación de los ciclistas ecuatorianos, Harold Martín López, de Jefferson Cepeda, de Jonathan Narváez, que está haciendo historia. ¿Sabe cuántas etapas han ganado en el Giro de Italia los ecuatorianos? 9. 5 Jonathan Narváez y 4 Richard Carapaz. Claro, sumando las etapas que han ganado en otros años, pero en este año el señor Jonathan Narváez ha ganado 3 etapas y, de acuerdo a los especialistas, puede ganar una más, porque faltan terrenos de montaña.
1: Oiga, qué remate, ¿no? Día de ayer
0: le ganó a Eric Max.
1: Claro, pero qué, o sea, por un suspiro,
0: por una llanta.
1: Claro,
0: por una llanta.
1: Qué remate realmente.
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1: Antes de que de pronto se me quede nomás el tema, la clasificación de Liga de Quito ayer a octavos de final, ¿no? Liga, bueno, es otro lote realmente también Liga de Quito, aunque tiene tropiezos en el fútbol de acá de nuestro país. Pero sin duda es una alegría, ¿no?
0: Pero con el triunfo de ayer, sea lo que usted siempre predica, lo que usted siempre dice, para que las aguas se tranquilicen.
1: Claro, que llegue a la normalidad.
0: Y sabe que con el triunfo de ayer, que le ganó a Lanús de Argentina, 2-0.
1: 2-0.
0: ¿Sabe cuánto acumula en premios? Y va a seguir sumando premios.
1: Sí, es que sigue. Sí,
0: claro, va a seguir, claro, porque si ya pasa ganando el octavo de final de la Copa Libertadores. 5.200.000 en este año, solo en, vean, este año.
1: Hasta estos momentos.
0: Hasta estos momentos.
1: Hasta estos momentos.
0: 5.200.000. Mire que ir a una Copa Libertadores, a una Copa Sudamericana, ayuda mucho.
1: Claro, ¿no? Uy, en cuestión económica, igual, ¿no? Bueno, Liga de Quito realmente entonces hizo bien las cosas, ganó 2-0 al equipo de Lanús y está en octavos de final. Bien por ellos, bien por el equipo de Independiente, igual que decíamos, ¿no es cierto? Que vaya pasando. Ahora, lo que realmente nosotros también queremos acá, que el equipo de Macará asegure su cupo ya nuevamente.
0: Te cuento
1: la siguiente
0: cosas del partido
1: fase
0: hoy. Claro. Oiga, salió usted muy bien en las pantallas. Ya me llaman los oyentes. Oiga, qué buena imagen la pantalla.
1: Ah, hace milagros.
0: Que coordina Samuel Rodríguez. Dice, vea, se le ve joven, se le ve muy profesional, bien trajeado, bien elegante. El licenciado Walter Rodrigo Frey. Yo como estoy de
1: todos
0: espalda
1: acá.
0: Yo estoy de espalda,
1: pues,
0: a la pantalla.
1: No, también, vea, también sí le queda.
0: Y Samuelito, ¿cómo se ve? Bien también.
1: No, también, claro. Ah, también.
0: Y el más joven de todos.
1: Sí, un saludo a toda la gente que nos escuchan y por supuesto que nos miran también en las diferentes plataformas. Ah, un saludo también cordial. Siempre ve a la fiel audiencia, ¿no? Uno de ellos, Fausto Garófalo, que nos manda
0: un saludo para él.
1: A todos dice que les vaya muy bien en este día.
0: A él
1: por
0: también,
1: supuesto,
0: que Dios, claro, lo bendiga al señor Garófalo.
1: Claro, así que un saludo cordial. A ver, las novedades del equipo de Macará, sobre
0: ver,
1: todo
0: señor,
1: para la gente que aún no tiene su entrada o que desea ir al estadio Bellavista, recordemos que todavía hay cantidad de entradas. incluso para el occidental.
0: Verá, me sorprendí cuando ayer, tiene la gentileza de mandarme algunos daticos, hay entrada para todas.
1: Así es.
0: Para general occidental, general oriental, para preferencia, para tribuna, tribuna y para palco.
1: Así nomás es.
0: Hasta la gente de la Conmebol, cuando el partido frente a la América de Cali, pidieron como 200 o 300 entradas y las utilizaron. La Conmebol le dijo, no, no vamos a ir. Aquí están los de la Conmebol.
1: Que vendan nomás.
0: Aquí están los de la Conmebol, que son tres o cuatro personas que hacen una inspección al estadio, que la luz está. Sí hay gente de la Conmebol, pero no necesitaron ni tantas entradas como en otra ocasión. Y hay entradas para todas las localidades.
1: Y para el occidental muy poquitas. Alrededor, se imagina, me parece de unas 100 por ahí.
0: General, $20.
1: El costo.
0: Para el partido de esta noche. Ya están vendiendo, ya están vendiendo. Para la general, 20. La preferencia, 25. Tribuna, 35 y palco, 50. Se está vendiendo en estos momentos. Cuando pasamos por el estadio, ya la gente estaba ahí cerca a las ventanillas y están preguntando. O hacer en el Coliseo.
1: En el Coliseo. El día de hoy sabemos, claro, esto es ya cuestión de la Conmebol, que en el escenario deportivo donde se va a jugar no se puede vender, sino mejor un poquito alejado. Es por eso que en el sector del Coliseo cerrado, ahí puede ahí acudir puede tranquilamente para todas las entradas, al menos general oriental, vea.
0: Esa sí
1: se puede conseguir, claro, tranquilamente.
0: Bueno, en las bajas, don Walter Rodrigo Freire, Iván Rodríguez y Orientes, era lo de Gastón Blam, lo de Mateo Viera y lo de Federico Paz. Súmele Luis Ayala.
1: No alcanzó Luis Ayala.
0: Pero me dicen que son 5 bajas.
1: Estacio.
0: Es el lateral.
1: Claro, Estacio.
0: Entonces son 5 bajas para que se recuperen pronto.
1: Claro.
0: Porque hay que ir aquí, a Cali.
1: Lo de Gastón Blanca, ahí habíamos hablado, claro, lamentablemente, que
0: tiene de 4 a 6 meses.
1: A lo mejor un poco más le cuento. Sí. A lo mejor un poco más por la cuestión de la lesión. Lo que corresponde a Gastón Blanc, saben que, y eso es bueno, ¿no? Que la directiva realmente habló con el jugador y dijo que todo el respaldo van a hacerse cargo también, y es lógico, ¿no? Para la recuperación. Ahora manifestaban, ¿dónde quiere recuperarse? Acá en nuestro país o de pronto en Argentina. Y él por el momento había manifestado que acá en nuestro país, justamente en la ciudad de Ambato. Así que esperemos, ¿no?, que todo salga bien, porque sin duda es una cirugía que va a tener Gastón Blanc, jugador del equipo de Macará. Entonces, que se vaya recuperando, oiga, y que vuelva a ser el jugador importante que tiene el equipo de Macará. En lo que corresponde, a ver si hay un reemplazo, ¿no?, para este jugador, porque claro, mire, se liberaría un cupo de extranjero. Sí.
0: Puede, inclusive las leyes de la Conmebol o los estatutos, todo eso, le permite.
1: Sí.
0: Ya me imagino, porque eso lo dijimos ayer, me imagino que ya Guillermo Sanguinetti debe estar pasando 1, 2 o 3 nombres posibles. Guillermo Sanguinetti a los directivos de Macará para que comiencen a negociar. Exacto. Y a preguntar valores, si pueden venir, porque nadie esperaba que a Gastón Blanc se le terminara el torneo. Entonces ya Guillermo Sanguinetti debe estar proporcionando a Walter unos 2 o 3 nombres para ese puesto.
1: Para ese puesto. Y también, claro, se hablaba, ¿no?, de fuente oficial del equipo de Macará, que van en busca también, por supuesto, de un extremo. Se hablaba de un extremo y un volante número 5 para reforzar al equipo de Macará. No es que vea Macará está completito, no. Por eso es que la gente, la dirigencia del equipo de Macará está buscando también, y por supuesto para la siguiente etapa van a ir en busca de un extremo y de un volante número 5. Claro, será un jugador nacional y de hecho un extranjero.
0: Bueno, vamos a ir llegando a la parte final. ¿Alguna noticia suelta, mi querido Walter? Yo les cuento esta. Como estamos de mundial, ah, no, antes de irme al mundial, a nombre de Supermercado Los Chasquis, saludo cordial para Cristian Duche, su familia, para Esteban León. El Daquilema, este es de la segunda categoría de Riobamba, de la provincia de Chimborazo.
1: Hizo noticia, ¿no?
0: Eliminó a Emelec de la Copa de Ecuador. El partido entre el Daquilema de la segunda categoría en Riobamba frente al Emelec de la Serie A, uh-huh, quedó 0-0. Se fueron a los penales. Un penal, otro penal. Al final, 10 penales a 9.
1: Imagínense, ¿no?
0: 10 goles.
1: Un error, el que tuvo el error, chao. ¿No es cierto? Y fue, digamos, sí sorprendió, porque Emelec es Emelec, ¿no?
0: Claro.
1: Daquilema, bueno, está tratando de hacer las cosas bien, tratando de subir, pero lamentablemente no se dio el caso, sobre todo para el equipo de Emelec, que está en horas bajas, realmente no está muy bien el equipo eléctrico, entonces realmente que sorprendió también, por supuesto, el la clasificación del Daquilema, porque recordemos que el equipo de Emelec en el campeonato acá de nuestro país está en el puesto número 13 con 16 puntos, claro, un poquito más arriba de Técnico Universitario, porque Técnico, recordemos, está en el puesto 14 con 14 puntos. Entonces Emelec está en el puesto número 10, en el puesto 13 más bien, con 16 puntos menos 6 de gol diferencia. Entonces no le está pasando muy bien el equipo eléctrico, que por su historia, los jugadores que siempre actuaban en este plantel, por lo general se ubicaba entre los 6 primeros, porque es un equipo grande realmente, pero hoy por hoy, bueno, desde hace rato, 1 o 2 años atrás, que no la pasa muy bien el equipo eléctrico, y sin duda vamos a ver cómo está en este caso en la parte psicológica, ¿no es cierto? Vamos a ver cómo va a enfrentar también el equipo eléctrico el próximo partido. Y a propósito del próximo partido del equipo de Emelec, es ante Macará, allá en la ciudad de Guayaquil, esto el día domingo, 3:30 de la tarde. Entonces, ¿será que el equipo de Macará, si gana el día de hoy, que eso es lo que queremos, vea, psicológicamente estaría arriba, ¿no es cierto? Y mientras tanto, el equipo de Emelec, creo que en la parte psicológica sí a lo mejor le va a afectar por esta no clasificación en este torneo, y sería que el equipo de Macará aproveche la situación psicológica,
0: que
1: también
0: gane hoy,
1: siempre y cuando ganando el día de hoy Macará.
0: Pero ese equipo es muy flojito.
1: Claro.
0: Es el peor, claro, del grupo, y el peor, es uno de los peores de todo el certamen.
1: Claro, porque Macará se enfrenta a Emelec el día domingo. Entonces tendría que ir a aprovechar todo eso.
0: Claro. Que gane hoy, que gane el sábado y siga
1: el día domingo y vea tranquilo. A pesar que el equipo de Emelec no quisiera que de pronto vuelta a pagar los platos rotos a Macará por la eliminación, no creo. En fin, se pone muy interesante Copa Sudamericana y por supuesto la Copa Ecuador, sí, Copa Ecuador también, y la Liga Pro.
0: Hoy estamos hablando de fútbol. Hoy un defensa y un delantero firman el finiquito con el Muchurruna. Siguen saliendo jugadores de Muchurruna, siguen saliendo jugadores del Técnico. Macará todavía no dice quién se va. Están buscando, lo que sí van es a buscar el reemplazo de Gastón Blanc, que se terminó el torneo.
1: Uh-huh.
0: Bueno.
1: El equipo de Muchurruna que juega este día sábado ante el Guayaquil City.
0: Todos los partidos son
1: tremendos. Sí.
0: A ver, ¿qué más tengo por acá antes de irnos? Del Giro de Italia, Harold Martín López del Ecuador está en el puesto 21 en la general, a 9 minutos 34 segundos. Jonathan Narváez subió al puesto 36, ya está a 34 minutos, y Jefferson Cepeda en el puesto 41 a 39 minutos del líder. Uh-huh. Y tenía una noticia por acá. Sí sabe que como estamos en el Mundial, todo el mundo habla de los técnicos, pero yo sé que los más conocidos. De los técnicos que más títulos han ganado, Carlo Ancelotti, que está dirigiendo a Brasil.
1: A Brasil.
0: Ha ganado 30 títulos en su vida.
1: Uy, ay, ay.
0: Pep Guardiola, que deja el equipo y se va, y es posible el futuro técnico de Italia. Pep Guardiola ha ganado 40 títulos.
1: Mucho más entonces.
0: Pero el máximo que ha ganado títulos es Sir Alex Ferguson. Ha ganado 49 títulos.
1: Le falta un hito entonces. Un hito. Ya para se retiró. 50.
0: Bueno.
1: Claro que sí.
0: Don Walter Rodrigo Freire, muchas gracias.
1: En la
0: gracias.
1: Parte final, sí, recordemos gracias. Que hoy el equipo de Barcelona se juega la vida en Copa Libertadores. Tiene que jugar ante el equipo de Universidad Católica de Chile. Juega ya en tierra sureña. Así que a las 19 horas 30 minutos. Vamos a ver qué pasa. ¿Sigue o no sigue el equipo de Barcelona en competición internacional?
0: Pero cierta tranquilidad cuando se gana.
1: Claro, claro que sí.
0: El señor joven periodista y joven estudiante y buen hijo y toda una calidad de cosas buenas que hace, don Samuel Rodríguez, muchas gracias por estar con nosotros.
2: Muchas gracias a todos los oyentes de la 94.5 Estrella Fiesta FM. Este ha sido el programa La Vera Deporte y nos encontraremos el día de mañana con más información deportiva.
0: Mañana es viernes.
2: El último día de la semana.
0: ¿Cómo es que ustedes dicen el cuerpo lo sabe? No sé.
2: Es viernes y el cuerpo lo sabe.
0: Todos los días son iguales. Bendecido por el Señor. Señoras y señores, hemos llegado a la parte final de La Verdad del Deporte, como todos los días, con mucha alegría, con mucha información. Hoy con nuestra invitada que nos acompañó y nos da alegría, la doctora Vilma Paulina Guamán Guevara estuvo, estará el próximo día miércoles. Señoras y señores, viene la programación regular que tiene Estéreo Fiesta 94.5 FM. Mañana les tendremos el resumen del partido de Macará frente al equipo de Suriana de Perú, y todos bajo la dirección del arquitecto Guido Naranjo Jr. Mi nombre es Jairo Vidal García. Muchas gracias. Buenos días.

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1: Señoras y señores, muy buenas tardes, bienvenidos a la información deportiva a través de 94.5 FM, Wilson Marcelo Córdoba, Lorita Ramos Ruiz, el profesor Juan Francisco Muletaler, Ricky Ramírez ya poniendo todo el carro a punto para Colombia, el señor Jorge Régulo de Mora, dirección general del arquitecto Guido Naranjo Junior, doña Lorita hablándole a su amigo y servidor Carlos Alfonso Rojas. Hoy juega Macará su partido más importante en la historia internacional de Macará. Señores, entradas es lo que más hay. Faltan por venderse unas 1000 occidentales, enterito las orientales. Hay preferencias y hay tribunas. Entradas hay. Hay un fenómeno. Conversábamos con alguien hoy en Macaré, la entrega de credenciales muy adentro de este tema. Y me dices que el hincha de Macará más fiel compró 5 o 6 abonos. Compraron la familia 6 o 7 abonos para hacer su agosto vendiendo las entradas. Muy preocupada la gente de la reventa. Demasiadamente preocupada. Ni a $20 les están comprando las entradas. Ni a $20. En redes sociales encuentras 2 por 15. En serio, ojalá no sea estafa también. Pero hay muchos hinchas con camiseta de Macará que están: vendo 2 entradas por $15, 2 entradas por $20. Señores, ¿de qué va a haber gente hoy? Sí. Pero hay este fenómeno del venta de localidades o de entradas que todavía no se venden, que no están en poder de Macará. Están en poder de hinchas, y los amigos de la reventa también me han dicho: vea, la venta está fatal. Aparte que la gente no quiere ir al partido porque está muy de noche y muchas situaciones alrededor. Profesor Juan Francisco Muletaler, ¿cómo le va, mi estimado conejito? Muy buenas tardes en las voces del deporte.
2: Buenas tardes, Carlitos Lore, amigos que nos siguen en 94.5. Sí, hoy va a ser un partido muy importante para el equipo de Macará.
1: Alrededor. Profesor Juan Francisco Muletaler, ¿cómo le va, mi estimado conejito? Muy buenas tardes en las voces del deporte.
2: Buenas tardes, Carlitos Lore, amigos que nos siguen en 94.5. Sí, hoy va a ser un

0: con el equipo celeste. ¿Qué sucede con Macará? El día de hoy se siguen vendiendo las localidades, se siguen vendiendo las entradas y esperemos la expectativa. Me decía un miembro de Macará el día de hoy, ojalá a las 6 de la tarde, porque van a salir a la venta las entradas de 100 a las 2, desde la boletería del Estadio Bellavista. No se ha vendido en la mañana. Ayer, señores, no se vendió casi nada. Ayer más estuvo la gente la reventa en la parte exterior antes que vender un boleto en el Bellavista. Y hoy se venden en el Coliseo Mayor de los Deportes. La gente de Macará aspira que a partir de las 6 de la tarde sea una locura, filas y filas de venta de entradas. Ojalá sea así, porque sería feo no tener por lo menos el 70% del estadio con aforo para apoyarle en el partido más importante de la historia del equipo celeste. Lorelita Ramos Ruiz, ¿cómo le va? Muy buenas tardes en las Voces del Deporte.
1: Señor Carlos Rojas, buenas tardes para usted, para el profe, para Wilson, para todos los compañeros, para toda la amable audiencia de la 94.5. Gracias siempre por estar en nuestra sintonía. Día histórico para Macará la noche de hoy, porque el partido es a las 21 horas, así que la cordial invitación a toda la gente para que pueda asistir, que pueda seguir comprando sus entradas. Para mí va a existir una buena presencia de público. Normalmente acá tenemos, no sé si buena o mala costumbre, de dejar para el último todas las cosas, entre ellas comprar entradas. La gente que ya compró sus abonos en primera instancia tienen todo listo, van a llegar sobre la hora. Partido de las 21 horas, claro. El horario también creo que perjudica un poco en ese aspecto, pero esperemos que el día de hoy tenga buena presencia de público y lo más importante, que Macará haga la tarea, que pueda clasificar a siguiente etapa, como lo hizo Liga de Quito el día de ayer. Partido de Copa Libertadores, 2-0 resultado de Liga en Casablanca frente a Lanús. Se le complicó la primera etapa, sobre todo no hubo un estilo, como dice la gente, quieren verlo a la bordadora, quieren verlo a Liga siendo siempre protagonista, y lo volvió a hacer el día de ayer. El golazo de Fernando Cornejo, la segunda.
2: La bordadora.
1: Tiki-taka, 4-5 toques, Quintero, de lo que me acuerdo, Jason Medina, y luego la anotación de Fernando Cornejo para el 2-0, y con eso Liga de Quito ya está instalado también en los octavos de final. Dos equipos han logrado su clasificación. Independiente del Valle lo hizo el día martes, el día de ayer Liga de Quito también se mete en octavos, y el día de hoy, pues, en torneo de Sudamericana, Macará también podría conseguir la clasificación a siguiente ronda. Barcelona lo tiene más complicado, juega a las 19 horas con 30 minutos frente a Universidad Católica de Chile. Allá en Chile le toca de visitante al equipo canario. Estas y más novedades que las iremos dando a conocer en el transcurso del programa.
2: Profes. No te olvides del taco de Tobar.
1: A Tobar, me olvidé de Alejandro Tobar. Ingresó bien Alejandro Tobar, fue de las figuras el día de ayer. Alejandro Tobar fue de las figuras, él llegó, cambió la cara al plantel de Liga de Quito. Daverson todavía recibiendo algunas críticas. No fue el partido para Daverson, creo yo. O sea, no se lo notó del todo.
0: Solo
1: bien.
0: Como Churruna nomás.
1: Doblete frente a Muchurruna, eso es verdad.
2: En los partidos fáciles, Carlito.
1: Ahí marca Daverson, dice usted. En los partidos de Libertadores le cuesta un poco.
2: Sí,
1: pero, ya, a ver, en Liga Pro ya tiene cuatro goles el señor Daverson. Entonces no es tampoco un número, creo que despreciable, como para decirlo al señor Daverson. Salió en la segunda etapa. Michael Estrada Martínez hizo un gran cotejo. Marcando. Porque le está costando, pero qué importante es Estrada en el tema de abrir el espacio, de cómo va jalando marca, de cómo obviamente logra. ¿Qué pasó? Ah, no, es el día de hoy no me maquillé, por eso me puse lentes. Entonces, por eso me puse los lentes, porque no me maquillé.
0: Ay, ¿se asustó?
1: No, pero a ver, no me veo mal tampoco sin maquillaje, creo yo, los ojos.
3: Los ojos son para verte mejor, dice.
1: Aparte de que tengo que utilizar lentes, mis ojos son sensibles.
0: Pero le ve más intelectual con los lentes.
1: Claro, por supuesto.
0: La aburrida, la pasada de moda.
1: No, eso... ¿Cuál es esa? ¿Alguna canción?
0: Claro, póngale, Ricardo Arjona. La aburrida, la pasada de moda.
1: No, me gusta.
0: Sí,
1: es así. Los lentes son sexys a veces, por si acaso también.
2: Sí, llama
1: la atención. No a todos les queda, ojo con eso, porque hay gente que no le quedan los lentes. Pero no son por si acaso ni de aumento ni nada, solamente todavía utilizando lentes solamente para el uso de la pantalla.
0: ¿De la lectura nomás?
1: No, es con la luz, ¿cómo se le llama? Para el tema de las pantallas. Para el uso de las pantallas, para que no te afecte directamente a la vista.
0: Sí, un nombre especial tiene.
1: Sí, nombre especial. Entonces,
0: alguien diría peluconamente ojos polarizados, profe. Sí.
1: Algo así. Porque no tiene aumento estos, así que me los puse el día de hoy. Hay que empezar a cambiar el look también. Eso, mi querido profe, ya estaremos hablando también de la eliminación de Emelec el día de ayer en tanda de penales.
3: No.
1: ¿Por qué no?

0: Fue a Riobamba.
1: Ayer la que más estuvo feliz es Nayeli Cumbicus, junto a su esposo, el Águila Barahona, el basquetbolista. Vea, Dios mío, casi creo que caen las gradas. Casi se caen de las gradas. Vea, Cumbicus demuestra ser un técnico que donde más duro lo ve, más las cosas le sale. Con Mushuruna demostró, con Liga de Loja demostró. Es un técnico para estas instancias, o sea, es un técnico para cosas decisivas. Es como Vélez, para cuando hay cosas buenas o necesitas salvar categorías.
2: El más mejor, el menos peor.
3: Digamos que Nasuti todavía en dos partidos con el bombillo no ha podido ganar porque ya Vicente Sánchez, hay que olvidarse de él, se fue.
1: Queda mal a quedar fuera.
2: Con Rodrigo Figueroa está también.
3: Bueno, no es el único. Guayaquil City, primera categoría, eliminado. Libertad en penales, eliminado. También equipo de primera categoría.
4: Por eso dijo viene, porque voy a decir no viene, porque está triste, está llorando. Por eso ven.
3: No, y ahora Emelec, tres equipos, ya empezamos con las sorpresas.
2: Emelec el año que viene contra Independiente B y contra San Antonio, ¿no?
3: ¿Usted dice eso? No creo. Siempre hay uno que le salva.
2: Que le salva la
4: no tanto, claro. Yo tampoco no creo que llegue a ese extremo. No,
3: sí,
4: creo que
3: no va a llegar a ese extremo. Pasó.
2: Va a ganar el clásico.
3: Puede ser.
4: Eso sí.
3: Porque el primero ya le ganó a Barcelona, pues ya tiene que tomarse la revancha, entonces claro, tiene que es verdad. Ya le ganó a Barcelona, aunque tampoco Barcelona está para nada hoy por hoy en Liga Pro, peleando en la parte alta, es cierto, pero no le alcanza para nada.
2: Llegó el director.
3: De las sorpresas de la Copa Ecuador, tres equipos de primera categoría eliminados, no es novedad eso. Acuérdese cómo se ha dado hasta el momento la Copa Ecuador, llama la atención. Lo único, digamos que algo rescatable de esto, el partido Liga de Puerto Viejo ante Barcelona para llenazo espectacular.
4: Va a ser para, claro,
3: como en su mejor época, sí, Liga de Puerto Viejo, que eliminó a Libertad en cambio. Así que
1: sí,
3: ahora
1: vio
3: sí.
1: El video de Daki, ¿no? El video de Daki eliminando al bombillo.
3: No había visto.
1: El video de Daki.
3: A ver, ahí está un hincha de
1: Daki.
3: Buena presencia de público ayer de los hinchas de Daquilema.
1: Claro, toda la cooperativa,
3: me sorprendió, o sea, la verdad que sí, pero hubo buena presencia de público.
1: Sí, va ganando Daquilema adeptos. Así que vamos a ver qué pasa, pero ayer el momento más horrible de Melec, quedar eliminadas. Ojalá los zambatillas tampoco
3: tanda.
1: Fue buena tanda,
3: 10-9. No ocurre normalmente eso. Y bien, qué forma de cobrar de los de la gente de Daquilema y del mismo Melec.
4: Qué forma de fallar es Fragoso.
3: Pero se resbala. Ahí sí, perdóneme, pobre muchacho. ¿Se cayó? ¿O es error, profe? Porque no, se resbala a Fragoso.
2: Tiene 15, 16 años.
3: Yo no le he hecho la culpa a Fragoso. No. Aníbal Leguizamón deben reclamarle, porque él sí es de experiencia. Y él termina estrellando en el horizontal, el último penal, en el que lo deja fuera.
4: El que se queda fuera.
3: Entonces, eso, a ellos tendría que caerles, no a los muchachos, no a los jóvenes que están jugando bien.
2: Malditos.
1: Voy a hablar con Jorge Rómulo de Mora. Atento a la gente que quiera vender entradas de menos de $20 para ahora tarde. Necesito 3, por favor, porque hay gente que está vendiendo a 10, a 15 de los que han comprado en abono y no van a ir al fútbol. ¿Ya? Tenga la gentileza, así que en redes sociales hay una cantidad de gente que está vendiendo boletos. Así que la gente que quiera, un amigo.
4: Sí, la Macareña está vendiendo uno.
1: Un amigo, sí, necesito 3, porque están vendiendo 2 en 15, 2 en 20. Necesito 3 entradas. Si quieren 2 entradas a menos de $20 les convendrán, pero ¿por qué? No estoy abusando. O sea, al momento en boletería se está vendiendo, pero en la mañana comentaba Guido Soria este problema, este inconveniente, este mal. Hubo mucha gente. Carlitos Rojas, hincha de Macará, compró 5 abonos, dijo, este es mi agosto. Como en el clásico vendían a 30, 40, $50 de entrada, dijo no. Con el Zuliana, Bacará va a clasificar. Esas de a 20 vendo en 40, y le toma. Hoy por hoy no compra la gente los boletos. Y eso decía Guido Soria, los noveleros. Ahí queremos ver a los noveleros, decía hoy en la mañana. Ayer Macará sacó a la venta, no, vendió muy poco. Hoy volvió a sacar a la venta en la mañana. y vamos a ver qué mismo sucede, si se llena o no se llena. El mundialista, el día de veras, el que va a estar en los Estados Unidos de Norteamérica.
4: El
1: que
4: más se va, mejor.
1: El que se va a recorrer de polo a polo. El que va a estar en el vehículo. El que va a estar sacando la cabeza como Firulay. Señoras y señores, don Jorge Régulo de Mora estará en el mundial. Y hoy estará junto a Macará. Vino de celeste, profe. Eso
4: es buen augurio.
1: Ese es buen augurio. Ese es un buen augurio. Estamos para el día de hoy.
4: Lorenita de celeste. Celeste.
1: Profe ha venido de celeste.
4: Profe viene de celeste.
1: Con la camiseta de adentro celeste.
3: Azul.
1: Ricky también ha venido azul celeste.
4: Claro.
1: Yo vine de entierro. De negro. Sí.
2: Es que a vos te gusta el negro, eso también.
1: Eso, el color negro, profe.
3: Me encanta.
1: Don Jorge Régulo de Mora, el más mejor y el menos peor. ¿Cómo le va, mi estimado Regulito? Muy buenas tardes en las Voces del Deporte.
0: ¿Qué tal, Carlos Alfonso? El saludo cordial para usted, lo propio para Lore, para el profe, para Ricky, para Wilson, que justo nos topó acá abajito en el estadio.
4: Revivió,
0: Fuera de estudio. Sí, lo veo mejor, lo veo rozagante.
2: Yo ya
0: está
2: estaba
0: bien.
2: Comprando el buque de flores y todo.
4: La corona.
0: No, tranquilo, profe, tranquilo. Ah, todavía.
1: Estaba revisando las galletas.
0: Todavía unas dos vueltas más, mínimo. Mínimo dos vueltas más.
2: En la moto.
0: Mínimo dos vueltas más. ¿Cuántos años tiene Wilson? ¿34? ¿33?
3: No claro, sé, no tengo idea.
0: Dos vueltas más. A ver.
4: Está peladito.
0: Actualización de las entradas. Atención. Actualización
4: Suéltela.
0: De las entradas. 12.15. 12.15. Consultábamos este dato. Le voy a dar exactito. Para que la gente. Para no especular, ¿no? A ver. Vendidas. En combos, 3.500 occidentales de los 5.000 combos que vendió Macará. 3.500
4: de las del partido Independiente.
0: De las del partido, no de Independiente, del partido América de Cali, Tigre y Alianza.
4: Ya, okay.
0: Los combos se vendieron 5.000. Todos sabemos que Macará vendió 5.000
4: abonos.
0: Sí, abonos. De esos 5.000 abonos fueron 3.500 occidentales ya. En ese momento. A eso hay que sumarle que de manera digital se vendieron cerca de 700 occidentales de manera digital.
4: Para este partido.
0: Para este partido específico, ¿no? Sobran, la gente de Macará me dice, sobran 500 occidentales aún. 500 occidentales aún.
1: Explicaban de mañana, el doctor Guido decía, si por llegar atrasado, por irte a la merienda, por irte a Parrilladas Gauchas, llegas a las 8:30... ya no puedes entrar a Occidental, con ese mismo boleto sí puedes entrar a la General Oriental.
0: Sí, claro, al Oriental sí, de Oriental a Occidental no. Pero si usted tiene Occidental y ese rato ve que está llena, con ese boleto puede pasar al Oriental sin pagar costo.
4: Oye, el otro día vi un programa de Macará, ellos, de hinchas de Macará, ¿no? Y decían que qué feo irse allá, dice, no nos gusta ir para allá, pero cuando toca allá toca ir y así, o sea. Ya. Es lo que comentábamos el otro día, ¿no? Que la gente le tiene resistencia.
1: Ahora
4: ahí
1: ya
4: a ese lado.
1: Jimmy, ¿ah? Ahora ya han salido algunos programas, por lo menos este último de Territorio Celeste, el que dice el amigo, bastante bonito, hicieron un set de radio, se pusieron una consola, un estudio, a la mesita para los invitados.
0: O se está cromando.
4: No, era en vivo, sí está bien, era un escenario físico.
1: Es que ahora, no era, Jimmy Gavilanes empezó, ojo, el que empezó con esta locura de los programas celestes fue Diego Valencia.
0: En su momento. Cuando,
4: claro.
0: En su
4: Celeste momento, Corazón.
1: Celeste Corazón.
4: Celeste Corazón.
1: En Unimax.
4: Sí.
1: Me acuerdo al arquero, al Denis Ibarra, no era el gato, el otro Ibarra, el de las Ibarradas, Giovanni.
4: Giovanni Ibarra.
1: Me acuerdo, loco, Valencia va y le toca el hombre y se mira y no encontraba a nadie el arquero. Era loco. Iba con su. Después salió Jimmy con sus macareños al aire y ahora sí veo un montón de programas. Que el uno habla, pero me gusta bastante este de hincha de este Territorio Celeste.
4: Es de la barra de Macará, de los ultras, ¿no? Hecho por hincha.
3: Pero hay
4: para
3: varios
4: hinchas,
3: entonces, porque yo conozco algunos. A otros amigos también, los de la previa.
0: También.
3: Son
0: también,
3: otros amigos macareños que también hacen programas.
4: Sí.
3: Algo, la previa, bueno, sé que
4: la
3: es la previa,
4: se llama,
3: pero
4: sí, es verdad.
3: Ahí está nuestro amigo Cristian Torres y demás, hermano de Gaby.
1: Ah, sí.
4: Pero ellos son.
0: Y aparte, sí. ellos, a ellos sí los he visto acreditados. Sí. A los chicos de la previa.
3: Ajá.
4: Pero ellos son ultras también. Porque
3: no,
4: el problema
3: no,
4: es que.
3: No, hinchas de Macará.
4: Ah, hinchas de Macará.
3: Hinchas de Macará. Hay gente de Quito y de aquí de Ambato, tengo entendido. Entonces, son amigos.
1: Hay un programa donde está Don Ríos. Ya no creo que ando. Sí, en ese canal también aparecía un programa de macareños.
0: Pero Marlon Ríos es hincha técnico.
1: Sí, pero en el canal donde estaba Don Ríos.
0: Todavía.
1: Y ahí también hacen otro programa celeste.
0: Está bien, pues.
1: Sí.
0: Ya.
3: Saludos. Se ha perdido esa buena costumbre. Ay, porque antes se había, ¿verdad?
1: Chicholaco, sí. Ya creo que le han votado.
3: Técnico tenía su programa. Usted lo trabajó, claro, en pues, el programa de técnico, ¿verdad?
0: Rodillo Play.
3: Rodillo Play.
1: Rodillo Corazón.
0: 2023.
3: Ponchito Corazón era el programa, o ¿cómo se llamaba el de Mushuruna? Había programa de Mushuruna, yo me acuerdo.
1: Claro.
3: Vanesita me parece que estuvo una época ahí trabajando. Mi amiga Vanesita.
1: ¿Quién diría, pues, al abogado? ¿Cómo va a poner una chica de Guayaquil presentando un programa indígena?
0: Ti fuiste.
1: ¿Quién sería el malo?
0: Verá,
1: ¿quién sería el malo?
0: Información, gracias.
1: Con Espinel hacía. Y el licenciado Segundo Pilamón.
0: El canal del Chancho Feliz Celeste dice.
1: La gente es sígame, mala. Lente Deportivo Ambato. Lente casi 30. Este sí es de veras, ¿ah? Este no inventa seguidores. 30,000 seguidores en Facebook.
4: Mensaje de la
1: como
4: gente.
1: Como Poncho Rojas, 14,000 seguidores.
0: Epa, a ver, gracias a Jimmy la información. Gracias a Jimmy, está haciendo él su programa, pero sabe que nosotros también estamos en vivo, haciendo el programa.
1: No sea malo.
0: Más bien él nos da la noticia.
1: Ay,
0: él nos da, nos ayuda. Dice Regulito, la promoción que se manejó para el partido con Independiente no va a ser posible. Porque al revisar el manual de competencias de Conmebol, no se permite gratuidades a ninguna localidad.
1: Epa.
0: Por eso y basado en el manual no se pudo concretar la promoción. Hoy pagan todos los que asistan, todos. Por eso hay medias entradas, ya le dije.
1: Pero es que la promoción era usted compra la entrada para el Zuliana. Y le dejaban entrar gratis para el partido con Independiente.
0: Pero estaban niños gratis, ¿se acuerda?
1: Claro.
0: Hoy pagan todos.
1: No pueden los niños.
0: Media entrada.
1: Atento, ya.
0: Media entrada.
1: Definitivamente Chabela no va al fútbol. Ya,
0: media entrada.
1: Acabo de decidir. Ya de mañana me dice Regulito, es que la Oriental es gratis. Chabelita, lístate para ir al fútbol. Ahora me vienen a decir que cuesta media. Chabela, a dormir. A dormir.
0: Información de Jimmy Gavilanes, insisto, él nos está escribiendo los mensajes en este momento y nos dice que ya no se puede la promoción del Oriental como estaba previsto. Así que eso como actualización. De ahí, localidades, preferencia para mí casi agotado. Me decían que sobran 80, 60 preferencias, va a estar agotado. Tribuna agotado, sobraban 20 tribunas.
1: Bien.
0: Que creo que en el transcurso de esta tarde se va a agotar.
4: Tribuna llena. La gente tiene que acompañar.
0: Palco
4: es
0: agotado,
4: que no
0: tribuna agotado, preferencia casi agotado, insisto, sobraban 50 a las 12:15. Entiendo yo que
4: con
0: podemos
4: el transcurso
0: decir
4: del
0: que
4: tiempo,
0: está agotado.
4: Claro, sí,
0: está
4: sí,
0: agotado,
4: sí.
0: Porque por ahí alguien dice, bueno, voy a comprar a las 4 de la tarde, ya no encuentra las 50 preferencias. Y en Oriental, 3,500 boletos.
4: ¿Qué es la que está más
0: disponibles.
4: En con Oriental, más disponibilidad.
1: Le van a dar un pedacito a la gente de Sullana, ¿no?
0: Me dicen a mí, sí, pero solamente por protocolo. No viene nadie de Sullana, Carlos Alfonso. Si usted la encuentra, va a estar al lado de la cabina 2.
4: Vea lo que dice la gente.
5: Uno
4: aquí.
5: Que otro, nada más.
0: Boletos orientales vendidos.
4: A ver.
0: 225.
4: A ver.
3: Pero todavía hay tiempo. El transcurso del día la gente puede ir adquiriendo. Nada más está.
0: El occidental se puede llenarlo.
3: Sí, el occidental
0: sobran
3: sí.
0: 500.
3: Sí, hasta la tarde
0: pero el
3: ya.
0: No,
4: oiga,
3: no,
4: pero
3: no,
4: se,
3: no, pero,
4: no, pero sería bacanísimo que se llenen las dos, ¿no? Y que todo el estadio esté pintado de celeste.
1: No,
4: sería bacanísimo.
1: No,
3: se llenó.
4: No, pero sería bacano.
3: ¿Qué equipo vino Macará que llenó todo el estadio?
0: Solo con Táchira.
3: Ya,
4: Táchira.
3: Y en su momento Guichuruna cuando vino Unión Española,
0: solo con
3: la verdad.
0: Táchira y estuvo cerca de llenar también, le faltaron unas 3 o 4 gradas con Delfín, me acuerdo, cuando peleó esas semifinales.
3: Sí, pero sí han ido gente al Oriental. A ver, la gente está preguntando, ¿a qué hora es el partido de Macará? 21 horas, gente, por si acaso. No es a las 19 horas, no es 19:30, es 21 horas. ¿Se puede saber con quién le toca al Macará al pasar de esta fase? Es sorteo. No hay rivales todavía establecidos. Así que es sorteo, mi querido amigo Arturo, que nos está preguntando.
4: Fabián López dice, si vamos al Oriental salimos con pulgas. Dice, no, si así. Saludos, pues, Juanito, dice.
0: El pensamiento, saludos.
1: Siempre fue la General Oriental, siempre fue de Macará.
2: Saludos, Fabián.
1: Siempre fue de Macará. las primeras barras de Macará se ponían en la General Oriental. El que no ha ido, que lance la primera piedra. Las hinchadas iban allá, porque no era solamente una sola, un solo lugar nomás.
0: Yo creo que igual ese debate lo tuvimos el otro día, nos demoramos como hora y media, ¿no?
3: Pero después ya se fue. Ahora usted, usted dice.
1: Compra mental... buen perfume y entra al estadio.
3: Ay, no, peor, no, de esos. No, Dios mío, santo.
0: No, no, no. Después, ¿por qué?
3: ¿Por qué le dicen?
0: Se enojan como usted.
1: Pero es que ponen pretexto de las pulgas. Ponen. Ya de una vez, si tanto problema hacen.
3: Es una broma.
1: Si quieren, no vayan.
0: Pero el hincha puede decir lo que quiera, pero nosotros.
3: Nosotros no.
0: Pues,
5: un buen collar antipulgas, dígale, vaya. Un
0: perfume.
1: Claro, pues.
0: ¿Y si por qué va a comprar?
1: Tanto lío le hace.
0: Pero ¿por qué va a comprar? Para ir al Oriental.
1: Vaya, con un antipulgas, entonces no le gusta. Si la gente de Macará, si quieren entrar al estadio, dice Oriental.
3: Bien lo han hecho. Pero si ya
0: todavía
3: han hecho.
0: Sobran occidentales.
3: Claro, o sea, todavía hay tiempo.
5: ¿Cómo están, compañeros? Buenas tardes.
0: Wilson,
5: perdón.
0: Marcelo, buenas tardes.
5: También venimos del Bellavista y créame que la reventa tiene lo que quiera de entradas.
0: A lo mismo.
5: A lo mismo, dicen, sí. A me decían mismo. A lo mismo y si quiere un poquito, si compra más de 5, un poquito de descuento, me decían abajo.
1: Claro.
0: Uy, uy, uy.
1: Dice, me contaba su amigo, que le dijo, usted es el goleador, le dijo usted ahora. Mi goleador, dijo. Poco más y le daba un beso en la mejilla. Él me cuenta, pues, ¿quién? Su amigo el goleador.
0: Pero del nombre.
1: Pues. El doctor Guido Soria.
0: Muy bien.
1: Ya, el doctor Guido. Doctor Guido, un abrazo cordial. No al doctor Guido, sino al doctor Guido Soria. Doctor, un abrazo cordial, mi estimado doctor Guido Soria. El doctor Guido Soria decía eso. O sea que la gente de la reventa se fue de patas. Ese era el término ocupado. Se fue de patas, no llegaron. Pensaron que en el segundo partido iba también a reventar el tema de la venta de las entradas. Nones. Algunos que no perdieron, pero tampoco ganaron bastante. O sea, ahí se equilibró con los abonos que compraron.
3: Pero es que es parte de... A ver, los que están en reventa saben que algunos partidos podrán sacar y hacer su agosto. Así y en es, otros, lastimosamente, van a quedarse. Y como dice, después se terminan vendiendo al mismo precio, o hasta menos.
1: ¿Y por qué? Porque los hinchas hicieron lo mismo. Compraron 3, 4, 5 abonos y ahora ya no saben a quién vender. Es que también hay que saber cómo usted tiene que vender los boletos. O sea, el revendedor debe tener sus secretos. De ahí la persona, el ser humano común y corriente como nosotros, compra 5 boletos que alguna vez te haya salido en revender, pero a veces no sale. Entonces, ahora usted en redes sociales encuentra un montón de gente vendiendo boletos a mitad de precio, a $15, para no tratar de perder todo lo invertido. Y esperemos que el resultado del día de hoy sea bonito. Por favor, atento a la señora alcaldesa. Por esta vez nomás,
0: no pondrá.
1: Tenga la gentileza de ir limpiando ese parque de la laguna, no sé qué están ustedes las ratas ahí. Tenga la gentileza, agüita limpia para el día de hoy.
0: No, yo agüita pensé que limpia. Iba a decir que no ponga pantalla gigante.
1: Ah, va a poner pantalla gigante también.
0: O sea, yo ese pedido
5: no,
0: sí
5: existe. No se ha sabido nada por el momento.
1: Sería, pero ilógico. Viendo que o no sea, se vende las entradas. Pones pantalla más.
5: Esta vez ya no piensa en el pueblo, usted no.
1: ¿Por qué?
5: El que no puede ir a ver, pues el que no tiene dinero.
2: Hay gente que no puede
1: pero
2: pagar.
1: Es que,
0: ahora, ojo, fueron
1: a las 9 de la vez noche.
0: Con Tigre la otra vez fueron.
5: Estaba full en el pae en el Ernesto Albán.
0: Claro,
5: Ernesto Albán.
0: Claro,
5: y estuvo
0: en
5: full,
0: Albán,
5: gente.
0: Estuvieron como
5: estuvo
0: full. Sí, sí. 3.500 personas.
1: Relató casi el puro 4.000. Fantasma, relató. Macareños al aire, relató.
0: Está bien,
1: pues. Sí, sí. Ya. Puro fantasma.
0: Y para el día de hoy, mejor dicho, en el partido con Tigre fueron 80 personas. A ver, en el Ernesto Albán.
5: Ese fue el primer partido.
1: Ese fue el primero.
0: No, el segundo.
5: Ah, no, el segundo.
3: Claro, que fue de visitante
0: Susana. El segundo fue.
1: ¿Ese fue
0: con
1: el
0: Tigre.
1: Ernesto o fue en la.
0: Ernesto Albán fue.
1: Ya.
0: El primer partido creo que pusieron en la Esplanada. En América de Cali, creo que. Ah, no, con Tigre. Con Tigre pusieron en la Esplanada, el municipio.
1: Sí, ese día.
0: Y con Tigre fueron unas 200 personas estaban en la Esplanada.
1: Sí, no fue más.
0: De poner la donde reventó fue en el Ernesto Albán, cuando jugó con Alianza Atlético de visitante, 9 de la noche. Ahí sí, jueves. Porque recuerde, pero ¿por qué también hay que decirlo? O sea, hay que entender los contextos. Era feriado al siguiente día.
1: Claro.
0: Era feriado, claro. Era bueno ir a las 9 gratis, vamos a ver. Para estar con la hinchada. Ya, y la gente fue. O sea,
1: claro, la gente estaba libre el siguiente día. Para el próximo partido.
0: Eso también hay que decirlo.
1: El del América frente a Macará. Las voces del deporte y pinten, ponen pantalla gigante.
2: Muy bien, vea Carlitos.
0: A la gana hoy día, Macará.
4: Esas posibilidades del director.
5: Será que queda grabado 12:38 del 21 de mayo del 2026.
0: Ya, ahí está. No,
4: vea, sí, lo que usted está, es que ya está. Regulo. Esas posibilidades del director, ¿cómo se las da?
0: ¿Cómo administra?
4: ¿Cómo se las da?
1: No, pero es que es Pinte en la que da. Yo solamente a Colito, a Saúl nomás. 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Va a poner localitos.
5: ¿En dónde?
1: En el local de Pinten.
5: ¿Dirección?
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0: Reiteramos la información entonces: 500 occidentales disponibles en el Coliseo, solamente ¿ya? se venden, o si no, a los amigos de la reventa. Agotado tribuna, agotado palco. Preferencias, unas 50 preferencias, 80 también.
3: Se van a acabar igual.
0: Que se van a terminar, no tengo dudas, como dice Lore. Y orientales solo se han vendido a esta hora 260.
1: Atento, lo que buscaba la gente de Pinten es la cuenta para poner del fútbol. Es lo único que falta. De ahí a la pantalla gigante, el parlante, las galletas, la gaseosita. Va a estar pendiente. Más o menos para unos 100, 150, 200 macareños. Claro. Estará listo el patio de Pinten. ¡Pinten! 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Pantalla gigante para la batalla. Para la batalla de Cali.
0: Del Pascual Guerrero.
1: Sí.
0: Muy bien.
1: Vea, muy depende bien. De este, oiga, partido. Digo,
0: si es que hoy Macará pierde, la próxima semana se paraliza Ambato. Y en Cali tendremos unos 2.500 hinchas de Macará.
1: Si no es más.
0: Será todo suyo, compañeros de ustedes. En serio, yo siento que
3: va si a ganar Macará.
0: Si Macará
3: no
0: empata,
3: problema.
0: También la gente va a ir. O sea, pues, pero si Macará gana hoy. Con todo el respeto, yo creo que pierde un poco de interés el partido.
1: Claro, hoy,
0: si
1: ahora, gano, hoy la gente se va a bañar en el redondel de las yuchas.
0: Está peleando el primer
3: tiene
0: lugar.
3: Que ir a clasificar allá, a ganarse
1: hoy
3: el primer puesto.
1: Hoy se baña la gente.
3: Sí,
0: el
3: pero.
0: Primer puesto, el primer puesto. Clasificado, si hoy gana primer, Macará, está clasificado.
3: Es que yo siempre
0: está
3: apunto es al primer lugar. Yo está no bien. Pretendo que Macará
1: pero
3: quede
1: ser segundo.
3: Segundo.
1: ¿Es primero?
0: No, ya nunca. Debatimos eso ayer.
3: Nunca.
4: No, pero el tema
3: es el segundo. Punto.
4: El tema de Cali, la gente quiere dar la vuelta ya, pues, clasificando como. O sea, claro. Ya segundo el primer puesto. Pues, sí. Entonces, yo creo que si gana pues hoy, sí. También el otro partido de Colombia va a tener la misma expectativa. Por el primer lugar, por eso, pues.
0: Está bien.
4: Para darle la vuelta en el,
1: o sea, a Cali. ¿Ya ¿no? puede bañarse la gente en el redondel de Comandá ya?
5: Bañarse porque aquí han ganado.
1: Pueden estar con.
0: Si es que desea.
1: Pueden estar como delfines.
0: Eso es lo que
5: pero
0: dice Lore,
5: bañarse para que aquí han ganado.
0: Si es que desea.
1: A clasificar desde el partido histórico.
5: ¿Se bañaron los de Muchuruna cuando clasificaron octavos?
1: No.
0: Si quisieron hacer cabravani y se suspendió.
5: Por eso.
0: Quisieron hacer caravana.
3: Pero bueno, es que Muchuruna no tiene la costumbre es que tampoco de. Macará si es, Macará y técnico si tenían la costumbre.
1: Vino cansado de Argentina. Vino cansado de Argentina.
5: No meta pretextos. No meta pretextos.
0: Ya. Venido cansado. Si hacía la caravana con 100 personas.
1: Claro, con unos 50 carros de la gente.
5: No hay que venderle humo a la gente, hay que dejarle que disfrute la fiesta. Si se gana, listo. Después de Cali, ahí sí le acepto todo lo que.
4: No, pero salvando categoría se metió la gente a la pileta.
5: Pero una vez asegurando la clasificación.
4: Salvando categoría, Macará, los hinchas se han metido al redondel de comandar el agua a la pileta. Los de técnico también. No sé qué Wilson decía, ¿por qué se meten a la pileta? Sí, la gente se mete. Es por folclore.
1: Eso se ha celebrado.
4: Es más por folclore que por otra cosa. Claro. Sí.
1: ¿Por qué a no ver, celebrar el momento más importante de Macará en su historia?
0: Mensajitos de la gente, el 9980 dice, a ver, para debate, ustedes que están hablando tanto, dice.
3: Y no dicen nada a la hora.
0: ¿Ese es el tope o promedio de la hinchada de Macará? Que no puede llenar el estadio si no es con hinchada visitante actual, nos dice. Sí. O sea, ahora.
5: Ese es el tope.
0: En el contexto actual, dice, no hablarán del 90, del 2000, de cuando fue Libertadores, ahora nos pregunta.
3: No nos vayamos muy lejos, Táchira. ¿Hace cuántos años fue?
0: Ya, 8.
3: Ya, esa fue la última vez que llenó Macará el escenario deportivo con hinchada local también en el sector oriental. A ver, acá no quiero con este partido decir que Macará tiene ese límite de hinchada, porque si Macará estuviese por ahí todavía rondando y peleando en el tema de que le falta un punto y demás, la gente a veces como que le gusta un poco el sufrimiento, digámoslo así también, y ahí apoyan más. Hoy por hoy Macará tiene la chance de ganando, estar clasificado, y la gente no va. Y entra en contexto, horario, día de trabajo, 21 horas, mañana tengo que madrugar, vivo lejos y demás.
2: ¿Sabes lo que me decía Fabián López? Yo lo llamo las empanadas siempre a él. Me decía, yo no voy, dice, porque salir a las 11 de la noche del estadio es un peligro.
0: Ya. Yo quiero que le diga algo de mi parte, ¿no? Para mí, si el partido Macará Deportivo Táchira, en ese momento, si hubiese jugado a las 9 de la noche, igual faltaba estadio.
3: Porque era el tiempo cumbre donde Macará recién estaba.
5: La primera, la novelería de la
3: vez.
4: Claro. Sí, sí.
0: Entonces, ahí sí entra en debate. A ver, ¿cuánta hinchada propia tienen nuestros clubes? Si quiere, métale a técnico, no hay lío. ¿Cuánta hinchada propia?
3: Es que nunca se ha hecho un, bueno, al menos que yo sepa, un estudio.
0: ¿Que elige partidos tenemos?
3: Ah, no, varios.
5: Macará, eso es lo que más
0: pero
5: hay.
0: Yo creo que es la mayoría, cuando debería ser al contrario. Sería como que los, entre comillas, no quiero decir noveleros, pero los que eligen partidos deberían ser 2,000, 3,000 para completar el estadio. Y deberían ser los que son hinchas,
3: pero todos
0: la mayoría.
3: Todos
0: pero
3: los equipos tienen noveleros, entonces.
0: No, claro,
3: pues, todos
0: tienen.
3: Todos tienen.
0: Todos, pero la pregunta es.
3: Unos más que otros, es verdad.
0: Exacto. Todos. Nuestros equipos, técnico y Macará, ¿tienen más hinchas de escoge partidos o hinchas del equipo?
3: Vea la media. ¿Cuántos abonados tiene?
0: Para mí tenemos hoy más hinchas de escoge partidos.
3: Por eso digo, solamente vea la media. ¿Cuántos abonos se vendieron de técnico y de Macará en este año? Creo que son ni 1,000. Y vea cuántos se van al estadio normalmente. 3,500, 4,000 personas, dependiendo del partido.
5: La media de los equipos de aquí es 3,000.
0: 2,500, 3,000.
5: Sí, no es más. Ese es el tope que tiene.
0: Hasta hemos bajado la media. Porque yo estoy con usted.
5: Y hasta mintiéndole a Don Tulio también.
0: Hace 6 años, hasta antes de la pandemia, yo creo que sí teníamos una media de unas 6,000 personas, pero ahora no. Ahora
3: pero ahí, bajita, y volvemos a lo mismo, pero también hay otras cuestiones. Hace 6 años la economía, digamos, los del país, no estaba
4: no
3: tan...
4: No era como ahora, claro. No estaba tan golpeada.
3: Sufriendo como hoy. Pregunte a la gente, ir en familia cuesta. Gente que yo conozco personalmente, que compraban sus abonos para ir con la familia, hoy este año no compraron. Dice, prefiero ir a uno que otro partidito cuando las entradas me lo permitan. O sea, y esa persona, y de ahí... Eso pues, multiplique por cuántos, porque es que ahí entra eso. No, es que a ver, a lo que voy es lo siguiente, que no es que no haya hinchada de ciertos clubes y que por eso no van al estadio, porque también entra y tenemos que ver todo el espectro, todo el parámetro, economía, campaña de los equipos, porque no van a decir que técnico por la campaña que tiene la gente a veces, claro, molesta, dice, yo no voy a apoyar porque me cae mal tal.
4: Claro.
3: Y van directamente con la dirigencia sobre todo. Entonces, es todo eso. Si los nuestros equipos, a ver, con Macará es el tema de que hoy por hoy Macará sí anda bien el torneo internacional y anda bien en Liga Pro, bueno, medianamente.
1: Le metieron 3 del fin de semana.
3: Pero igual,
0: la
3: o sea.
0: Gente no...
4: Pero eso que no estaba en el presupuesto,
0: Macará,
4: ¿no?
0: Si hubiese ganado el fin de semana, yo creo que hoy tenía la misma media.
3: Sí. No creo que hubiese variado demasiado el hecho de que porque perdió con Independiente del Valle, la gente no iba a ir al partido de hoy.
4: Hace tiempo en el tema de los abonos, la gente de Macará, me parece que te daba 2 invitados o un invitado en el tema de los abonos. ¿Sigue así o ya no?
0: No, ya no.
4: Porque, por ejemplo,
0: tal vez en algún momento, Ricky, pero no. Aún.
4: Sí, por eso le pregunto. Porque
1: pero no era, te daban 1 o 2 partidos de extras, era.
4: A mí me invitaba, a mí me invitaba la gente de Macará con eso.
1: Cuando el hincha compraba el abono, le ponían ahí, no había tanta tecnología, no hacían el hueco.
4: Y te bloqueaban 2.
0: Nos confirman del municipio, ¿no? Del municipio nos confirman. No, amigo Régulo, hoy no hay pantalla gigante porque tenemos rendición de cuentas.
3: Ah,
4: sí, es verdad. Están en el tema de la rendición de cuentas.
5: Nada, a la gente que vaya de invitada, vaya
4: con. Hoy es la rendición.
0: ¿Dónde?
4: En el municipio.
5: En el municipio.
0: Esa letra la dejo al aire. No lo puedo creer.
4: Pues?
0: No, pero la hice con unas ganas, como que no ha comido nunca un guardado.
1: ¿Dónde para que nuestros aficionados vayan?
0: Nos preguntan, ¿dónde está Alianza?
4: Hotel Ambato.
1: Ah, sí, ¿dónde está?
0: ¿Dónde está Alianza?
3: Hospedados.
5: Hotel Ambato, sí, me dijeron ayer.
0: Hotel Ambato, ratificado. Alianza Sullana está hospedado en el Hotel Ambato. Para que vaya Don Ángel, por favor, y cubra.
1: Vaya, Don Ángel, y dígales.
5: Pero ayer llegó pues a las 14:30.
1: Vamos todo por Fujimori.
0: Ya, entonces no hay pantalla gigante, es una buena noticia.
1: Buena noticia, no, para Macará. Para...
0: Más o menos.
3: Así que no iba a variar mucho porque la gente que no va al estadio tiene su pantalla, tiene su casa. No, y el horario, vuelvo a repetir, para mí sí es un perjuicio.
5: Ya contrataron Online Store, si no sigan contratándolo para que vean en su casita.
3: La gente prefiere quedarse en su casa.
1: Abrazaditos y pegándose un hito.
3: ¿Qué dijo?
1: Claro, una comidita, Pichito. Pues.
4: Va a ver el fútbol.
3: A esa hora no se come, crece la barriga, señor.
0: Claro. Pero
3: pasado las 10 de la noche no va a estar ahí comiendo.
4: Claro, temprano es la comida.
1: Sí, voy a discrepar con usted. Hay mucha gente que come pasado las 11 de la noche.
0: Y bueno, hay gente que hoy día va a comer pasado las 11.
3: Pero eso ya porque están en el estadio y demás.
1: Hay gente que come la madrugada.
5: Eso quiere decir que no quiere viáticos hoy.
1: Si no, pregúntele a don Wilson Gil.
4: Pensé que a don Wilson Gil.
1: Ahí comen pasada las 12.
0: Eso es otro
4: tipo de
0: consumo. Eso es otro tipo
4: de consumo.
3: Comida. No se me vayan por la tangente.
0: Sí, es otro tipo de alimentación.
1: Saludos, Wilson.
0: Vea, es verdad. Yo en este estoy con el amigo que nos describe, del 99-88, porque él nos metió en este debate un tanto acalorado, ¿no? Dice: es que ¿cuántos van a ir a Quito para la siguiente ronda? Y es verdad, ahí preocupa.
1: Lógicamente.
0: ¿No? Si juega contra un rival, ejemplo Boca, va a faltar el Atahualpa.
3: Se va todo a un vato.
0: Pero si
3: los que son y los que no son.
0: Amigo Abraham, pero si juega contra Puerto Cabello, ¿cuántos macareños van a ir aquí?
3: Los de siempre, los que.
0: ¿3,000?
5: Sí,
3: sí.
0: Y con Boca irán 8,000. Y el resto pondrá Boca.
5: No, porque, a ver, a la gente de Boca le gusta en todo.
0: Por eso digo, ¿de Macará cuántos iría?
5: De Macará la el promedio, 3,000. Y el resto se llena
0: con Boca.
4: Es claro.
0: Y con Puerto Cabello igual.
5: Sí.
0: No, yo sí creo que con Boca más macareños.
4: Si Macará.
3: La cuestión es que ni siquiera ahí, no solamente iría macareños, va gente que es aficionada
4: si
3: del
4: Macará
3: rival.
4: Clasifica.
0: Que vayan al lote de Macará.
3: Sí, si Macará va.
0: Igual pueden estar 20,000 para ver a Boca.
3: Es que van al rival por la entrada. Por el
4: si Macará va al repechaje, juega en Bellavista.
5: Depende del rival.
4: Depende del rival.
0: Mucho. Hasta octavos depende también.
4: Pero
0: el
4: eso
0: rival.
3: No
4: hacer.
3: Va a ir a repechaje. Bueno, ni siquiera se llama repechaje, se llama playoff.
4: Playoff.
0: Ya. 16avos. Es como en el mundial.
3: Es playoff.
0: En el mundial toca jugar 16avos.
4: Sí.
0: Si Ecuador clasifica primero, segundo, tercero en el mundial, 16avos. Y en esto es 16avos.
3: Playoff entre. Espero no va a llegar. Para mí, Macará.
4: Va directo.
3: Va directo.
4: Va directo.
3: Va directo. Gana. Es una posibilidad. Ojo con eso.
4: No
3: digo que no. Si pierde los dos partidos, Macará se puede quedar fuera. Ojo con eso. Si pierde hoy. Si pierde el próximo partido. Es que, a ver, la gente ya lo daba por un hecho. Y digo, no, vamos con tranquilidad. Porque si hoy Macará empata, queda solamente a un punto de diferencia con el América de Cali. Ojo con eso. Podría ser segundo. Pero igual, o sea, no es lo mismo.
0: No es lo mismo.
3: O sea, Macará, vienes invicto toda esta competición, vas a la quinta jornada de Copa Sudamericana y te terminar cayendo los dos últimos cotejos y quedarte fuera, sería un hecho.
0: Para mí sería bienvenido a la Copa Internacional, porque es brava.
4: Sí.
3: Fuerte.
5: No, si llega a pasar eso, es para pedir la cabeza de sanguíneo.
4: Atento, sigo insistiendo, sigamos insistiendo a la gente, los niños no entran gratis ahora.
0: Sí, a ver, nos manifiestan aparte. Pedían ampliar el aforo, hinchas de técnico y Macará en el Bellavista. Varios hinchas dicen que es muy chiquito el estadio.
4: La gente de Macará quiso quizá para 15,000.
0: No, dice por eso, piden antes, ampliar a que
3: dice,
0: sea 15,
3: hace, hace algunos años era 20,000 personas, decía, luego dice, bajaron a 18,000, luego 16, luego 14, luego 12.
0: Hoy, dice, hoy ni llenan los 12, nos dice nuestro buen amigo oyente del 99-88. Sin tribuna y palco tampoco nunca se llenó el Bellavista cuando no hubo tribuna. Y es cierto. Si vamos a las cuentas, nunca se llenó.
3: Pero a ver, en cambio, pongámonos en el tema de que le toca un buen rival a Macará. Ahí se llena, pues.
0: Sí.
3: Se va a llenar.
0: Pero
3: y ahí va a faltar estadio.
0: Es que ese es el tema, Lore. Eso pasa una vez cada 8 años.
3: Bueno, últimamente ya estamos mirando que con mucho
0: Barcelona avanzamos a llenar.
3: Barcelona,
0: Macará, que pintaba bien, nos llenamos. Y venía bien Macará. Venía bien Macará y venía Barcelona de capa caída y nos llenamos. Yo sí creo que sí merece un análisis un poco más profundo.
3: Vuelvo a repetir,
0: depende
3: hay muchas cosas que alrededor de eso. Rival, economía, el tema de la gente, el horario. Todo tiene que ver. Todo.
0: Don Gio, saludos. Por el bien de todos, debe Macará pasar octavos, dice Don Gio.
4: Claro.
0: ¿Qué es contra usted?
4: Faja roja.
0: Cuartos. Ahí verán una manada de macareños en otros países, dice.
4: Claro, pues eso queremos.
0: Y en el Bellavista. El Bellavista ahí en cuartos es imposible, amigos. Imposible. Sea el rival que sea. Así sea el equipo.
4: Yo ya estoy preparando mi maleta para los octavos de final.
0: Vea, Don Gio. Pero, Don Gio.
4: Pero si usted le está poniendo el pie y quiere ir a los octavos de final, ¿cómo es eso?
0: Es un personaje, Don Gio. Y Jorge Fernando Taipe sabrá corroborar esto. Dice, si en Argentina estaban 3,000, dice Don G, con Tigre, en octavos estarán 7,000 si le toca en Argentina, 7,000 macareños. De lo que yo tengo entendido, en Argentina, la localidad que le dieron a Macará era para 1500 personas. La general, que casi la llena Macará, estuvieron como 1000.
4: Sí.
0: De 900 a 1000 macareños. Y Don Gio dice que estuvieron 3000. Entonces digo,
4: no, cerca de 1000 estuvieron.
0: Yo no sé si estarían 7000 en Argentina, pero bueno, respeto el criterio de Don Gio.
3: No creo que sean tantas personas las que estuvieron en Argentina. Hubo una buena presencia de ir a Argentina, no es tarea fácil tampoco.
0: Dice, la gente tungurahuense escoge partidos, dice Don Gio.
5: Sí. Porque
0: es trabajador y no tiene tiempo para perder en partidos tuyos o normalitos o feos.
5: También.
0: Y en octavos llegaremos desde Estados Unidos en manada, dice. O sea, el tío no vino hoy a la clasificación.
3: Va a estar octavos, para el próximo.
0: Dice. Va a estar para la próxima. A veces pasa, ¿no? Sí, es una realidad. Lo cierto es que Macará hoy salta a la cancha con 4 bajas. Profe Juan Francisco Muletaler. Tenemos el 11, profe, el probable 11.
2: Sí,
0: para que lo analice usted, eso ya es todo suyo.
2: Ya lo tenemos.
0: Es todo suyo. En el arco,
2: Rodríguez.
0: Rodrigo Rodríguez. Lateral derecho, puede volver Juan Espinosa a marcar ahí la banda. Santiago Echevarne, José Luis Marrufo. Y recuperado, sí juega Luis Miguel Ayala Brusil.
3: Buena noticia, porque
0: sí juega.
3: Está bien Ayala.
0: Yo sé que Jimmy de mañana dijo, para mí no llegues lo que me informaron. Hoy actualización nuevamente, 12 con 56 minutos. Luis Miguel Ayala sí llega al partido. Luis Miguel Ayala sería el titular. No me pregunte cuánto aguante, pero sería el titular esta noche. Es para estos partidos. Pues Ayala es un hombre de experiencia. Guste más, guste menos, es uno de experiencia, profe. Casar Estello, mitad de la cancha, junto a Miranda. Matías Miranda, haciendo un triángulo en el medio. Los tres. Por derecha, Toño Espinosa. Por izquierda, la duda que decíamos, pero a mí me dicen que va a jugar Klinger. Que juega Pepe Klinger desde el arranque por izquierda, Jamaica. Y adelante, Franco Pose.
2: 4-1-4-1 el equipo de Macará.
0: El mismo equipo, el mismo,
2: sistema.
0: Eso, el mismo sistema. Todo suyo, profe. ¿Cómo ve? Sí. Con las bajas, ¿se resiente
2: hay
0: o no?
2: Hay que ver a este muchacho Klinger cómo le va. Y si es un poquito más ofensivo también Espinosa. Porque Espinosa muchas veces se preocupa más de estar cuando el equipo rival toma la pelota frente al marcador derecho. Y muchas veces no es tan necesario llegar a estar delante del lateral, porque muchas veces los equipos que vienen a jugar aquí, y más este de Perú, se vienen a defenderse. Entonces la parte que tiene que trabajar bien Macará es la parte ofensiva. Claro que el repliegue tiene que ser bueno, pero eso es en todos los partidos. No hay ningún cambio claro. Y ojalá trabajen bien la pelota quieta, que puede ser un buen arma. Saben que Tello le pega muy bien a la pelota. Yo lo conozco, que tiene cuatro años, chiquitito era. Y siempre manejó bien la pelota. Tiene una buena media distancia y la tiene que utilizar hoy. Y ojalá Miranda no sea tan lagunero en este partido, porque se necesita de él para este partido. Yo creo que Macará va a hacer lo suyo, va a ganar su partido. En buena forma, con buen fútbol, ante un rival que ya le ganó en Perú, que aquí va a venir a defenderse, y hay que tener ideas para entrar en el cerrojo que va a plantear el equipo de Perú.
3: Con todo y esos problemas y las bajas y todo, ¿Macará tiene para hacerle daño a este Alianza Atlético?
2: Sí, tiene, por supuesto que tiene.
3: Es que como que noto mucha desconfianza en ese aspecto. Yo estoy igual convencida, igual que usted, en el tema de que Macará, a pesar de que no tenga Paz, no tenga Viera, no tenga Estacio, Blanc, lastimosamente, que se pierde todo el torneo, pero los otros muchachos sí tienen cómo hacerle daño a este Alianza Atlético. No menospreciando, ojo con eso, lo dijo el profe Sanguinetti también ayer en la rueda de prensa.
2: Sí,
3: no hay que menospreciar, no hay que faltarle el respeto ni hacer de menos a un rival, y lo conocemos. Pero si vemos la tabla de ubicaciones, el rival más fácil, entre comillas, o el rival menos complicado, para no decirlo fácil, ha sido esta Alianza Atlético, que ha perdido prácticamente todos los cotejos, incluido el de Macará. Entonces, para mí, como que ya depende también de cómo se haya trabajado durante la semana, cuáles nombres utiliza el profesor Sanguinetti, y ahí pues no cambiar demasiado la estructura. Me gusta el retorno de Matías Miranda delante de Tello y de Casares, porque ahí se siente más cómodo. Porque si lo ponen como en el último cotejo frente a Independiente del Valle, la pasó muy mal Matías Miranda, no defiende nada. Y Macará necesita hoy por hoy un equipo muy compacto, defensivamente trabaja bien, pero en cambio de medio campo hacia arriba sí se ve resentido por esas dos ausencias que conocemos.
2: De todas maneras creo que tiene jugadores para eso, lo tiene a Ferro afuera, ojalá no sea necesario, pero...
0: O si no la otra, ¿no? Se la juega Sanguinetti y nos sorprende con
3: Pose y Ferro.
0: Con Pose y Ferro, que también probó, no resultó, pero es no, un esquema que el profe sí utiliza mucho, ¿se acuerdan en Delfín?
2: Pero ganó.
0: Sí, claro, ganó, tienes razón. A ver, solo para complementar para la gente, ¿no? Lore decía sorteo y yo estaba con Lore, la verdad. Tenía el mismo desconocimiento.
3: ¿Ya?
0: Podemos confirmar, yo estoy igual que usted, por eso no le dije nada, Lore. Yo dije sorteo, sí, sorteo. No, está ya establecido. Va a depender de cómo terminan los equipos en la tabla de posiciones. Ejemplo, hasta para ser segundo... hay que ganar hoy día, le cuento. Hasta para ser
3: yo
0: segundo
3: eso.
0: Hay que ganar hoy día, ¿no? Por si acaso. ¿Por qué? ¿Cómo está el cruce? Para fechas 28, del 28 al 30 de julio. Ya están las fechas confirmadas. Wilson nos facilitaba esta información. Gracias, estimado Wilson. Solo vamos a tratar de interpretarla.
5: Sí, porque está... Sí. Ni yo tampoco no la entendí.
0: No, Wilson consiguió
3: envíeme
0: la información.
3: Yo le envío,
0: Lore. Va. Hola. Juega el primer mejor segundo de la Sudamericana contra el peor tercero de la Libertadores. ¿Ya?
3: O sea, atento a Barcelona.
0: Esto también es por mérito, claro. Atento.
3: Es que, a ver,
0: claro.
3: Barcelona puede ser uno de los peores terceros, sí o no.
0: Claro,
3: Barcelona puede ser uno de los peores
4: terceros. Hoy se va definiendo eso también, ¿eh?
3: Por eso,
4: hoy se va definiendo eso también.
3: No me estoy burlando, ojo con eso, puede ocurrir.
0: Las dos tablas tiene Wilson, sí, a la mano. Verá.
5: A ver, de Barcelona me decía.
3: Que juega hoy.
0: Ya, sin que juegue hoy, Lore. Voy a hacer una que sabe hacer Carlos Alfonso. Si hoy se acabara el campeonato.
4: Ah.
0: Si
4: no
0: se
4: acabara
0: el
4: campeonato.
0: Ya.
3: Es copiado, ya. Eso.
0: Es copiado.
5: Si hoy se acaba el campeonato, Barcelona está fuera, porque está cuarto.
1: Ese si hoy se acaba el campeonato es de hace 30 años.
0: Ya,
1: atrás.
0: Voy a hacer una de nuestros colegas de antaño.
3: Pero de ellos aprendimos.
0: Sí,
1: hoy se acaba el campeonato.
3: Ellos abrieron el camino para que hoy por hoy estemos aquí.
1: Sino que hay mucha gente que ya no repite eso, entonces yo soy el que siempre repite. Sí, se acaba el campeonato.
3: No, yo también repito, yo se lo tomo.
0: Vamos ahí. Entonces,
3: y doy la fuente de quién lo copié.
0: Si hoy fuese atentos, hinchas macareños.
1: Qué extraño se le ve a la
0: arena. Si hoy no hubiese partido. Si hoy hubiese acabado ya.
6: Eso era en tu tiempo, en el tiempo de los cavernícolas.
0: Primer segundo de la Sudamericana, Wilson. ¿Quién es el segundo? Búsquele ahí rapidito de los grupos de Sudamericana. ¿Quién es el que mejor puntaje tiene hoy siendo segundo? Descartado el Cuenca porque es segundo en este momento y tiene 6 puntos.
3: No. Tiene que ganarle sí o sí a Santos.
0: ¿Hay uno que tiene 10?
5: Gremio.
0: Ya. Si hoy no hubiese fútbol, Gremio es el mejor segundo de la Sudamericana, de los 8 grupos de la Sudamericana es Gremio. Busque el peor tercero de la Libertadores, Wilson.
5: A ver, 6, 5.
0: Rapidito.
5: Universitario es 1, Fluminense es otro, que tienen 5.
0: Ya, tercero.
5: Sí.
0: Ya.
1: Universitario de Perú, ¿verdad?
0: Sí, claro.
5: Santa Fe también.
0: Santa Fe, Colombia, tercero, perfecto.
5: Sí, ya, entre esos, por el momento.
0: Ya.
5: Todos tienen 6.
0: Entonces.
3: ¿Y cómo definimos quién es el peor? Si terminan empatados, vamos por el duelo directo que ahora se establece en Comebol.
0: No, pues ya van a definir.
3: Diferencia
0: entre,
3: o.
0: Diferencia de gol.
3: O porque. Es que,
4: por gol diferencia.
0: Es que partido directo, Lore. No ve que aquí está el mejor del grupo. Es dependiendo porque son grupos diferentes.
3: Sí, pero me refiero a que tal que tengan 5 más 4 todos los 3 equipos.
0: Ahí sí, goles a favor, goles en contra.
3: Ya, eso es lo que voy a hacer.
0: Sí, para definir.
3: La
0: otra sí es como usted dice que es lo que se cambió en esta temporada.
3: Entonces, eso, por ejemplo, dicen que Liga ha perdido el último cotejo y ganando Lanús, Liga clasifica porque tiene mayor ventaja, digamos
0: en
3: así.
0: Enfrentamientos
3: claro. Entre sí.
0: A ver, hoy jugarían Gremio versus el octavo de Libertadores que nos decía Wilson que puede ser Santa Fe o Universitario de Deportes. ¿Ya? Entonces, más o menos. Yo creo que si Macará llega a ser segundo, puede ser uno de los mejores segundos de Sudamericana. ¿No es cierto, Wilson?
5: Por puntaje, sí, porque haría 11.
0: Póngale el peor escenario. Empata hoy, hace 9. Póngale el peor escenario, hace 9. Póngale el peor escenario y pierde en Cali.
3: Que ojalá y no ocurra.
0: Que no ocurra,
3: no.
0: Obviamente. Hace 9 puntos. Con 9 puntos, Wilson, más o menos, Macará sería un tercer mejor segundo.
5: A ver.
0: ver. O hasta un
3: es que habría
0: mejor...
3: que ver, claro, no, todos es que los.
0: Están igual abajo, están abajo.
5: Sí, podría ser, ya. Podría ser, porque se complica, porque hay algunos que tienen 10 ya, otros que tienen 7 y si ganan harían 10. Entonces,
3: claro, claro.
0: Entonces sería.
3: O Higgins, por ejemplo, ya, está
0: le pongo,
3: ahí.
0: Macará sería el cuarto mejor segundo sudamericano. Si pasa un escenario catastrófico, ¿ya? El cuarto mejor segundo sudamericano juega contra el quinto mejor tercero de Libertadores. Es un lío de la Conmebol.
3: Es como cuando hacen los playoffs. El primero con el octavo, el segundo con el séptimo, el tercero con el sexto. O sea, ¿ha visto que hacen las líneas así como en la escuela, como en el colegio? Así.
0: ¿Cuántos puntos tiene Boca, Wilson?
3: 7 u 8.
0: ¿Cómo está ese grupo?
5: A ver, Cruzeiro primero con 8.
0: Ya.
5: Boca segundo con 7.
0: Ya.
5: Católica con 7.
0: Ya.
5: Y Barcelona 3.
0: Apretadísimo.
3: O sea no Boca, se puede, Boca puede
0: contra
3: ser.
0: Contra Barcelona o hasta con el mismo Boca.
3: Con el mismo Boca Juniors, porque tampoco Boca Juniors está clasificado.
0: Ya. Entonces, para los hinchas de Macará que preguntan, porque nos consultan bastante durante toda la semana, don Darío Sailema también consultaba, no se puede hoy dar eso. ¿Sabe cuánto?
3: O sea, no
0: se
3: sabemos
0: puede dar?
3: Quién es el.
0: Es más, con Lore vamos a dar. Lore conectada la próxima semana en viernes. Después del partido claro. De Macará en Cali, ahí sí, pues. Ya acabó la Libertadores, acabó la Sudamericana.
3: Y ahí claro. Se conoce
0: ya quién es rival.
5: Mientras está cruzando la frontera, se conecta.
4: Claro, la primera parte.
3: Si saben, contar, conmigo no cuenten.
0: Si es que Macará queda segundo, porque la idea es que quede primero y más bien Macará esté tranquilo esperando en la casa a ver cómo se matan estos players y no meternos en ese lío.
4: Yo estoy esperando el partido del próximo jueves para... ¡Adelante, Colombia! ¡Walter Miguel Guerrero! ¡La Macará!
3: Pero,
4: Macará,
3: o sea, pero ahí se va a hacer ese sorteo. Porque adelante, la noticia es, si hay sorteo para los octavos de final de la Copa Libertadores.
0: Para los octavos, Lore.
3: Ya.
0: O sea, si Macará llega a octavos, Macará espera sentado.
3: Claro,
0: o sea,
3: exactamente.
0: Cruces, y ahí entra sorteo. Los si Macará es segundo.
3: O sea, los playoffs es. No, pero es que la gente preguntaba: ¿Macará ya conoce rival cuando se dé la clasificación? No, tampoco.
4: No, todavía.
3: Primero, tampoco sabe porque ahí se lleva el 3 de junio parece que va a ser sí. La.
4: Tienen que terminar toda la fase de grupos, de los dos lados.
3: No es sorteo en la fase previa, digamos así, en el playoff que se van a jugar, pero si Macará clasifica hoy ganando y luego empatando lo que sea frente al América de Cali, Macará tiene que esperar rival y sí es sorteado.
5: Eso sí, para los octavos ya. Sí.
3: Es que eso decía, el amigo nos preguntaba si en octavos de final conocía rival. No se puede porque ahí tiene que entrar a sorteo. Por
5: mira,
3: favor.
5: Aquí, por no leer bien todo, mira, aquí está clarito, dice. Tabla de los mejores segundos de la Sudamericana, está clarito. El primero es Gremio. El segundo, Caracas. Tercero, América de Cali. Cuarto, Millonarios. Quinto, Bragantino. Sexto, Vasco da Gama. Séptimo, Cuenca. Y octavo, Puerto Cabello.
0: Porque América está segundo sí. En este momento.
5: O sea, es una actualización que le hicieron hace 10 horas. Ya, en cambio, los mejores terceros de la Libertadores.
0: Sin que acabe todavía.
5: Sí, sin que acabe. Así que guarde esa página por si acaso. Tenemos primero, la Universidad Católica de Chile. Segundo, Estudiantes. Tercero, Sporting Cristal. Cuarto, Universidad Central. Quinto, Lanús. Sexto, Universitario. Séptimo, Santa Fe. Y octavo, Fluminense. Y ahí sí.
3: A clasificar directo Macará.
5: Arme los cruces.
3: A clasificar directo Macará. Por Dios. Yeah. Fluminense.
0: Déjeme
3: el mismo
0: soñar.
3: Lanús. Está Universidad Católica de Chile. O sea, de los de Libertadores que hoy por hoy podrían recaer en ese playoff. Así que haga lo suyo.
0: Lo que dice Lores, verdad, pero yo quiero ser un hincha macareño, ¿qué le digo? De que elige partidos. Me pongo en la piel del hincha macareño.
3: Elija cuando clasifique de los octavos a cuartos de final.
0: Usted le dice, tocó ser segundo y jugamos con Fluminense en el Maracaná. Vamos. ¿Cuándo Macará en el Maracaná?
4: En la vida, regresa.
0: Histórico.
3: No, falta tiempo. ¿Por qué no va a volver a jugar con un equipo brasileño en algún momento?
0: Siendo segundo, ojo, yo estoy con Lore. Debería ser primero. Que también puede chocarle después del mismo
3: claro,
0: Maracaná.
3: Claro, porque le puede tocar más adelante.
0: Pero si es que por ahí las cosas no salen y termina segundo Macará, yo firmo.
4: Atento
0: con
4: a los hinchas de Macará.
0: Profe, imagínese el hincha de Macará siendo banderazo en el Cristo Corcovado. Tremendo.
3: Yo prefiero que Macará vaya directo. Con eso ya la historia dice octavos de final. No sí, que te sí, quedaste claro, en fase sí, previa sí. Pare de
4: yo contar. Quiero que clasifique Macará octavos. De una vez, y así queda eliminado a llorar.
0: Notita.
3: Pero ya llegaste a octavos.
4: Claro pues.
0: Hay el tema de Macará, ¿no? Que sí, hoy en la noche tendrá su partido. ¿Qué notita tiene, Regulito? Una notita de color, Carlos Alfonso.
1: No me va a hablar de las nachas de Pierre Incapié. No,
0: saludos a nuestra
3: la buena, envidia de todos.
0: Buena amiga, Patricia Andino. Nos escribe desde el Banco Central del Ecuador para que demos esta noticia.
1: Doña Pati.
0: Doña Pati.
5: Sí, con su libro nuevo, ¿verdad?
0: Libro nuevo, sí, sí, libro sí, sí. Nuevo.
5: Saludos a Pati Andino.
0: De Pati Andino. Nos dice... Regulito, por favor, dé esta notita para que la gente sepa. El Banco Central del Ecuador lanzará una moneda conmemorativa por la participación de la selección ecuatoriana de fútbol en el Mundial, tal como lo ha venido realizando en Mundiales anteriores. Como lo hizo en Qatar, también lo va a hacer en Estados Unidos.
1: Así
0: que, desde el Banco Central, desde Quito, en sintonía de las voces del deporte en Estéreo Fiesta.
5: Que somos bastantes para las monedas de
0: año, ese por dato. Favor. Ya le voy a decir pues, que sí, traiga sí. Las monedas cuando se asome aquí en
1: Ambato. ¿Cómo va a vender? Diga.
0: Años que no le
1: pero ve. Ha sido de mitín, ha sido hables serios. Se ha sabido irse al trabajo en pijama. Claro. De mitín ha sido. Claro. Ahí sí ya me cayó bien ya.
0: Amarillo patito.
1: Si yo quería ir ahora con mi ¿cómo es con...?
0: ¿Usted debe ir de cocodrilo de o de Barney?
1: De Barney. Sí, iba a ir con mi pijama de Barney ahora al estadio, pero mi esposa
3: es que cansa, te quiero que yo y tú claro, a mí.
1: Te quiero yo y tú a mí. Somos
3: una familia feliz.
1: Va con el Bron, su amigo Lebrón sabe imitar Fabricio Valencia, el famoso
4: Fabricio Valencia Montenegro.
1: Fabricio Valencia Montenegro imita a Barney. Una vez a mí mismo, yo me puse el disfraz para ir a regalar fundas de caramelos a los niños. Yo me puse el disfraz de Barney y él habló.
0: Saludos a Edison Zurita en Perileo. Nos dice que Perileo. Para él es una irresponsabilidad el tema de que no se haya informado que por el manual de Conmebol no se conocía. Puede ser cierto, pero también hay que decirle a la gente que cada año Conmebol cambia.
3: Por ejemplo, este sí. Año, este año los enfrentamientos entre sí es de las cosas que variaron. No sabíamos, que se verdad. Vino a dar. Porque mucha gente decía, ¿por qué si tiene más goles de diferencia está abajo del que tiene menos? Y es enfrentamientos entre sí. ¿Quién se sacó ventaja? Un visitante empató y luego ganó en su casa, tiene ventaja entre sí. Eso se toma en consideración. Sí. Luego entra el gol diferencia. Luego entran los goles, luego entra también tarjetas. El equipo que menos tarjetas haya sí. Obtenido durante la competición, o sea, se premia el
1: premia
3: fair play.
1: Al fair play.
3: Es verdad. Entonces, todo eso entra esta vez. Es un poco tedioso, sí. Es verdad. La gente a veces no comprende, ni nosotros tampoco. Estamos instruyéndonos en aquel aspecto, pero la Conmebol lo organiza y pone a competir de esa manera.
0: La carita que pone Conejo Muletal. Qué lío ahora, ¿no? Todo es claro. Un problema, profe.
3: Por eso,
0: antes creo que era hasta de 2 puntos, profe, el triunfo.
3: Claro, dos puntos.
0: 2 puntos, gol diferencia y acabó, profe. Claro. Ahora...
2: 2 puntos.
0: ¿2 puntos?
2: 2 puntos, gol diferencia. 1 punto
3: si empatan y ya
0: acabó.
3: Está.
0: Acabó. Y en el peor escenario, tercer partido, si es que era alguna final de campeonato, algo definitivo. Porque la Libertadores también en la historia se ha definido en terceros partidos, profe.
2: Claro. Claro. Solo 2 clasificados.
0: Qué lío, ¿eh?
1: Por lo menos yo estoy ahorrando para ir a Barranquilla.
0: Va a ir a la final.
1: A la final.
0: Se compromete.
1: Sí, sí.
0: Llega o no llegue Macará.
1: No, si llega Macará.
0: Ah, bueno, muy bien.
1: Entonces sí nos va a salir.
3: O sea, ya.
0: A usted ya no le creo. El año pasado prometió ir a la final con Mushurruna y quedó en octavos, Mushurruna.
1: Por eso, pues que no. Que ¿para qué vas a la final si
0: entonces, no clasificó el Ponchito? Porque ya le da esos ánimos a Macará.
1: No, pues sí, Macará va a llegar.
4: Le pasas a malas energías, dice.
0: Así con Mushurruna
1: estamos.
0: ¿En dónde jugaba? ¿En el Alto jugaba?
1: En el Alto.
5: Sí, me parece que sí.
0: En Santa Cruz de la Sierra de la final. Allí estaremos con el Ponchito. Vea, ya le ganó a Cruzeiro, le ganó a Unión de Santa Fe, le ganó a Palestino, que se venga el que sea. Llegamos con los bolivianos, dijo que iba a
4: ya no, ya llegamos nos íbamos.
0: Los bolivianos
4: ya nos íbamos a ¿dónde era que íbamos a Colombia? A Manizales, íbamos, ya estábamos ahí.
0: Segundo, Michael Hoyos hizo llorar.
3: Por eso no hay que adelantarse. Ya he visto tantas cosas que la gente dice, no, si es fácil, si les ganamos.
1: Uno ha visto a los novios entrando a la iglesia. Uy. Y se arrepiente.
0: A ver, convocado Jeremy Arévalo, dice Edison Zurita, el Stuttgart acaba de hacer oficial.
3: Ya está el otro delantero.
5: Para los amistosos.
0: Convocatoria para los partidos amistosos antes del Mundial.
5: Los amistosos, créame que vamos a ver un montón de nuevos para despistar de la verdadera convocatoria.
4: En ese tema vio lo del arquero de O'Higgins de ayer. Se equivoca. El partido se equivoca.
0: Como cualquier
4: mundial. Y ya le están dando...
0: Como cualquier Gonzalo Vaz.
5: Sí, yo prefiero que lo lleven a Omar Carabalí que a Ramírez, la verdad.
3: Carabalí en su momento no Ramírez decidió por Ecuador.
0: El barco de Moisés.
3: Y yo también. Primero,
1: la arañita.
3: El señor Omar Carabalí en su momento, cuando tuvo la chance, él decidió irse por Chile.
5: Por
3: primero.
5: Chile.
3: Primero.
0: Primero. Porque acá le hicieron primero el feo, ¿no? Eso, ajá, hay que decirlo.
5: No le digo, no, aquí Carabalí no, no lo valoraron.
0: Fue convocado a la selección del profe Javier Rodríguez. Y José Gabriel Ceballos tuvo unos horrores y Carabalí merecía la oportunidad de ser.
3: Pero entonces es titular, una represalia.
0: Y Carabalí no le tomaron en cuenta y él dijo, vean, no me tomaron en cuenta ni cuando José Gabriel.
3: Y ahora que ya puede entrar en nómina, ahora sí me arrepiento, sí, y vuelvo acá. Entonces ya, o sea, se dio primero eso. ¿Cuántos partidos Carabalí ha sido por lo menos convocado a un partido amistoso de la selección? Ninguno. Nunca. Ninguno. ¿Cuándo ha jugado una eliminatoria? Que,
5: sí, pero ojo que ya Becasese tuvo acercamientos. Ya sabe, cuando se le mete algo en la cabeza a Becasese.
3: Será el cuarto arquero entonces.
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0: Hoy en vivo desde el Bellavista, sin doblajes ni maquillajes, lo comenta la dama Lorenita Ramos Ruiz, la dama del fútbol, la dama del comentario.
2: Ayer José Luis le estaba dando una promoción enorme en el programa, sí, en la tarde.
0: El comentario, es que les puse las poquitas nuevas de ley, tenía que hacerlo.
2: José Luis Panimosa le dio a Carlitos.
0: ¿Le gustó las esponjitas?
3: Amarillo patito,
4: ¿cómo? Claro. Me encantó, me encantó.
1: Pregúntele a José qué dijo de las esponjas.
0: Claro, que les dé unas más oscuras, dijo.
4: ¿Pero que eso no te ensucio o qué?
2: Media hora le dedicó José Luis a Carlitos. Sí, ¿eh? Media hora ayer en el programa.
4: Cuidarán las esponjas.
3: Mensajitos, Fabián López.
4: Estarán tocando con las manos cochinas.
3: Mauro Pascual dice, en sintonía, saludos cordiales para el panel. Un abrazo grande para usted, don Pascual.
5: Mauro es campeón del mundo con Olimpia. Estuvo acá en Técnico Universitario en el 82.
3: Qué buen oyente que tenemos.
5: Sí, está viviendo en Santa Cruz, en Chile. Un saludo para Mauro y para la familia.
3: Saludos entonces para toda la gente que está en sintonía. Saludos para Mauro.
0: Un abrazo para toda la gente que está con nosotros hoy desde el Bellavista, sin doblajes ni maquillajes. Al lado mío estará gritando Luisito Comunica, yo estaré al lado gritando más fuerte. ¿Para qué no? Porque ahora ya como hay medios que nos pagamos las cabinas, ahora la mayoría ha buscado pupitre.
2: ¿Lo va a poner el comandante del gol de la información o no?
0: ¿El comandante?
2: ¿De la información va o no va?
0: Mira, vamos a ver cómo hacer, porque la gente de Macará me ha dicho hay que respetar el tema del pupitre y de todo eso. Entonces, la vez anterior me dijeron, es que usted ha estado con cinco al lado. Digo, ¿con cinco al lado? Sí, Conejo, Lorena y Walter comentaron desde la radio. Yo solito, y ahí está Diego Mantilla, mira, vacilasme. ¡Cama, niño castigado! Te ha puesto acá solito en el estadio. Estaba vendiendo, ayudándole a la señora a vender las papas. Ahí está el regulito. ¡Papas, papas, papas, papas! ¡Adora las papas! Mayonesa, salsa de tomate.
2: Muy bien, bien.
0: Porque en la silla, en la mesa, donde nos pusieron al único medio que fue nosotros en pupitre, la señora llegó más temprano que nosotros y guardó todas las papas bajo la mesa. Entonces, cada vez si venían los hinchas, señores, vende papas, yo transmitiendo. Digo, de cebolla, de sal, con azúcar, lo que usted quiera, venga las papas de 50 centavos. Así que
2: estaremos
0: sin doblajes ni maquillajes. Hoy Lorenita, ella es la luz de Macará. ¿Ya? Yo sí, a mí me digan lo que me digan, pero.
1: Espere donde pierda a ver qué esa luz, qué le dicen mañana a la luz.
4: Yo no me adjudico cosas que no me corresponden. Me ponen, eso ya es otra cosa. Si yo, como Lorena Ramos Ruiz, dijera, yo soy la luz de Macará, yo soy la cábala, eso sería muy diferente. Gente, yo solamente voy, cumplo mi trabajo y apoyo. Quiero que gane Macará.
0: Los dirigentes han dicho que yo soy.
2: Oiga, pero usted le pone a Lorenita, le pone a Gaby, le pone a Vivi, a todos le pone que
4: eso de. Es una mezcolanza.
2: Sí, es una sola.
0: Hoy estaré en la previa Gaby Torres, ¿no? Muy bien, tranquilo, de
4: cambio, dele rápido, dele rápido.
0: De la publicidad.
3: Ya le cuento la novela de Cagua.
0: Ah, ya.
4: Uy, Dios mío. Muy
2: bien, Reulo, bien, bien.
0: ¿Para qué muere
2: si
0: de
2: no,
0: la
2: no. Si
0: ¿Hay
2: no,
0: empanaditas no. para el fin de semana, profe? ¿Sí se están vendiendo las empanadas?
5: Sí, por supuesto.
3: ¿Número?
5: Número.
4: Dos para mí, profe, por favor.
5: Muy bien. Por ¿viste? Favor. Ya está.
4: Sí, es ya que me acordé de hacer el pedido al profe.
5: Pedidos al 0963-522-307 o al 0992-88-88-89.
3: Profe,
0: empanadas uruguayas.
3: Del 1 al 10 de ese delantero, ¿cuánto en su valoración? Del 1 al 10.

0: 10. ¿Cuánto le da?
1: No el flaco, sino el negrito.
2: 9 le doy por lo menos.
0: 9 bajito, ¿no?
1: Ese. Es flaco, mal.
0: Tremendo delantero Agustín Delgado.
3: Claro. En su tiempo, sí.
0: Sí, sí, claro. Claro.
3: Como jugador.
0: Como
3: excelente.
0: Jugador, nada más, nada más. Sí, el resto,
4: ya va, ya aquí va, no hablamos de cosas.
1: Yo sí voté por Titi.
5: Ya va.
0: Asamblista Nacional sería el team. No. Asambleísta de su provincia no fue, o Nacional fue.
3: No, no, yo no me iba por el tema político, decía como entrenador. Entrenador, sí, porque en Riobamba le están sacando a la madre. Ay, yo no me iba por el tema político, no.
1: Porque no avanza con Almedo.
3: No, no avanza, por eso me refería, porque avanza. Como jugador, innegable, nos hace falta un delantero como él, pero ya una cosa es.
4: Tranquilos, Ener va a seguir haciendo goles.
0: Agustín,
1: Agustín,
3: se vio la patada que le metió al fisioterapista.
0: Pero no fue el team. No fue el team, rectificó el medio de comunicación. ¿Ah, sí? Que había sido el preparador de arqueros, no sé, Ibarra, Caicedo, el preparador de arqueros, y todo el mundo pensó que era el team. Rectificó el medio de comunicación. Sí, pero ya se hizo viral, ya fue tarde.
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0: No, usted también. Tampoco cogerá las mañas de el señor que toque el piano. Vaya a lanzar
5: la carpeta.
0: Vaya a lanzar la carpeta.
5: Entonces no vas, pues.
1: Pero yo no me voy a reír. Viene el amigo piano a transmitirlo de acá a la esquina, lo que está saliendo el agua.
0: Ayer le puse en vivo solamente por usted, porque quería saludarlo. Dijo que.
5: ¿Por qué gusto? Es gusto propio el director.
0: Mi director Rojitas, mi gordito. Dijo.
1: Ahora al aire, nosotros hacemos. Pero le han de decir que esto. ¿Cómo hidrante? Son para el tema del agua
5: de los bomberos.
1: De los bomberos, que se está yendo el agua. Viene a transmitir. Acá arriba también viene a transmitir en vivo en mi caserita.
4: Ah, bueno, pero ahorita, en serio, aquí está terrible. Si alguien se haga cargo, porque el agua se está desperdiciando.
5: Ya están arreglando, ahorita, esta personalidad.
0: Ya no es Ojos en la Cancha el programa de Carlos Eugenio.
5: Ya
0: no es. Ojos en la comunidad.
5: Ojos en la calle.
4: Ojos en todo lado.
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0: Mensajitos de la gente, profe, por favor, nos ayudan, nos escriben el valor de las empanadas, el valor de las empanadas, y que repita el número, nos acaban de escribir.
2: Sí, son a dólar cada una.
1: A dólar.
2: Hay de pollo, hay de carne. Los números son 0963
5: a dólar.
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1: Repita cómo son las de a dólar, profe.
2: A dólar.
5: A dólar. A dólar, a dólar, las empanadas, a dólar.
4: $1. Deliciosas.
0: No sé.
4: A mí me gustan las de carne.
5: Sí, son de primera, son de primera.
0: De carne con el ají, profe.
5: Son de primera, son de primera.
0: ¿El ají no hace usted o sí? ¿Sí? No pregunto.
4: Lo dudó.
0: Pregunto, profe. A ver.
5: ¿Y esos ataques, profe?
0: Un mensaje cortito, este, 6909. ¿A qué hora cierran las calles?
1: ¿A qué hora cierran?
4: Las carnes, digo.
0: 16 horas.
1: Las carnes
3: 16 horas se cierran.
0: 4 de la tarde cerrado todo el perímetro del Bellavista.
5: Las carnes cierran a las 3.
4: O sea que me estaba a caminar.
0: 4 de la tarde, 5 de la tarde se abren las puertas del Bellavista.
1: 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Me pregunta que esta consulta le haga usted, Regulito. ¿Será que antes que viaje a los Estados juntos con tanque de gas y con Kiruba, nos pueda invitar usted a, o le invitamos a usted y un par de jugadores?
0: Pues eso puede ser.
1: ¿Sí? Un par de jugadores para irnos a Cuisin con el programa que
0: sí,
1: estamos aquí,
0: claro,
1: al mediodía.
0: Por supuesto.
1: Llevas a don Ayala.
0: Está pendiente.
1: Ya. Porque me dice,
3: sí,
1: che, ¿cuándo hacemos?
3: Verdad,
1: dice
3: el programa. Una parrillada usted todavía.
5: Sí, es verdad lo de Regulito. Dijo, coordinemos, dijo Regulito.
0: Ah, sí, coordinemos.
5: Claro, y de ahí.
0: Con los muchachos.
5: Y, ¿no? Y no ha habido respuesta de la gerencia.
0: Antes de que se vaya. Sí, la primera semana de junio. Antes, para hablar con
1: antes
0: Federico,
1: que se vayan los
0: con Luis Miguel. Y no sé si fue a Gastón. No sé, creo que
1: fue el tema de la lesión. Un cafecito. Mi querido chef, ¿cuál va a ser el menú para ir llevando las figuras de Macará, no?
0: Sí, yo.
1: ¿El técnico puede llevar a alguien? ¿Será que les dan permiso?
3: A Miguelito Perea, ya búscalo.
0: No, Miguelito no. Ya le voy a contar.
1: De Mochugruna de enviando a alguien.
5: ¿Quién que invite a Castelli? A Rodrigo Formento. ¿Quiere que lo invite? Lo invito. Yo lo invito.
0: Con Mateo Castaño.
1: Ya.
3: Para el señor Raceto también puede ser.
0: Sí, con Raceto. Sí, puede ser. Ya. No, pero usted no lo quiere a Raceto. No quiero ver. Pues? No quiero que ese rato diga, uy, qué gran arquero que es. No, usted no lo quiere a Raceto.
5: Bien.
0: Raceto.
5: Qué para. Un
0: jugador que va a criticar.
1: Que vaya más a Castelli también, pues.
4: Lo sacamos del señor Carlos Rojas, entonces.
5: Claro.
4: Nosotros.
0: Uy, qué figuras, ¿eh?
1: Castelli.
0: Sí, sí. Ya. Va a hacer la gestión con técnico con oficio.
1: Señor Tormento, le gusta.
3: Junte, junte al Pochis, junte a Fernández.
0: Es que no sé esa altura del partido si sigan.
3: A Matías Miranda, a Don Klinger.
1: Si sigan.
3: Y del otro equipo me abstengo nombres porque no
1: así
3: sé.
1: Que
0: qué delantera.
1: Fui sin profe. Va a invitarnos, entonces ponga la fecha que el chef está escuchando en este momento. Vea la torta del Día de la Madre espectacular.
0: Va a ser la gestión. Públicamente le pedimos a Majito Armijo. Públicamente que podamos hacer la gestión para
4: a David Gutiérrez también
0: el jueves 4 o el viernes 5
1: antes que viaje de junio. Para hacerle la despedida,
0: gracias Carlitos.
1: Se va nuestro compañero a Estados Unidos.
0: Qué partido Brasil-Ecuador.
1: Por favor, a la gente seguimos recogiendo, ¿no? Atún, todos enlatados, galletas.
5: ¿Qué lo va a mandar por el Darío?
0: Al Inge Giovanni de Aguafina, tranquilo, hoy conversamos, nos aclaraban el tema de las entradas. Viaje a New Jersey, vaya.
1: Sí, sí.
0: Vaya.
1: Sí. Sí.
0: La entrada recién se hace efectiva, por llamarlo de esa
1: estaba
0: manera.
1: Estaba preocupado
0: recién
1: y Aguafina.
0: Se evidencia 48 horas antes del partido, no se preocupe.
3: Claro, para evitar viaje. Cualquier tipo de inconveniente sí, y falsificación.
1: Así que, regulito, la gente sigue. Ya la gente está dando atuncito,
0: gracias,
1: la gente está
0: gracias,
1: haciendo un montón
0: gracias,
1: de cosas
0: Carlitos,
1: por ayudarlo.
0: Quiero mucho.
1: Muchas gracias.
5: ¿Qué lo va a mandar por el Darío, no qué?
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5: Vicente Homero Silva Miranda dice, saludos amigo. Carlitos, saludos para Carlitos, dice Vicente. Vicente Silva Miranda.
1: Vicente Silva.
5: Vicente Homero.
0: Silva. Don, ¿cómo es?
1: Homero.
0: No, Vicentico,
1: Vicentico
0: Silva.
1: Vicentico Silva.
0: Como le sabe decir de cariño su amigo Carlos Eugenio.
5: ¿Cómo?
0: Fumicil.
1: Fumicil. Para fumigar esas ratas que están ahí abajo en
5: No, pues.
1: Vea, señora alcaldesa, contrate fumicil.
0: Hoy vaya la rendición, dígale.
1: Capibara, papi, unas ratazas en ese parque. Y se enojaron porque dije, manden unos dos asesores al Parque del Agua que no le gusta el Regulito de Mora. Aurum Estética Dental, sonría perfecto como Lorenita de Juan Aurum.
0: Vea Aurum, esa sonrisa.
1: Que se siente, pues. Víctor Hugo y Aguinera Malta. Una sonrisa que... Una sonrisa que se siente, pues.
0: Dígale
1: claro.
0: Que sí, dígale que sí.
1: Sí, sí.
0: Esa es que... la diferencia de
1: claro,
0: Aurum, que le
1: Aurum,
0: hace sentir.
1: Le hace
0: la
1: sentir.
0: No, claro que oscurece, señor Gualcarrego.
1: ¿En serio? O sea que necesita. Para
4: yo
1: que no
4: entiendo.
1: Se quede atascada la hamburguesa. Para que no se quede atascada el choripán.
5: Ah, ahí siente, claro, ahí siente la sonrisa.
1: Ahí siente
5: ah,
1: la
5: es,
1: sonrisa.
5: Muy bien, muy bien.
1: Claro, la... Esta es Lorenita.
5: Bien, Carlito, la arregló. ¿Eh?
1: Avenida de Chorrillo. Y alguien era malta.
5: Sí, sí, la arregla bien.
1: ¿Qué
5: estaba
1: pensando acá? Por Dios.
5: Es así.
1: ¿Qué pensó al momento de escuchar ya que está mordiendo la hamburguesa?
2: No, no, tranquilo. No se me relaja.
4: Claro,
0: no se comida.
2: Claro.
1: ¡Soy Benestar!
2: Estamos en eso en la escuela para hacer un choripán.
0: Bien, profe.
2: Unos heladitos el primero de junio.
0: Día por el día del niño.
4: Ah, bien.
0: Oiga,
4: bien,
0: ganas
4: bien,
0: de
4: profe.
0: El programa de César, profe.
2: Ah, no, claro.
4: Lo acompaño.
1: Oiga, y si todavía el campeonato es el primero. Si no, nos vestimos de niños y vamos a.
0: Claro, podemos.
1: Sí, claro. Sí, sí,
4: sí. Nos vestimos de niños, hijo.
1: Con disfraz, pues, claro.
0: Carlitos tiene un disfraz de marinerito.
1: Verá, su.
4: No me quiero imaginar.
1: Don Jorge Luis. No se imagina. Don Jorge Luis me encuentra.
2: Mira, es así. Cierra los ojos un rato y después.
1: Don Jorge Luis me encuentra el Día de las Brujas hace dos o tres años cuando tumbaron la...
4: ¿cómo es? Halloween.
1: En Halloween.
4: ¿Ya?
1: Nos encontramos en el shopping. Yo me mandé a hacer un buzo.
5: El Día de las Brujas.
1: Un buzo...
4: ¿De calabaza?
1: No. Me mandé a hacer un buzo de Estadio Bellavista.
5: ¿Por qué?
1: Con el color del estadio, con los arcos y la tribuna caída. Y me dice don Jorge Luis, ¿y dónde está? Pues que espante el disfraz. Digo, no ve la tribuna caída, todas no hacen nada. Tumbada la tribuna, entonces ese era mi disfraz de horror.
5: ¿Ha visto la teoría del Big Bang? La serie.
4: Sí,
5: ya,
4: me encanta.
5: Es un Sheldon acá, porque así tiene esos disfraces no, extraños.
3: No. El disfraz no espanta bueno, el que está puesto.
1: ¿Va a traer su disfraz?
5: Sí, por ya. Supuesto.
1: ¿Usted
5: sí.
1: va a venir disfrazado?
3: No, no, yo no.
1: ¿No le gusta? ¿Usted va a venir disfrazado? Sí,
0: claro, a ver, ¿de qué hay que venir disfrazado? ¿Como cuando era niño?
1: Claro.
0: Ya, listo. Ya.
1: ¿Usted sí. va a venir disfrazado?
3: Que usted era el anillo olímpico del Bellavista, dice, por aquí.
1: Sí, se puede.
3: Con ese bus.
0: Yo.
3: No, no, el señor.
0: Ah, claro. Voy a entrar a
1: Conejo,
5: a fin del club.
1: Una cosita, Conejo. ¿Pueden disfrazados?
4: Voy a peinarme unas coletitas así como
1: vamos
4: la niñez.
1: Vamos a pedirle al profesor
4: está.
1: Renato
4: cachitos,
1: Salas.
4: Unos cachitos.
1: Vamos a pedirle a Renato Salas de que venga del zorro. Eso estaba actuando del zorro. Sí,
0: es
1: Carvalho, ese
0: don Diego
1: zona.
0: De la Vega es.
1: Claro,
0: criollo.
1: Pues, criollo puesto buscando carbón ese rato para ponerse los bigotes. Dice Rojitas, dice, claro, no se me nota los bigotes. Ha ido llevando ese situación un esferito negro que ustedes ocupan las mujeres, ¿no?
4: Ah,
1: no sé
4: un delineador.
1: Claro,
4: delineador.
1: El delineador. Pone, como es moreno el profe, ¿qué va? Digo, no, profe, vaya a pedir un carbón de la cocina y ahí... Hágale el
4: qué
1: bigote.
4: Terrible, no,
1: así
4: no.
1: Que nos disfrazamos por el Día del Niño.
5: Ya, está bien.
1: Ya,
5: está bien.
1: Está bien. Hemos hecho canje con Doña Anita o con alguna de los disfraces para ponernos todos de disfraz. Y a los jugadores también, y ahí vamos llevando unas paletas. Hay que.
4: Campanita, voy a alquilar un traje.
1: El Chemusilla haga alguna cosa para niños.
5: ¿Quiere que invite más gente que tiene trajes? ¿Te gusta? ¿Quiere que los traiga?
1: Ya, vamos a ver qué
5: pasa. Ya me aviso.
1: No hay ningún
3: problema. Si no entiende este mensaje, ahí al lado lo tiene al zorro, dice disfraz de pavo. No entendí.
0: ¿De pavo?
5: ¿Cuál es?
0: Ya, de pavo, no. Ya ahí sí.
3: No sé, ahí.
4: No tengo
1: ¿algún
4: idea.
1: Pavazo que va por las Ceballos y pide auxilio a algún amigo?
0: No sé, yo.
4: Ay, se ha visto a varios, y entonces en el centro de la ciudad, sobre todo.
1: O sea, que no tienen amigos. 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
1: Estamos observando las imágenes de dron de la ciudad geométrica, allá en Ibarra. La ciudad geométrica.
0: La ciudad blanca, ¿no es?
1: No, la ciudad geométrica.
5: Blanca allá, es.
1: Allá, no, es la ciudad geométrica. No me callé, ya lo me diste y el triángulo.
0: Saludos a don Marco.
1: Un abrazo cordial, la ciudad geométrica. ¿Nunca ha ido usted a.
5: Por supuesto, con
1: Macara. ¿Triángulo?
5: Con Macara estuve yo llena de salvar la categoría. Ahí bien. Estuve yo, con Macara, con los hinchas de Macara. Claro.
1: Debe conocer.
5: Claro,
1: con
5: los
1: hinchas de Macara.
5: No, no, a mí invitaban.
0: No conozco Ibarra. Si hay un partido de Copa Ecuador,
4: no conozco Ibarra.
0: Para que conozcas.
5: Vea, ahora vamos a pasar por ahí.
1: Macara,
4: pero
1: Macara,
4: otra cosa es ir a.
0: Pasada, pues.
1: Macara ha hecho historia en Ibarra. ¿Se acuerda? Con gol de Cuerito.
0: Cristian Cuero.
5: Salvó la categoría.
4: Allá es las fritadas por. ¿Cómo es?
1: Otavalo.
4: Por libras.
1: Sí, sí, sí.
4: Por ahí es.
1: Sí.
4: La fritada roja, le dice.
1: No, esa es la. Es roja, pero no es la fritada. Son unas carnitas que venden por
4: ya,
1: ahí.
4: Ya, algo así tenía conocimiento.
1: Caucar, algo así es. Algo así.
0: Al señor dígale de gastronomía, Lore.
1: Va a pasar por ahí, Lorenita. Va a ir conociendo.
4: Pero no Quick Cocha, pasar que...
5: O sea, de pasada nomás.
0: Partido de Copa el Ecuador.
1: El puente donde entrenaba el Team Delgado.
0: El del Juncal.
5: El del Juncal, claro.
1: La de tierra.
5: Claro.
0: Ahí donde jugaba Quinito.
1: Claro.
4: Pero sigue siendo de tierra, sabía que ya habían hecho arreglos.
1: El costado es de tierra, el otro
0: es sintético y el otro es de tierra.
1: De tierra, todavía.
4: Pero bueno, ya.
1: Va a ir conociendo. Con un buen chofer, va.
0: Conocedor de las vías.
4: Muy bien.
1: ¿Va la Macareña? ¿Sí va a embarcarse en último momento a la Macareña?
5: No, no va. No hay espacio.
0: No hubo luna de miel.
1: Otro más. Epa. De que nos lleva piñas a Milagro.
0: Ay.
1: Ya está como los hinchas. ¡Ay! Escucha bien.
5: Me están esperando.
1: Lorenito, un cuerpazo es el que tiene Lorenita. ¿Por qué? Porque gracias. 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Ay, escucha bien. 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
1: La que más canta la victoria de ayer del Aquilema es Nayeli Cumbicus con el Águila Abraham Barahona.
0: Ahí estaría el Águila.
1: Ahí estaba el Águila.
0: Hace un mes nomás le vi jugando en Argentina, creo que era.
1: Celebrando al suegro.
0: Saludos a Nayeli.
1: Mi suegro, vea, pero ni uno.
0: Saludos a Nayeli. Sí, de las compañeras que más aportó en 2 meses que estuvo. De pasante.
1: Sí.
0: De las pasantes que se tenía.
1: ¿Y qué es de nuestra pasante? Lleva para Colombia.
0: ¿Qué más de ama? Doña Michelle.
1: ¿Qué más de ama? Michelle, que sin tuya.
3: Ya está llegando a la radio. Dice.
0: Vive o muere.
1: Va a Colombia. ¿Pero a cuál? Se ha visto sí. Perú un día.
5: ¿A cuál radio?
0: Con Wilson nomás.
1: Pero porque Wilson paga.
0: Calculando, creo que.
5: ¡Epa!
3: No.
5: ¡Epa!
4: Está bien, es un caballero, señor Wilson Córdoba.
0: Un caballero. Claro. Ahí donde lo vi, Wilson conquista.
4: Yo no he dudado de eso tampoco.
5: Ahí me lo.
0: Por si acaso.
1: ¿Qué quiso decir?
3: No me defienda tanto, señor Jorge Regulo, por favor.
0: Tipo casado, tipo tranquilo.
5: Ahí me lo. Dice
0: que Wilson es muy serio. O sea, eso me refería.
1: Hombre, o sea, que usted dice que Wilson no puede tenerse enamorada.
5: ¿Lo está defendiendo o lo está atacando?
0: Entonces digo, ahí donde lo ven siendo serio, siendo tranquilo, Wilson conquista.
1: Se ha visto que...
2: Había...
0: usted me contó, profe. No,
1: le mete la gasa.
5: En la barriga.
1: Sí, señora, así es más o menos, don Will. 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
0: No, el profe, no va a analizar técnico.
1: Rapidito, cuente, ¿cuánto se van?
2: Con estos muchachos no se puede.
7: Sí,
2: son terribles.
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1: Lorenita, ¿no quiere unos aviones ahí donde Che Buciña?
4: Por
1: comida
4: supuesto,
1: italiana.
4: ¿Por qué no?
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0: ¿Cómo hacer Argentina para que los jurados sean los propios argentinos?
1: Sí, podría.
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0: ¿A Ricky le está recomendando que deje de invitar a la Macareña?
5: ¿A dónde? ¿A dónde? ¿A dónde tengo que invitarla? Dígame.
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5: ya.
1: Valle, no.
5: ¿Dónde tengo que ir? ¿Dónde tengo que ir? Uy, dígame.
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1: Carlos Rojas,
5: Jorge Regula de Mora, Wilson, Gaby Torres, Lorenita, el Conejo, todos los que han ido en el carro.
1: Es que ahora ya ha hecho amistad ya con Gaby.
3: Todo. Ya fumaron la pipa de la paz.
1: Ya ahí está, juntos, unidos los dos.
3: Vaya.
5: La pipa de la paz.
1: La pipa va a ser filmada, ya sé.
5: La pipa de la paz.
1: Ah, la pipa de la paz.
3: Ya. Ahí ya. Sí, no sé. 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
1: Muy bien, un abrazo para toda la gente que está con nosotros, y no se olvide, con Grupo Curay, publicidad de alto impacto, Regulito Concejal, toda la publicidad en Perileo lo hacemos con Grupo Curay, publicidad de alto impacto de Clever Curay, impulsa tu empresa, negocios, soluciones integrales. 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
1: El día jueves de la próxima semana, haciendo doblajes y maquillajes desde Colombia. El relato apasionado de Walter Miguel Guerrero.
5: Ahí estamos.
1: El comentario de Lorenita Ramos Ruiz. Estará el señor Ricky Ramírez, de igual manera presente. Estará Vivi Urco.
5: Pienso que somos amigos.
1: Lerita Ramos, Vivi Urco, la pasante. Abrancinho,
5: el técnico.
1: Toda la gente de las voces del deporte tomándose los guaros colombianos.
5: Unas politas.
1: Una postuboncita.
5: Una polita.
1: Postobonsi, Lorevo, postobonsi. Pero sí se puede pegar una friecita también.
4: Claro, después del trabajo.
1: No, pues ya de aquí ya en Popayán ya de estar, auxilio. Agua, socorro, hay una bielita nomás. Claro.
5: Abraham me decía, lo único malo, ñaño, dice que no tenemos agua caliente. Dice en la casa, digo, ¿pero qué me quiere agua caliente en ese calor, hermano?
1: Agua caliente, Cali, háblese. En ese calor
5: de agua. No, te quemas.
3: No, yo sí comparto. Yo no me baño en agua fría, así está en la
5: ¿En
3: cosa.
5: Serio?
3: No,
4: yo
5: no,
4: tampoco. Yo soy agua calentita.
1: Pero eso te entiende. Tiene turco, creo, hasta piscina, creo.
5: Sí,
1: que
5: sí, tiene tina de baño, bueno, y todo bien bonito.
4: A la piscina.
5: Ustedes tienen el tin de mi hermana, porque no han ido a Guayaquil y nunca agua fría, siempre agua caliente.
1: Claro, el Chamingo Ambate. Ve esmeraldas, tiene papas fritas, agua caliente hay, preguntando en el hotel. En ese calorzazo. No, yo entiendo lo de Will. Sí, hay momentos porque si hay hoteles en los cuales por más calor que haya, el tema te ponen
3: el aire acondicionado y
5: da lo mismo. No, no, así, así agua fría, así no, no, ya, no.
1: Eso sí le doy la derecha, güey, porque si en algunos hoteles sí, pero cuando uno es pelucón.
5: No, no, yo sí agua fría, pueblo, agua fría sí. Donde vaya, no. Es
1: que... Pero es que usted ya con la macareña ya ya que ha consumado el agua fría ya. Para bajarle el calor. No, no,
5: allá en Cali nos están esperando.
1: Muy bien, Cali. Pachangueo. Muy bien, ¿dónde fue el de las noticias de técnica?
5: Ahí viene, ahí viene.
1: Está coordinando todo ya lo del mundial ya.
3: Ah, sí. Ahí viene el de las noticias de técnica.
1: Modalidad mundial ya.
4: Venga a informar de técnico universitario. La gente
1: las
4: está.
1: Las noticias del rodillo blanco rojo ambateño. Ahora. ¿Cuántos se van? ¿Cuántos se quedan? 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Las noticias del rodillo blanco rojo.
4: Es digital ambateño. Nada más ahora, pues.
1: Por eso estoy vendiendo yo las suscripciones digitales.
0: Compren digital.
1: Claro, pues. Si ahora uno entra, no, internet, YouTube. La paginita azul pagan. ¿Por qué no pueden pagar por ver a Según las noticias?
0: Gracias a la gente.
1: Noticias del rodillo, señor Regulito.
0: A ver, noticias de técnico universitario. Podemos confirmar que aún no firma el finiquito Mauricio Cagua.
1: ¿Se va o no se va Cagua? ¿Qué está esperando? ¿Llegar pues a un finiquito de contrato?
0: 3 años de contrato.
1: 3 años, por lo menos a despedir 2.
3: ¿Cuál es el empresario?
0: La agencia de Felipe Caicedo.
3: Ay, Felipito, va sangrando todo, Felipito Caicedo.
0: La agencia de Felipe Caicedo, así que un capítulo más para la novela con nuestro buen amigo Mauricio Cagua, un capítulo más para esa novela. A ver, mensajitos del ingeniero Fernando Supe, dice, ¿será que vale entrar al Oriental con entrada Occidental? Saludos.
1: Sí.
0: Carlos Alfonso, usted lo adelantó.
1: Sí, sí, sí.
0: A nuestros amigos de Macará.
1: La mañana el doctor Guido Soria dijo, tranquilamente, si ya llegó atrasado el hincha, vaya al Oriental.
0: Sí, sí, ingeniero Fernando, puede entrar tranquilamente usted con la entrada de Occidental a Oriental, no se preocupe. Saludos, dice, buen programa. Saludos para toda la familia. A ver, nos decían de técnico, lo de Mauricio Cagua todavía no finiquita. El jugador quiere hablar, le soy sincero.
5: Eso es lo que va a estar intentando un acuerdo que sea beneficioso,
0: sí,
5: para
0: las
5: dos partes, ¿no?
0: Para las dos partes, claro. Pero el futbolista quiere hablar. Él siente que se quiere desmarcar del tema de las apuestas. Él considera que la salida es por otro asunto. No es el tema de las apuestas, es lo de estar jugando en las canchas sintéticas, jugar barriales. Que él
4: también
0: insiste,
4: está mal igual.
0: Sí, que el jugador insiste que eso lo hicieron en enero, cuando no tenían todavía un contrato firmado. Y que no fue solo él. Ay, nos daba un sinnúmero de nombres del fútbol ambateño. Pero yo yendo a jugar en una cancha sintética, veo que el equipo de al frente está así. Ya mejor me siento, pues. Pero bueno, ese es otro capítulo, pero que estaban un montón de chicos. No se ha finiquitado todavía con él. Me dicen, voy a darle la versión del jugador.
1: ¿Ya?
0: Y voy a dar la versión del directivo. La directiva dice que está todo arreglado, está todo finiquitado. Ya firmó Perea. Ayer, como lo habíamos adelantado, ¿no? El futbolista llega y dice, pero ¿cómo dicen que ya estoy fuera si todavía no he firmado? Recién llegó a firmar.
4: O sea, como que lo votaron, pero no tenía ningún documento que avale eso para técnico.
0: Perea dice, ¿quién firmó?
3: A ver, a ver, ¿cómo?
4: A ver, a ver, a ver.
3: Perea no firmó nada todavía.
0: A ver, insisto, versión de la directiva.
3: ¿Ya?
0: Se arregló todo con Perea, se firmó en mutuo acuerdo, le pagamos un par de meses de lo que resta del contrato, no todo, y listo, está fuera de la institución. ¿Ya? Versión del jugador, ¿no? Porque cuando nos cuentan esto, consulto al jugador, porque la verdad,
3: claro,
0: siendo infidentes...
3: Hay que contrastar las fuentes.
0: No, y aparte de contrastar, siendo infidentes, quería ver si podíamos hacer una entrevista con los dos.
4: ¿Ya?
0: Y que nos cuenten lo que nos puedan contar. Que puedan hablar lo que ellos quieran hablar. Tener la versión.
4: Su verdad.
0: Su verdad.
5: Lo que consideren, ¿no?
0: Ah, claro, porque a veces el jugador tapa, dice esto no puedo contar, esto es de camerino, claro, y todo lo demás, ¿ya? Entonces contrastamos con el otro lado y me dice, o sea, ahí está el finiquito, dice. Pero yo llegué después de esa hora.
4: ¿Pero está la firma del jugador ahí o qué?
0: ¿Ya? Entonces nos da a entender eso. Y decía. No sé, voy a ver cómo mismo se hizo, qué beneficios tengo, qué no. Si no, podría demandar al club.
3: A ver,
0: tal vez fue en cabeza caliente, ¿no? Sí. Que nos contaba eso, qué sé yo.
3: Pero, a ver, lo que entiendo que dice, yo no llegué cuando es ahora que se afirmó.
0: Cuando ya dijeron que estoy afuera.
3: Pero, ay.
0: Qué sé yo, la verdad, no puedo creer ni en un lado ni en el otro.
3: Claro.
0: Porque...
3: esta vez, la verdad, ya técnico no me asombra. Y hemos visto estas cosas que yo no firmé y que no sé qué. Y comienza la novela.
5: Algunos líos de esos.
3: Líos feos. Y que no ha ganado una, técnico. No ha ganado una.
2: ¿Culpaban al que hizo el video?
0: A ver, les voy a dar un bombazo, Carlos Alfonso.
2: ¡Bomba, bomba, bomba, bomba!
4: ¿Qué ha pasado?
0: Se perdió el juicio con Marcio Gómez.
5: Es novedad.
3: Eso ya. No hay síndico.
0: De 30. Claro, pero ya no es del doctor Freire, ¿no?
3: Igual,
0: ya
3: sigue habiendo síndico.
0: Ya no es el doctor Freire.
2: Ahora no es parte de la ecuatoriana.
3: No ha variado en nada, señor Regulita. Ni con el uno ni con el otro.
2: Sí, qué mal. Perdóneme, pero el doctor mucho tuvo que ver en la quedada de técnico en la serie del fútbol ecuatoriano.
0: Ahí sí, hay que ver.
3: Pero porque estaba vinculado a Federación. Porque si él no estaba solo en técnico, ahora estábamos transmitiendo martes, miércoles.
2: Él se da cuenta de los papeles que no entregan a tiempo los
0: del Nacional.
2: Él es el culpable de que el Nacional descendió.
3: Sí, pero bueno, esa dele. Pero ya.
0: Bueno, fue una para compensar 10. Dale la derecha al doctor Freire. Ya, más o menos, ya. No me meten ese lío. A ver, el tema técnico es que está perdida la demanda, porque Marcio Gómez ha pedido 30 mil, más o menos.
5: Wow.
0: Y FIFA dice: técnico tiene que pagarle 15 mil.
2: Pero siga sumando ya con
5: Juan. Igual sigue siendo. Igual sigue siendo fuerte.
0: La de Juan David Jiménez, 6
2: mil. 15, 21.
0: 21.
2: Ya.
0: Sí pagó antes la del Pampu.
2: Ya pagó 10
0: mil, que era 10 mil. Sí pagó.
2: Ya pagó.
0: No está desacumulada.
2: Sigue 21.
0: Hoy las dos están represadas.
2: Ya.
0: Técnico insiste en ir a una nueva instancia.
2: Pero ahorita técnico está bloqueado de contratar
0: jugadores. Marcio Gómez, sí. Está bloqueado técnico, si hoy necesita contratar sigue bloqueado, insiste con Marcio Gómez, tratan de arreglar la situación, técnico dice es demasiado, 15 mil.
3: Ah, y cómo salió Marcio Gómez, vamos a ver si arregla.
0: Es demasiado, 15 mil, dice técnico, es cierto que después no se le pagó tanto del contrato, no mucho del contrato, pero se hizo la cirugía, se le hizo la cirugía
3: en una empresa
0: privada, claro, pues. Sí. Le hacen la cirugía a Marcio Gómez con Jefferson Caicedo, ¿se acuerdan? Uh-huh. De las dos rodillas, ambos, claro. No les hicieron en el IES, le hicieron en
5: afuera, estaban haciendo atendiéndose afuera. Sí.
0: La verdad es que es demasiado. Entonces no quiere cancelar técnico universitario, está en esa postura, no quiere pagar y trata de llegar a un nuevo acuerdo, pese a que FIFA ya quedó que ser el monto 14.800 por ahí, 14.700. Lo de Juan David Jiménez es
3: si
0: más.
3: Ya lo dijo la viable. FIFA, creo que se puede seguir mediando o ya no.
0: No sé, eso no lo tengo claro, Wilson, pero me decían que técnico está empeñado en que no.
4: Pero es que puede llegar hasta última instancia. El técnico tiene que llegar hasta última instancia, o sea, no estar de acuerdo con un monto por mucho que los jugadores pidan. Y ahí es cuando FIFA dice: a ver, ni para ti ni para mí.
0: Salir de esto.
4: Sí, y llega a un acuerdo pero y ahí sí.
0: Última instancia es del TAS.
4: En cómodas cuotas y demás, claro.
0: Y ya sabemos que el TAS no le va bien a técnico.
3: Claro, ¿sabes? Siempre el jugador tiene
0: todo
3: de
0: el
3: ganar.
0: Respeto. Sí. Es así. El jugador tiene. Esa es la palabra. Gana, no es solo con técnico, gana. Es con casi todos los equipos. El jugador siempre
5: tiene la de ganar.
4: Que a veces no es la cantidad que piden, pero siempre. Pero es que, a ver, tienes un contrato firmado normalmente. Te firman 2-3 años y luego no pagas. Obligatoriamente te va a caer una demanda.
2: Claro. ¿Y ese?
4: ¿Qué pasó? ¿Qué pasó?
2: Parece.
0: Católica.
3: Ah, no, San Antonio, perdón, la filial.
4: Filial de Católica.
2: Disculpa. Sí, le ve la máscara que se puso.
5: Tiene como la del holandés.
2: Es máscara protectora, pero parece Zorrillos.
4: San Antonio, sí, parece Aucas. Zorro. Se viene a las 14 horas otro partido de la Copa Ecuador. ¿Será que eliminan a Aucas ahora?
2: Sin gente. No, poquísima, o sea, pública.
3: Si Católica no tiene gente, imagínese San Antonio, que es la filial.
2: Pero por el Aucas. Por lo menos algún hincha debe
3: haber. No, bueno, sí puede haber, pero es que es jueves, 2:00 p.m.
4: ¿Quién va a ir a
5: ese horario? Complica eso.
3: Claro, no. No son partidos para que la gente
4: los
3: vaya.
4: Que de verdad
2: ¿San Antonio
4: tienen...
2: es de Pichincha mismo? ¿O está jugando?
5: Ahí hay tres de Aucas, vea. Ahí hay tres hinchas de Aucas que están por ahí.
2: Los mayorcitos, vaya.
0: Bueno, ahí en conclusión lo que ha pasado. El día de mañana técnico universitario concentra para... Perdón, el día sábado concentra. Entrena hasta el sábado y de ahí concentra para el partido del día domingo. Me decía la gente, muy cara las entradas. Sí, sí.
3: ¿Cuánto estaba? 6.
0: 6.50 digital. Pero la entrada ya en física, $8.
5: Epa.
3: Pero compre digital, pues no sé por qué se hacen problemas.
0: No, la gente es acostumbrada, creo que, Wilson. Es acostumbrada. Ya, entonces,
5: sí. Es que también tienes que tener el recuerdo, vea, de la entrada.
0: Dice, pues, 4 digital, más el valor final y los recargos, con todos los juguetes, 6.50.
5: ¿Sí o no, Regolito?
0: Física 8, sí.
5: Hay que tener el talonario de la entrada. Claro, pues claro.
3: No se queje y pague.
0: La buena noticia para el domingo.
3: Perros gratis, como dice el director.
0: Por el Día del Niño.
3: No, me diga. Día del Niño de otra semana. Carísimo.
0: Pero es que la otra semana juega de local, creo.
7: Ay, ay, ay.
0: Niños hasta 12 años gratis vistiendo la camiseta del Rodicho.
5: Muy bien.
0: Indumentario.
5: Está bien. Más. Está bien.
7: Debería ser así, el niño vaya con la camiseta blanca, pero que entre al estadio gratis.
0: Es lo que me dicen acá.
5: Con camiseta del Rodillo. Hay que incentivar el amor al equipo.
4: Es verdad.
5: Hay que incentivar el amor al equipo desde chiquitos.
0: Ahí está dado. La preferencia cuesta $8. Mejor dicho, le voy a dar el valor ya redondo. Preferencia 10 digital, 12 física. Tribuna 20 digital.
7: ¿En qué posición está técnico?
0: 23 física, palco 25, 14. Palco $32, perdón.
7: Vea, yo de
0: y 6.50 digital, 8 general.
7: Para que la gente vaya con el León, está bien. 3-4-2.
5: Está bien, podría ser.
7: Pero le ponen, vea, como que fuera técnico, está en los últimos lugares, necesita levantar. A ver, el domingo, 12 horas, técnico Leones, lo relata Jorge Antonio Freire y vea. Regulito.
5: Muy bien.
7: Vuelve al Bellavista, Regulito.
5: Bueno. Muy bien.
0: Muy bien. Ya va a ser la gestión.
7: Claro, tenga la gentileza. Jorge Antonio y Regulito. Estará Conejito, Walter, Zapatita, Gaby Torres, Abranciño.
5: Muy bien.
7: Y Rodriguitos. Ay, acá falta, pues yo le puse al... A mi Wishy Wishy, pues. Falta Wishy Wishy también para el equipo completo.
5: Comando de la información. El
7: comando de la.
4: Hasta de demasiado. La información.
7: Sí, ahí va. Todo el mundo para que esté pendiente. Partido de Macará. Atento.
5: Macará. Suéltelo.
7: ¿Y dónde está, pues? Wilson va conmigo. Claro, estoy diciendo, ¿dónde le pongo? A Will. Will va conmigo.
0: No, de al aire hasta que esté bien organizado.
7: Sí,
4: ya se hizo.
3: Déjelo como sorpresa.
7: Sí, MLE Macará, Jorge Taipe, Alexis Wangasi, Lorenita Ramos, Alan, Vivi y Ricky.
5: Muy bien. Vamos, MLE.
3: Pero usted pone un salado ahí. No, déjela nomás. Va a ser más interesante verlo cómo sufren, vivo.
0: Es mala, Lore, usted comentando Macará, Ricky va a comentar en el eco del corazón en la mano.
4: No hay problema, yo no tengo problemas.
7: Y para el partidazo entre Muchurruna versus Guayaquil City, desde Chaleche, Carlos Rojas, Wilson, Marcelo Córdoba, Henry Padilla, Vivi Ulco, Abranciño y Rodriguitos en el máster.
5: Cierto.
0: Chocolate, va.
5: Antes que no, un saludo para el ruso que me ha mandado un mensaje que dice que Macará gana el domingo, dice.
0: Y ahora,
5: el
0: hoy
5: ruso.
0: No.
5: No, hoy sí también. El ruso está convencido que gana hoy también.
7: Atento.
0: ¿Y usted, Ricky, qué va a decir?
5: ¿Yo qué digo? ¿Qué?
0: Gana los dos días, Macará.
5: ¿Cómo? No, hoy gana Macará. Hoy sí. Vean, el domingo no.
7: Le han copiado al ruso.
0: Muy bien.
5: ¿Qué?
7: O sea, tanta buena onda tienen con los caramelos coreanos, chinos, japoneses que están vendiendo ahí.
0: Vea, Lore ha venido.
7: Que ahora ya. En el redondel de Cumandá ya están poniendo la sección solamente de caramelos
5: ¿en serio?
7: Y tallarines, sí.
5: Vea.
7: Porque primero fue el del ruso, pues es espectacular. Y ahora sí,
5: cuando. Ya fue de los ramen.
0: Ya conté las de Teña.
7: Las medias de Lorenita, yo estaba viendo usted las medias.
4: No, las zapatillas.
0: Medias, no, las zapatillas de Venus.
7: Ah, las zapatillas de Venus.
0: Venus Sport.
7: Venus
0: Sport.
4: Es de la selección ecuatoriana.
5: Bien, vea, está bonita.
7: Vea cuando acá.
0: Ay, llega su amiga. Verá, nomás.
7: Estaré enseñando para que haga unas notitas.
3: Ay, déjale afuera hasta que acabamos el programa.
7: La cámara, para que pueda darse el tiro de esquina. Si no puede entrar al estadio.
5: Vea eso, Pablito.
3: Igual, no hay diferencia. Nos vamos.
7: Señoras y señores, hoy. 19. Venga, Pablito. Usted también va con tanque de gas y Kiruba. No va. Venga, Pablito, tome asiento. Pablito va para Estados Unidos también, otro de los mundialistas que. Segundo mundial. Oiga, estoy mandando a hacer ya con caricatura. He hablado con mis buenos amigos que hacen caricaturas para que vayan describiendo la historia. Tanque de gas, Kiruba y Regulito.
5: Va a ser un cómic.
3: Pero cuatro creo que son, pues.
0: ¿Cuatro son?
7: Sí.
3: Al otro no le nombra porque no le conviene.
7: pero hasta que pase esto.
3: Beso, digo, espere,
7: claro, claro, espere que pase Macará primero. Claro, es que a mí no me conviene que mañana, me den credencial. Mañana, por supuesto. Estoy buscando un mote también, pues. Es que es lógico, a mis personajes tengo que buscarles. Vea, todo voy
5: Quiroba, a una. ¿Cuál es Quiroba?
7: Quiroba. Las que ponían el cintillo en la época de los 2000.
5: Ya sé quién es, bro. ¿Por qué le dice Quiroba? Me refiero a qué.
8: No hay que poner a
7: poder. ¿Qué más, Pablito?
3: Yo le iba a decir.
5: A él le gusta, ¿no? A él le gusta ese.
7: No, no, Quiroba.
3: Parodia de vivos.
5: Ah, Pirúa.
7: Pirúa, claro.
5: Pirúa.
3: ¿Cómo están, compañeros? Ah, los tiempos viniendo por acá. Wilson me dijo, vea, le tengo una agüita. Hasta ahora no veo que me llegue.
7: Ya está. Pásame una agüita, por favor. Agua fina.
3: Por eso, todavía estoy esperando que me llegue la botella.
7: Estará en el mundial, agua fina, Blue.
3: Que me llevo unas dos botellas, entonces.
7: No, ahorita estamos haciendo la campaña. No sé si usted se une también, quiere. Galletas ricas, galletas ducales y atún para todo el mundial.
3: Claro, es que ¿qué más toca? Vea, en lugar de galletas póngale pan cortado.
7: Pan cortado.
3: Pan cortado.
7: Pero,
3: pan cortado. Pero, pan cortado. Funda Ziploc y con eso está.
5: Pero es que los va a mandar como los de la barra que viajan en las mulas.
3: Así nos vamos. Así nos vamos.
7: Sí. Así que sí, no me pes que no. Ahí güey ya dirá, ¿sabes? ¡Ven! Carlos Rojas ya les puso cómics. No, son personajes.
3: Les puso cómics.
7: Son mis personajes. Ojo, mis personajes. De mis cómics y los inventados. No vendrán que es que me han puesto nada. Yo no estoy diciendo nombres. Ya
5: Lorenita,
3: ya le critique a los, ¿cómo es? A los oyentes de la voz con camarón que andan filtrando cosas ahí.
5: No, Lorenita, ya le decía.
3: Mientras funciona, eso vale porque está la gente viendo.
7: Mientras,
3: exacto, sí sirve. Audiencia, claro, es audiencia.
7: Mientras más critican allá, más intuición tenemos acá. Pero, es que le pusimos, Pablito, la migración de la radiodifusión ambateña. No ve que mucha gente.
5: Cállelo, por favor, dice. Anda. Ya cállelo, por favor.
3: Lo van a bajar del viaje también.
4: Se acabó el programa, señores. Un gusto, gracias. Nos encontramos mañana. No, más tarde.
7: No,
4: más tarde.
7: Está matado Lorenita, hasta no mañana, quiere ir a trabajar.
4: Hasta mañana.
7: No, hoy comenta, es
3: que
7: Lorenita.
3: Hace frío, por eso dijo que no va a
4: estar. Sí. No, pero ya va a estar. Mire, aquí está mi credencial.
5: Llevará chompita.
7: Prometí que no va a estar para Lorenita, ahí está. Credencial.
5: Una cobijita,
3: yo. Una de tigre. Credencial. O una CH.
7: Una vicuña mejor.
5: Que una vicuña. Una vicuña, claro. Una Nicanor.
7: Los goles desde el Estadio Bellavista. Hoy con el alma, con el corazón, con la vida, estaremos cantando los goles de Macará, ese equipo histórico, ese equipo de los estudiantes del Colegio Bolívar. Ahí estaremos. Hoy poniéndole el pecho a las balas. Los pelucones del como también. Wilson y como Pablito en cabina. Nosotros como el pueblo en la hinchada muriéndonos de frío desde los pupitres.
5: ¿Cómo?
7: Un abrazo.
5: ¿Cómo le mete?
7: Regresamos con más información deportiva.
5: Bonafón de la de Ambato, vea.

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0: 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Estamos ya en la hora 18:20, 18:20 en síntesis informativa al día en Estéreo Fiesta 94.5. Vamos a continuar con más información a esta hora en Estéreo Fiesta.
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2: Últimamente tenemos algunas noticias a nivel de la localidad en Estéreo Fiesta 24.5. En la sesión ordinaria desarrollada precisamente el día de hoy, el Pleno del Consejo de la Judicatura destituyó a la jueza quien conoció el proceso penal relacionado con el asesinato del ex candidato presidencial Fernando Villavicencio. A decir, la sentencia judicial incurrió en la falta gravísima de dolo al no acogerse durante la audiencia de formulación de cargos el pedido de prisión preventiva presentado por la Fiscalía en contra de los procesados, sin motivación suficiente, ante lo cual de manera adecuada y juzgadora se dispone a ambos procesados presentarse periódicamente ante el consulado del Ecuador en Estados Unidos, sin establecer mecanismos claros de control en la medida cautelar. Asimismo, les comentamos que la jueza omitió al considerarse este veredicto, ante lo cual sería de los procesados, ya que ha sido declarado prófugo de un caso de delincuencia organizada, mientras que el otro se encontraba materialmente impedido de comparecer el delito, el proceso de deportación en curso. En estas circunstancias y contexto también se han citado ya y determinado que adopciones de medidas cautelares mediante formales e ineficientes, formalizaciones de sustento suficiente, garantizar el proceso a los imputados, obviamente dentro de la causa penal. Es lo que se menciona también por parte del Consejo de la Judicatura, que ejerce la potestad disciplinaria y destituye a la jueza del caso Villavicencio, que en las próximas ya audiencias judiciales se estará dando a conocer el veredicto final, mi querido Efraín, a decirse de este cometimiento. También de acuerdo que estaban implicados algunos procesados en el caso. Tenemos ya las 18:26 revisando Comunicación Tungurahua. De igual manera tenemos noticias locales. Bueno, a continuación, mi querido Efraín, a propósito, más adelante estaremos también con los segmentos, ¿no? En desarrollo, y posterior a ello estaremos ya con los deportes. Damos la cordial bienvenida aquí, mi querido Efraín.
0: Así es, por supuesto, vamos a continuar y estaremos con los segmentos, la verdad, del deporte, el Rincón de Vidal, en breve. Ahora saludamos también con Michelle, quien es parte del informativo. Tenemos noticias locales.
3: Ambato, malestar por escándalos y peleas los fines de semana en la avenida Ceballos. Los vecinos de la avenida Ceballos y la Yagüira, desde la calle Juan Vela hasta la Castillo, denuncian que las peleas y escándalos publicados afuera de los centros de diversión nocturna son un problema de todos los fines de semana. En una pesadilla se ha convertido la convivencia los fines de semana para quienes viven en el sector La Yagüira, desde la calle Juan Vela hasta la avenida Ceballos. Para ellos el descanso entre jueves y sábado no existe, ya que esos días es cuando se presentan peleas, escándalos y libadores en la vía pública. Este problema no se queda ahí, pues ya la avenida Ceballos e inclusive en la calle Sucre, desde la intersección con la Francisco Flora hasta la Castillo, el malestar se repite gracias a quienes visitan los bares que hay en la zona, siendo las 18:27.
2: Así es, continuamos con mayores novedades. Y a propósito, mi querida Michelle, este tipo de problemáticas de orden social están pues preocupando, ¿no?, a nivel de la ciudad de Ambato, especialmente en lo que corresponde a nivel del casco central. A decir de las autoridades, se hace los operativos de control cada fin de semana, a veces también en lo que tiene que ver entre semana. Sin embargo, restaurantes en pleno centro de la ciudad de Ambato están convertidos en centro de libaciones. ¿Qué decir aquello? Pues incluso la mayor parte vemos la participación de jóvenes, mi querida Michelle. Eso es preocupante. Usted como joven, a ver qué opina al respecto. ¿Qué tipo de sugerencias podría podríamos dar a los chicos, ¿no? Que realmente, pues algunos incluso estudiantes, también de colegios, que incluso con los mismos uniformes se encuentran en este tipo de centros que penosamente dando una imagen muy preocupante.
3: Siento que no es tan malo, pero tampoco es tan bueno. O sea, si se tiene límite hasta cierto punto, que creo que sí, como ser
2: con los uniformes.
3: No,
2: para nada, no. Así es, porque de algunas unidades educativas, lamentablemente, bueno, a veces quizás se nos va de las manos, ¿no? También a las autoridades en sí, pero más allá de las autoridades, más allá de lo que compete precisamente, pues, hacer quizá por cada una de las unidades educativas, está el mismo proceder de cada uno de los chicos. Así que, por favor, también, señores padres de familia, estar un poquito más atentos con respecto a este tipo de situaciones y decir libradores sociales ya de manera permanente, situaciones que deben ser reencaminadas y controladas por las autoridades en turno. Continuamos con mayores novedades, mi querida Michelle.
3: Igualmente, delincuentes armados y vestidos como policías roban casa en Ambato. Los delincuentes amarraron a los 4 integrantes de la familia y les obligaron a entregar dinero en efectivo y sus celulares. Un robo a domicilio se registró la madrugada de este miércoles 20 de mayo del 2026 al sur de Ambato. El hecho ocurrió aproximadamente a las 12:30, cuando 5 sujetos armados y encapuchados ingresaron a una vivienda ubicada en la calle Luis Alberto Valencia. Los afectados dijeron que 3 de los antisociales vestían chompas similares a las que utilizan las unidades Policía Nacional, mientras que los otros 2 portaban prendas negras, siendo las 18:30.
2: Continuamos con mayores novedades y bueno, antes de irnos a la pausa comercial, mi querido Efraín, damos a conocer las operaciones militares que permitieron decomisar droga también y artículos no autorizados a nivel de las provincias. La Brigada de Caballería Blindada ejecutó operaciones militares, centros de privación de libertad, provincias tanto de Chimborazo, Bolívar y Tungurahua, aparte de las acciones permanentes, están ya a continuación, ante lo cual tenemos como informe 48 fundas plásticas, 12 sobres pequeños, entre ellos estarían de marihuana, armas blancas, balanzas digitales, pipas artesanales, audífonos inalámbricos, juegos de baraja, fosforeras, cigarrillos de corta uñas, además imágenes de Santa Muerte, mire por ahí nada más, 3 chips telefónicos y toma corrientes. Además de ello, en lo que corresponde, mi querido Efraín, armas blancas, 78 armas blancas que se ha hecho común del día. Estas acciones forman parte de las operaciones militares permanentes que están ejecutando la Brigada de Caballería Blindada. El propósito, neutralizar las actividades ilícitas y contribuir al fortalecimiento de la seguridad ciudadana y el orden interno. Muchísimas gracias al informe a través de Comunicación Tungurahua por síntesis informativa al día.
0: Estamos ya en la hora 18:30. Vamos a la pausa comercial. Enseguida retornamos con más.
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0: 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Complementamos la pausa comercial y ya retornamos con más información.
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0: Y ahí estamos en el segmento El Rincón de Vidal, la verdad del deporte con Jairo Vidal García, el caballero de las disciplinas deportivas. Qué gusto, como siempre, Jairo Vidal García, el aporte para Síntesis al Día. Bienvenido con las noticias al día en Estéreo Fiesta y los deportes en El Rincón de Vidal, la verdad del deporte.
1: Hola, hola, amigos. Qué gusto saludarles a esta hora en Síntesis Informativa al Día. Con las mejores noticias, los mejores comentarios, la gran opinión de alto periodismo. Gracias a nuestros directores, la doctora Verónica Flores y el señor Efraín Tustón, el caballero en la noticia. Y gran sintonía de 6 a 7 de la noche. Y el informe de hoy, el deportivo, El Rincón de Vidal, la verdad del deporte, es como una especie de previa. Sí, señores, estamos a pocas, diría, una hora, hora y media, para que hoy se juegue un partido de vital importancia en los intereses del Club Macará de Ambato. Hoy, en el Estadio Bellavista, en nuestro principal escenario deportivo de nuestra ciudad, se juega el partido por la Copa Suramericana, donde Macará las oficia de local, recibiendo al Atlético Zuliana del Perú. ¿Por qué tanta importancia por el encuentro? Porque si Macará hoy gana o empata, aunque nosotros decimos lo que sentimos, queremos que Macará gane, y se le puede ganar. El equipo peruano no es un equipo invencible, y la verdad es que de los cuatro equipos que componen con estas llaves, donde está el América de Cali, donde está el equipo Tigre de Argentina y está el Macará, tal vez resulta el de menos potencia, pero estos equipos hay que jugarles, y hay que jugarles de muy buena manera. Así que si hoy Macará gana, como todos queremos que gane Macará, al equipo del Perú, Macará prácticamente ha dado un paso enorme en sus aspiraciones de estar en octavos de final de la Copa Suramericana. Así de real. Y se puede ganar. Y todo quedaría sujeto a la última fecha, que se jugará el próximo 28 de mayo en la ciudad de Cali, frente al América de esta ciudad. Ahí se va a definir el primer lugar. El primer lugar, si lo gana Macará o lo gana el América de Cali, será el equipo que vaya a octavos de final de esta misma categoría, la Copa Suramericana. O el que quede segundo iría a una especie de repechaje con equipos que han bajado de la Copa Libertadores para continuar partidos internacionales. Por eso creemos que es un partido. Y este informe, en este momento, aquí en Síntesis Informativa al Día, es como una previa adelantada lo que va a pasar a partir de las 9 de la noche, un horario bastante tarde. Pero este horario los pone la CONMEBOL, la Confederación Suramericana de Fútbol. No es Macará el que pone el horario, es la CONMEBOL. En partido a las 9, va a terminar cerca de las 11 de la noche. Ojalá que a las 11 de la noche la noticia, la alegría, el festejo sea para la hinchada del Macará acá en la ciudad de Ambato. Eso queremos todos. En cuanto a la asistencia de público, la capacidad del Estadio Bellavista, de acuerdo a los datos que nos entregan oficialmente, es para unas 3.900 personas. De esas 3.900 ya hay cerca de 1.000 abonados para estos partidos, y unas 5.000 más que compraron para los partidos de la Copa Suramericana. Es decir, que tenemos ya aseguradas unas 6.000 personas. Podemos decir a esta hora, como una previa del partido, aquí en Síntesis Informativa al Día, que Macará tendrá hoy cerca de 10.000 personas en el estadio para que lo apoyen en esta aspiración de ganar el partido al equipo peruano y seguir en la Copa Suramericana. Como ustedes ven, noticias agradables, noticias que nos ponen a pensar cómo le va a ir a Macará, cómo le va a ir en la Copa Suramericana, y se jugará la gran final en Cali. Todo eso se va a conocer esta noche a las 11 que termine el partido. Ustedes ven, aquí está el deporte, las buenas informaciones, en el Rincón de Vidal, la verdad del deporte. Mis directores, Verónica Flores, Efraín Tustón, ustedes sigan con mayor información.
0: Muchas gracias, mi estimado Jairo Vidal García, como siempre, a la expectativa de estos detalles en el Rincón de Vidal, la verdad del deporte. Señoras y señores, continuamos con más noticias a esta hora.
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3: Tenemos ya las de 18 horas con 41 minutos. El Operador Nacional de Electricidad, SENACE, informó que el incremento extraordinario de sedimentos provocados por la creciente de los ríos que están alimentando la central hidroeléctrica Coca-Cola Sinclair ha afectado temporalmente su operación normal. De esta manera y de manera inmediata, obviamente, el sector eléctrico activa acciones operativas y generación adicional para mitigar las afectaciones y establecer condiciones normalmente en los tiempos posibles. Las empresas distribuidoras informarán oportunamente sobre sectores afectados, ante lo cual se agradece la comprensión y estar informados por las fuentes oficiales. Contamos ya las 18 horas con 42 minutos, mi querido Efraín. Bueno, le comento que también algunas actividades con respecto a teatro y danza se llevarán a cabo a nivel de la ciudad de Ambato, ante lo cual se está haciendo pues el llamado también a la participación de cada uno de los sectores de los jóvenes, participación activa también, con la finalidad de insertar en este campo artístico donde, bueno, tenemos un buen porvenir y también participación y además de talento. 18 horas con 43 minutos.
4: Ambato, choque entre una moto y un bus deja dos personas heridas. El siniestro ocurrió en el sector de Iguachi, La Magdalena, la mañana de hoy, jueves 21 de mayo. Una motocicleta y un bus chocaron la mañana de hoy, jueves 21 de mayo del 2026, al sur de Ambato. El siniestro dejó personas heridas. La emergencia registrada en las calles José Peralta y Hugo Alemán, sector La Magdalena, fue reportada a través de la línea única para emergencias 911. La sala operativa de la identidad coordinó la atención de esta emergencia con personal de la Dirección de Tránsito, Transporte y Movilidad y del Ministerio de Salud Pública, quienes acudieron al sitio para brindar asistencia. Siendo las 18 horas con 43 minutos.
3: Continuamos con mayores novedades, mi querido Efraín. A propósito, en horas de la mañana se tuvo algunos cortes de energía eléctrica, ante lo cual nos están solicitando también mayor información del caso, mi querido Efraín. A propósito, estuvimos en una de las entidades bancarias, ante lo cual pues no se pudo hacer, ¿no? Realmente algunos trámites con respecto a este tipo de situaciones por los cortes de energía eléctrica.
0: Así es, efectivamente, hoy se registra que a nivel de algunos cantones de la provincia de Tungurahua se dieron algunos cortes de energía eléctrica, y esto ya se viene a tornar bastante preocupante dado las circunstancias laborales. Hay que trabajar y para trabajar se necesita de la energía eléctrica, entre otros. Se destaca, mi querida directora, en este contexto precisamente estamos revisando más de esta noticia que ciertamente preocupa, ¿no?
3: Puesto en varios cantones de Tungurahua, como lo había citado mi querido Efraín, reportaron cortes de energía eléctrica inesperados también la tarde de hoy. En Ambato, sectores como el Pisque, me están mencionando, Atocha, Martínez, El Socavón, La Península, Ciudad de la España, Calies de los Chasquis, Atahualpa, Los Chiris, entre otros, no tienen fluido eléctrico. Bueno, ante lo cual se establecerá este servicio, es lo que están mencionando, y para qué horas. Algunos sectores también, como los cantones, mi querido Efraín, por sectores se menciona. Bueno, vamos a tomar en cuenta consideración y tomar también lo que es contacto con la empresa eléctrica Ambato, Efraín.
0: Ciertamente, ahí que vamos a revisar aquello para tener una idea más clara de lo que está sucediendo y lo que tiene que ver justamente a este tema, que es preocupante. Hora 18:45, vamos a la pausa comercial. Enseguida estamos con ustedes.
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1: Vamos de inmediato ya al resumen de lo que son las noticias de carácter nacional e internacional en síntesis informativa al día.
2: Continuamos con mayores novedades. A propósito, también el Consejo Nacional Electoral aprobó el reglamento que regula la promoción de candidaturas en el Consejo de Participación Ciudadana y Control Social. En conformidad con el documento, las candidaturas calificadas deberán participar obligatoriamente en las jornadas de grabaciones a sujetarse al manual técnico comunicacional. Esto implica el uso exclusivo de la vestimenta autorizada por el CNE, la prohibición portar distintivos, símbolos o accesorios de carácter político partidista y la obligación de mantener el rostro y la cabeza descubiertos, salvo las excepciones reconocidas para pueblos y nacionalidades. Con esta medida, el Consejo Nacional Electoral reafirma su compromiso institucional de asegurar que la elección se desarrolle bajo principios de equidad y transparencia. Muchas gracias. Elecciones 2027. Tenemos ya 18:52.
3: Igual por otro lado, Quero, 3 mujeres mueren en accidente de tránsito, una de ellas embarazada perdió la vida en el sector Pueblo Viejo de Quero. Un vehículo se volcó en Quero dejando 3 mujeres fallecidas, una de ellas embarazada. Ocurrió hoy, jueves 21 de mayo del 2026. Se conoce que el siniestro habría ocurrido sin que nadie se diera cuenta a eso de las 7 en el sector conocido como Pueblo Viejo. Con el pasar de las horas y al no tener información de ahora, las fallecidas familiares empezaron a buscarlas, encontrando el carro en el que se movilizaban dentro de una quebrada pasado de las 2 horas. La emergencia fue reportada a través de la línea única para emergencia 911, entidad que coordinó la presencia de Policía Nacional, Cuerpo de Bomberos para brindar asistencia. Una hora más tarde se logró rescatar los cuerpos, que fueron trasladados hasta el Centro Forense de Tungurahua en ambulancias, la medicina legal, siendo las 18:53.
2: 18:53. Damos a conocer algunas novedades también ya, mi querido Efraín, en la parte de los 10 minutos que tenemos restantes a nivel local, nacional e internacional, noticias nacionales y del mundo.
1: Claro que sí, vamos a destacar también algunas novedades en los cortes de luz en el Ecuador por afectaciones en Coca-Cola Sinclair para hoy 21 de mayo, que ya lo hicimos referencia. A los sectores que se han manifestado son afectados son las empresas distribuidoras de energía en las provincias de la costa, Sierra y la Amazonía. Y la respuesta, ¿no?, han anunciado los sectores que no tienen electricidad ante los problemas en la mayor hidroeléctrica del Ecuador. El Ministerio del Ambiente y Energía reveló que ya hubo los cortes de luz en ciertas zonas del país hoy jueves 21 de mayo, al anunciar que la central hidroeléctrica Coca-Cola Sinclair, la más grande del país, no estaba operando normalmente. El problema ocurre por un incremento extraordinario de sedimentos provocado por la creciente de los ríos que alimentan esta planta hidroeléctrica, expuso el Operador Nacional de Electricidad, SENACE. A las 11:49 de hoy, la entidad publicó un primer comunicado, pero ciertamente ya los efectos se han sentido y hay preocupación, mi querida directora.
2: Bueno, en la mañana realmente también hubo muchas expectativas, ¿no? Decían, por ejemplo, cooperativas, instituciones bancarias, estuvieron preocupados porque no se podía realizar. Por ejemplo, tuvimos algunas denuncias también, sectores de Quisapincha, hubo de Quero, hubo de Píllaro, mi querido Efraín, que no podían hacer las transacciones, a la vez transferencias bancarias, porque ahora, bueno, en estos tiempos realmente yo creo que la mayoría acude a créditos y frente a ello están en situaciones que quieren hacer sus trámites. Lamentablemente no se pudo hacer y cumplir con el acometido, ¿no? Bueno, esperemos que este tipo de situaciones ya vaya normándose y a la vez también, pues, de los comunicados y remitidos que se está pronunciando de manera oficial.
1: Estamos ya en la hora 18:55 en síntesis al día, en esta fiesta.
3: Igualmente, por otro lado, Judicatura destituye a juez del caso Fernando Villavicencio. El Consejo de la Judicatura terminó.
2: Así es, realmente lo que se había dado a conocer ya al inicio, ¿no? Realmente, pues, tenemos algunos mayores detalles también con respecto a ese tema, mi querida ¿sí? Michelle.
3: Que la jueza adoptó medidas cautelares me formando ineficazmente Este 21 de mayo del 2026, el Pleno del Consejo de la Judicatura destituyó a la jueza María Daniela Ayala, quien conoció el proceso penal relacionado con el asesinato del ex candidato presidente Fernando Villavicencio. Según la decisión de la Judicatura, la servidora judicial incurrió en la falta gravísima de dolo al no acoger durante la audiencia de formulación de cargos el pedido de prescisión, siendo las 18 horas con 56 minutos.
2: Alias Patucho, así es, mi querido Efraín. Bueno, en este tema se había seguido pues dando a conocer también ya a nivel de la función judicial de Tungurahua con mayores remitidos, que estarían implicados en este caso más personas que incluso saldrían ya la lista, mi querido Efraín, la próxima semana. Continuamos con mayores novedades.
1: Así es, decíamos que alias Patucho Celso enfrenta una condena de hasta 10 años de prisión en Nueva York por uno de sus 3 cargos penales. Según la resolución de la Corte Nacional de Justicia, en la que se aceptó la extradición de alias Patucho Celso a Estados Unidos él forma más bien parte de la cúpula de los choneros desde el año 2013, el Tribunal del Distrito Sur de Nueva York lo requiere por tráfico de drogas, uso y tráfico de armas. En una primera instancia se negó al proceso.
2: Así es, continuamos con mayores novedades y bueno, le comento también, según el pronóstico, los días con precipitaciones más intensas serían hasta el 22 de mayo. Bueno, realmente de acuerdo a este comunicado, se había hecho pues conocer por parte de INAMI lluvias y tormentas que afectarían especialmente al sector en la provincia de Pichincha hasta el 23 de mayo. Para lo que es por el distrito metropolitano de Quito, se esperan temperaturas máximas entre 19 y 23 grados centígrados, mientras que el índice de radiación ultravioleta se mantendría en nivel alto. A nivel de los sectores que tiene que ver del Ecuador, mi querido Efraín, hasta el 22 se prevén lluvias con variable intensidad y tormentas aisladas en nuestro país.
1: Es preocupante la situación, mi querida directora, en cuanto tiene que ver a este tema que ya hemos reiterado. Hoy ya hubo esa preocupación por varias circunstancias financieras, laborales, profesionales, en fin. Habrá que esperar de que las autoridades nacionales tomen cartas en el asunto de manera inmediata, porque si se viene esto, se viene...
2: Y vienen los deslaves correlacionados a aquello y vienen los desastres naturales. Así es, por parte de las autoridades, especialmente en la provincia de Pichincha, se había hecho pues también ya el direccionamiento con la finalidad de prever ciertas quebradas que existen en la capital de la República, el control, ¿no?, y la inspección respectiva. Mientras tanto, a nivel de la economía, usted hablaba de créditos, Efraín, a propósito. Ajá. Yo creo que la mayoría se tiene créditos acá, ¿no?, en el Ecuador.
1: Sí, sí, siempre... hacemos algún crédito para...
2: No lo haga usted, ¿no?, Michelle, ¿no?
1: No, bueno, ella todavía está iniciando.
2: Complicaciones. En la labor, bueno, ¿no? Sí, realmente miles de ecuatorianos acceden a crédito directo en casas comerciales para terminar pagando hasta el doble por sus compras debido a seguros, mora y cargos adicionales. Es la problemática que tenemos, es el pan de cada día. El modelo es sencillo. Una casa comercial, por ejemplo, vende un producto y financia directamente la compra. Michelle va, por ejemplo, va a comprar un regalo para por el Día de la Madre y realmente usted lo difirió. ¿A cuánto tiempo, mi querida Michelle? Lo hizo para 2 años, ¿no? Pero al final, a finalizar, ¿usted sabe cuánto termina pagando, mi querido Efraín?
1: Yo creo que siquiera 3 veces de la deuda adquirida.
2: Mire, realmente esa es la dura realidad. La principal ventaja es la rapidez, eso sí. En muchos casos basta con la cédula, referencias personales, comprobante básico de ingresos e incluso solo validaciones comerciales internas y usted aplica para el crédito. Esto se explica porque este tipo de financiamiento creció tan rápido en el Ecuador y llega a personas que muchas veces son rechazadas por la banca formal. Sin embargo, detrás de la oferta de comprar un bien en cuotas chiquititas está entramando costos adicionales a través de los cuales se termina pagando un promedio entre el 68 y 100% más del precio de venta. Así que analicemos un poquito más y veamos que quizá no podamos incurrir en este tipo de gastos a menos que sea demasiado ya necesario. ¿Qué debemos hacer? Y yo que es en salud o entre otro tipo de aspectos, Efraín.
1: Estamos ya en la hora 18:59 minutos. Vamos a dar a conocer también algo en internacional. Mientras tanto, Michelle también tiene algo que aportar en este segmento de noticias nacionales e internacionales.
3: Igualmente, en Santo Domingo, golpe al narcotráfico tras incautación de 200 kilos de cocaína. En Europa, este cargamento de cocaína alcanzaría un valor cercano a los 9 millones de dólares. Se investiga qué cartel de narcotráfico pertenecía. 2 hombres detenidos y 200 kilos de cocaína decomisados fue el resultado de un operativo de la Policía Nacional en el cantón El Carmen, provincia de Manabí, siendo las 17 horas.
2: 18 horas con 58 minutos. Estamos ya a poco tiempo de terminar el informativo, Efraín. En breve, ya en síntesis, vamos a conocer las noticias internacionales.
1: Claro que sí, los republicanos se rebelan contra el fondo de 1.800 millones de dólares de Trump contra la persecución judicial. La insistencia del gobierno de Trump en crear un fondo de 1.800 millones de dólares para evitar la persecución judicial ha frustrado los planes de los republicanos en el Senado para aprobar un importante paquete de medidas de control migratorio. Los senadores dejaron Washington tras el receso por el Memorial Day, con los republicanos diciendo que el anuncio del Departamento de Justicia los tomó por sorpresa y ahora discrepan sobre cómo controlarlo. Noticia de carácter internacional, con la cual ya prácticamente estamos cerrando lo que es nuestro espacio Síntesis al Día.
2: Haciendo la cordial invitación para el día de mañana, que estaremos, es fin de semana, y Efraín, desde luego, con el segmento, el especial de Síntesis Informativa al Día, visitando los cantones de la provincia de Tungurahua. Nos vemos el día de mañana, mi querida Michelle, ¿no?
3: Sí.
2: Muchísimas gracias, igual por la cordial sintonía a Estéreo Fiesta 94.5, Síntesis Informativa al Día. A continuación vienen los deportes ya en Estéreo Fiesta 94.5. Muy buenas noches, nos despedimos, Efraín.
1: A nombre de nuestra directora de noticias, la doctora Verónica Flores Mejía, de Michelle Licentuña, de su amigo y servidor Efraín Tustón, bajo la supervisión de nuestro principal, el arquitecto Guido Naranjo Jr., la señora Dolores Atienza y nuestro productor, el señor Abraham González. Siempre les decimos gracias, su gentil sintonía. Mañana, Dios mediante, a la hora 18 con más, visitando los cantones de Tungurahua. Una buena noche, ya viene la música y luego los deportes con las voces del deporte en Estéreo Fiesta.
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